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4: 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Continuamos en 90.1 Mix, 80s, 90s y más. Y por vía digital en iHeartRadio. Su tío Gómez Tagre y les doy la más cordial bienvenida a toda la gente que se va sumando en este turno en vivo de martes 22 de septiembre, siendo ya las 6 de la tarde con 2 minutos. Pues en esta hora vamos a recomendar una película, que es esas películas que parecen imposibles de describir con una sola etiqueta, porque es ciencia ficción, espacial, después se convierte en una película de vampiros, después es terror apocalíptico y termina prácticamente como una pesadilla surrealista. Una chulada de película que les voy a recomendar el día de hoy, de prácticamente mediados de los años 80. Y hoy nos visita en el abecedario Mix, Pearl Jam, con Better Man, lo cual me hace muy feliz, porque este disco de Vitology es uno de mis favoritos de Pearl Jam. Así que, waiting, watching the clock, it's 4 o'clock, it got to stop. Ay, ahorita ya me clavé, pero bueno, ahorita vamos a platicar sobre esta gran rola de Pearl Jam, Better Man, que vamos a ir peinando en diferentes intervenciones con el abecedario Mix. Y recuerda que te puedes poner en contacto vía Tollback de iHeartRadio con mensajes breves de voz de 30 segundos o si quieres hacerlo por mensaje escrito directamente en mi Facebook, Gio Gómez Tagle en Mix, G-I-O en Mix, para que puedas encontrar más rápido. Continuamos con más música, soy Gio Gómez Tagle y estás en 90.1 Mix, 80, 90 y más y por vía digital en iHeartRadio. Y tenía mucho que no miau miau usamos Take On Me. Así que si ya se la saben, miau usen conmigo. Le pueden hacer como pollo también. Es más, vamos a mezclar hoy gatos con pollos otra vez. Adelante, Luisito, vámonos.
5: Miau, miau.

0: Continuamos en 90.1 Mix, 80s, 90s y más, y por vía digital en iHeartRadio. Soy Chiyo Gómez Tagle, esto fue Andreas Doral con Girls in Love, siendo ya las 6:02 en ese martes 22 de septiembre. Y aguarrás con la peliculona que les voy a recomendar el día de hoy. Esas chuladas que a lo mejor ni siquiera sabían que existían. Esta película, acá en México, se le conoció también como Fuerza Siniestra. Y bueno, pues, ¿de qué va Life Force? Life Force es una película que dirige Tobe Hooper en 1985, y la nave espacial angloamericana Churchill va en misión de estudio hacia el cometa Halley, que se acerca a la Tierra, y antes de llegar a su destino, encuentran una nave extraterrestre que viaja en la cola del famoso cometa. Y la nave, pues, atrae la curiosidad de los astronautas, quienes, al mando del comandante de la misión, que es Steven Railsback, se lanzan a su investigación, a ver qué onda. Y en el interior, pues, solo hayan 3 ataúdes de cristal, con 2 hombres y una mujer. Los 3 están ahí desnudos y, bueno, pues, enteramente humanoides se ven. Y esto, pues, da origen, precisamente, a la postre, a una epidemia vampírica. Y a un alucinante caos en Londres que se verá dominada por zombies vampiros, así como la escuchan. Y es que prácticamente esta película originalmente se llamaba The Space Vampires, ¿no? La película está basada en la novela de Colin Wilson, que se titula The Space Vampires. Y pues el concepto de vampiros extraterrestres, pues la verdad es que tuvo varios cambios como tal. Pero bueno, prácticamente en la novela, el descubrimiento de los extraterrestres estaba relacionado con el cinturón de asteroides. Pero ya después, Tobe Hooper, el director de la película, pues decide sustituirlo por el cometa Halley, ¿no? Porque pues tenía como ventaja, vamos a decirlo, como cinematográfica. De hecho, estaba previsto que pasara cerca de la Tierra en 1986, o sea, un año después del estreno de la película. Entonces esto sí generaba como mucha expectativa, ¿no? O sea, un acontecimiento astronómico real. Y bueno, pues, de alguna manera, los extraterrestres no son vampiros tradicionales. O sea, no se los imaginen acá como Drácula. O sea, de hecho, son vampiros espaciales, más bien. No necesitan sangre para alimentarse, sino su objetivo, más bien, es la energía vital de los seres humanos. Por eso el concepto de life force, como de fuerza vital, ¿no? Y bueno, pues, de alguna manera, los humanos que atacan ya, pues acaban convirtiéndose como una especie de zombies, como tal. Y chulada, esta película, la verdad es que, pues de alguna manera, es una de esas películas que incluso, por ejemplo, Patrick Stewart aparece mucho antes que Star Trek The Next Generation. Y pues sorprende que esté ahí en el reparto. Y él interpreta al Dr. Armstrong, ¿no? Que es como uno de los científicos ahí relacionados con la crisis. Y no. Esta chulada, sobre todo, pues hay una cuestión con la música, ¿no? Porque fue compuesta por Henry Mancini. ¿Se acuerdan el que compone La Pantera Rosa? Tarán, tarán, tarán, tarán. Bueno, prácticamente, pues, digo, se le conoce por La Pantera Rosa, pero también hizo Breakfast at Tiffany's. Charade también, ¿no? Y bueno, pues ahora sí que siendo una película de ciencia ficción y horror, pues sí es como bastante extravagante. Que por cierto, la versión estadounidense sí modificó un poco la música, parte de la música de Mancini. De hecho, se reemplazó por material de Michael Kamen, ¿no? Pero bueno, nada más ahí como esa notita importante. Y véanla, ahorita se las voy a compartir allá en mi Facebook. Pero verán cómo Londres se convierte en un escenario apocalíptico a mediados de los 80s, con esta adaptación de novela como tal. Y pues algo interesante también es que tiene como varios cortes la película. O sea, de hecho, como versiones, para que me entiendan. Y pues fue, la verdad es que no le fue bien en su estreno en algún momento, pero se convirtió después en película de culto, así como tal, chulada de películas. O sea, y sí se toman, ¿eh? O sea, como elementos también de, pues, de películas, pues, de alguna manera, digo, Hooper ya había demostrado algo muy bizarro con The Texas Chainsaw Massacre, la masacre de Texas, pero pues aquí toma elementos de Drácula, de Alien, de zombies, ciencia ficción espacial, cine apocalíptico. Y luego aparte, pues los mezclan en una película de no bajo presupuesto, sino de gran presupuesto. Así que bueno, pues chulada esta película de culto que les estoy recomendando el día de hoy. Life Force de Tobe Hooper de 1985 que les comparto en este momento allá en mi Facebook. Gio Gómez Tagle en mix, G-I-O en mix para que me puedas encontrar más rápido. Continuamos con más música, soy Gio Gómez Tagle y estás en 90.1 mix, 80s, 90s y más. Y por vía digital en iHeartRadio. 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

Continuamos en 90.1 Mix, 80s, 90s y más, y por vía digital en iHeartRadio. Soy Diego Mestagle, esto fue Happy Together de The Turtles, siendo ya las 6:35. Y hoy en el abecedario Mix, muy contentos que nos visita Pearl Jam con este rolononón que es Better Man, que es una de las canciones más populares y particulares de Pearl Jam, porque aunque apareció oficialmente en Vitology en el año de 1994, pues la historia del tema comenzó muchos años antes, cuando Eddie Vedder todavía era un adolescente. Y además estuvo a punto de no formar parte, de hecho, de un disco de Pearl Jam, porque al propio Eddie Vedder le preocupaba que sonara, pues, demasiado comercial. ¿Ustedes qué opinan? ¿Vamos a escuchar un cachito?

0: October. No, qué rolo, no, no. Bueno, vamos a ir peinando el día de hoy en el abecedario Mix, datos curiosos e históricos de Better Man, de Pearl Jam, que nos visita hoy por acá en el abecedario Mix. Continuamos con más música. Soy Gio Gómez Tagle y estás en 90.1 Mix, 80s, 90s y más, por vía digital en iHeartRadio. Y por cierto, ya les compartí la película de Life Force que les recomendé en la intervención anterior. Está chulada, de Tobe Hooper. Esta película de culto, en verdad. Si no la han visto, mándenme mensaje directo a través de mi Facebook. Ya se las ha. Y si no se las ha, pues se las cuento. Mándame mensaje directo y te comparto un link para que puedas disfrutar esta película de culto en internet completamente gratis y subtitulada al español. Continuamos con más música. Soy Gio Gómez Tagle y estás en 90.1 Mix, 80s, 90s y más, y por vía digital en iHeartRadio.
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4: Miley insinúa planes para una residencia musical. Naomi Watts dedica su premio Donostia a David Lynch. Muere Presley Gerber, hijo de Cindy Crawford, a los 27 años. Se declara el 25 de septiembre como el día de Dolly Parton en California y Nashville. Taylor Swift recibirá el primer premio a Mejor Directora Artística en los MTV Video Music Awards. Se inauguró en Los Ángeles el Museo de las Artes Narrativas de George Lucas en una noche llena de estrellas de Hollywood.
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0: Continuamos en 90.1 Mix 80s, 90s y más, y por vía digital en iHeartRadio. Soy Chico Gómez Tagle, esto fue Somebody That I Used to Know de Gothie, siendo ya las 6:53 y hoy en el abecedario Mix nos visita Pearl Jam con Better Man, que esa canción, como ya les mencioné, fue grabada inicialmente durante las sesiones de su segundo álbum, o sea, del Versus, pero finalmente no apareció en ese disco. Y es que Eddie Vedder pensaba que, pues como que sonaba muy comercial, o sea, le parecía como demasiado pop. Y pues irónicamente terminó siendo uno de los temas pues más queridos de Pearl Jam. Y es que esta historia cuenta la historia de una mujer que permanece en una relación que la hace infeliz, porque siente que no encontrará a alguien mejor. Y pues la canción resulta particularmente interesante porque Eddie Vedder pues escribió esto desde una perspectiva femenina, algo que ya había hecho anteriormente en canciones como White Girl o Don't Call Me Daughter, No Fit To, ¿se acuerdan de Daughter? Que está bien chida. Y pues bueno, vamos a ir peinando más adelante más datos de este rolononón que es Better Man de Pearl Jam. 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Continuamos con más música, soy Gio Gómez Tagle y estás en 90.1 Mix, 80, 90 y más, y por vía digital en iHeart Radio.
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5: Continuamos en 90.1 Mix, 80s, 90s y más, y por vía digital en iHeartRadio. Soy Gio Gómez Tagle y les doy la más cordial bienvenida a toda la gente que se va sumando en este turno en vivo de martes 22 de septiembre, que estaré con ustedes el día de hoy hasta las 11 de la noche. Quiero mandarle saluditos muy especiales a mi carnite Tatán Vela, que nos está escuchando en esta tarde, y también a Aileen Hernández. Y también le quiero mandar saluditos a, por acá me estaban mandando un mensajito en Caralibro, José Enrique Ibarra, que más adelantito voy a compartir tu respuesta a la pregunta del día, que la voy a retomar más tarde, mi querido José Enrique. Y también un saludo muy especial a Dianita AH. Y en esta hora vamos a platicar sobre el futuro de la serie de Monster, que les he recomendado prácticamente todas las temporadas que ha tenido. Digo, tampoco es que lleven cuantas, ¿verdad? Son cuatro las que llevan, pero todas las he recomendado porque la verdad es que se me hace una gran serie. Y sobre todo ahora que recomendaba esta última temporada, que fue la historia de Lizzie Borden. Así que, bueno, vamos a platicar sobre esto. Y en el abecedario Mix, hoy nos visita Pearl Jam con Better Man. Continuamos con más música. Recuerda que te puedes poner en contacto vía Tollback de iHeartRadio con mensajes breves de voz de 30 segundos, por mensaje escrito directamente en mi Facebook, Gio Gómez Tagle en Mix. Chécate la gran chulada de película de culto que yo recomendé. Y continuamos con más aquí en 90.1 Mix, 80, 90 y más, y por vía digital en iHeartRadio. Vamos a escuchar este rolononón de Michael Jackson, Beat It. Así que se vale arremangarse los pantalones para que se vean acá rabones. Y por qué no, saquen los prohibidos. Beat It, aquí en 90.1 Mix, 80s, 90s y más.

0: 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Continuamos en 90.1 Mix, 80s, 90s y más, y por vía digital en iHeartRadio. Soy Chico Gómez Tagle, esto fue Eric Clapton con Tears in Heaven, siendo ya las 7:13 en este martes 22 de septiembre. Y le quiero mandar saluditos muy especiales a Estela Villanueva, que me manda un mensajito que les voy a compartir. A ver. Hola, Gio. Qué delicia escucharte a esta hora. Más tarde no me es posible, me duermo temprano. Te envío un saludo cálido como el clima de Tenancingo. Que tengas una fantástica velada. Si quieres, dedícame la siguiente canción para mí. Saludos desde Tenancingo. Por supuesto, mi querida Estelita. Es más, te voy a dedicar la canción de That's the Way, de Casey and Sunshine Band, que de hecho va a sonar en el siguiente bloque de canciones, mi querida Estelita. Y saludos hasta la hermana república de Tenancingo, cálido Tenancingo. Y a todos los que me escuchan también desde allá. Y a todos los radioescuchas también del Estado de México. Y de hecho la señal me ha tocado que llega incluso en frontera ahí con Hidalgo y también con Morelos. Está bien chido que la señal potente de Grupo Asir. Y bueno, vamos a platicar sobre el futuro de la serie Monster, porque bueno, ayer les recomendé la historia de Lizzie Borden, que es la última temporada de esta serie, que pues ahora buscando como el siguiente monstruo, que vendría, pues de alguna manera, pues siendo. La verdad es que fue único esto de la primera mujer protagonista de la antología Monster con Lizzie Borden, ¿no? Ya habían desfilado por ahí Jeffrey Dahmer, los hermanos Menéndez, Ed Gein, ¿no? Pero, pues, digo, más allá de las libertades creativas que ya también se han criticado, y pues digo, es ficción, papá. O sea, no es un documental. Entonces se vale ahí que le metan mano, ¿no? Así como le metieron mano en el Concilio de Trento al libro Intocable, ¿no? Y bueno, pues prácticamente algo que les está llamando la atención es la historia de Luigi Mangione, ¿no? ¿Se acuerdan que acaparó los titulares en, pues, por lo menos en medios de comunicación en Estados Unidos y de todo el mundo en algún momento? Porque bueno, fue acusado del asesinato de Brian Thompson. ¿Se acuerdan? Este CEO de United Healthcare, ¿no? Que fue el 4 de diciembre del año 2024. Y fue todo un caso mediático alrededor de Luigi. Porque bueno, primero el físico de Mangione, ¿no? Los casquillos con los mensajes. El, pues ahora sí que el móvil, que fue la venganza de alguna manera, ¿no? Y por supuesto, algo que pues se señaló como una especie de vengador, porque las injusticias también alrededor de los seguros médicos y la gran falta de un sistema de salud estable para los ciudadanos. Ahora imagínense eso en Estados Unidos. No, pues acá habría un vengador diario. Pero bueno, prácticamente querían considerar a Luigi Mangione como el próximo monstruo, pero como que sienten que pues es muy reciente, que es muy desconocido. Por ejemplo, ahorita que yo lo mencioné, no sé si lo tengan como al tiro, el caso de Luigi Mangione, que mató precisamente al CEO de United Healthcare. Y pues como que están buscando más bien cómo descifrar la historia de Luigi Mangione, ¿no? Pero como que quieren algo más visceral. Entonces, pues ya veremos si en la siguiente temporada sí tomaron la idea de justamente la historia de Luigi, o tienen de hecho ya, se supone, de 3 o 4 candidatos a elegir. Y ya para seleccionar pues al criminal que tendrá pues como el protagonismo en la siguiente temporada. Y pues de alguna manera le está pidiendo a la gente, ¿no? Pasar pues hasta 10 horas dentro de la cabeza de un psicópata, ¿no? Así que la verdad les recomiendo mucho esta serie. Si no han visto nada, véanla toda. O sea, como ya les mencioné, la joya de Jeffrey Dahmer para mí es la mejor, me encantó. Pero la verdad es que está muy chida también la de los hermanos Menéndez. La verdad, de Ed Gein ya sentí como mucha libertad creativa también, pero se vale. Y ahora pues esta de Lizzie Borden, así que les recomiendo mucho. Ahora con eso de que ya huele a Halloween, pues bueno, qué más que ver series de monstruos reales, monstruos humanos, porque esos son los que realmente dan miedo. Continuamos con más música. Soy Gio Gómez Tagle y estás en 90.1 Mix, 890 y más, y por vía digital en iHeartRadio. 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

Continuamos en 90.1 Mix, 80s, 90s y más, y por vía digital en iHeartRadio. Soy Chico Gómez Tagle, esto fue Casey and Sunshine Band de con esa canción That's the way I like it. Esa rola me tocó verla con Mr. Bungle en vivo la última vez ahora que vinieron acá a México. Digo, no los fui a ver a Guadalajara, pero sí me lancé al concierto este donde hubo como otras bandas de metal, Seven Sevenfold y cosas así. Yo la neta es que nada más fui a Mr. Bungle y me salí. Pero estuvo bien chido este cover que se aventaron en vivo. Y pues vamos a platicar sobre esta, pues prácticamente, canción que nos visitó el día de hoy en el Abecedario Mix, que es Better Man de Pearl Jam, que va a sonar por acá. Y fíjense, esta canción suele relacionarse con experiencias familiares de Eddie Vedder, ¿no? Y con la percepción que también tuvo del segundo matrimonio de su madre. El propio significado de la canción se ha vinculado a la idea de conformarse con una relación por miedo a estar solo o por pensar que no existe, pues, una alternativa mejor, ¿no? Y de hecho la canción empieza describiendo a una mujer esperando y mirando el reloj, ¿no? Ya hace ratito cantaba un poquito de esto. Ahí va.

Y bueno, pues mirando el reloj y preparándose para enfrentarse a su pareja, ¿no? Y pues pareciera que es neta, ¿no? Como una pequeña escena cinematográfica que, pues antes de que aparezca el estribillo, nos imaginamos así como toda la situación. Y bueno, pues Pearl Jam la tocó de hecho en vivo, fíjense, antes de lanzarla en Vitology. Ya la conocía parte del público de Pearl Jam debido justo a sus presentaciones en vivo, que de alguna manera una de las actuaciones más importantes fue en 1994, que de hecho se transmitió por la radio a nivel nacional en Estados Unidos y se convirtió pues ya en la favorita de la Radio Rock porque funcionó extraordinario. Mientras otras emisoras de rock pues como que decían ¿no? Pues prácticamente este tema se convirtió en uno de los temas más reconocibles de todo el disco de Vitology. Y fíjense, llegó al número uno de Billboard Mainstream Rock Airplay durante 8 semanas. Y también estuvo por ahí en el número 2 de Alternative Airplay.

0: Cántela.
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0: Bueno, pues más adelante vamos a ir peinando más datos curiosos e históricos de Better Man, de Pearl Jam, que nos visita hoy en el Abecedario Mix. Continuamos con más música. Soy Gio Gómez Tagle y estás en 90.1 Mix, 80s, 90s y más, y por vía digital en iHeart Radio.
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0: Continuamos en 90.1 Mix, 80s, 90s y más, sí, por vía digital en iHeartRadio. Soy Chico Gómez Tagle, esto fue Robbie Williams con Rock DJ, quitándose los bisteces, siendo ya las 7:50 minutos en este martes 22 de septiembre. Y en la siguiente hora vamos a seguir peinando algunos datos curiosos en el abecedario Mix con Better Man de Pearl Jam. También vamos a platicar sobre algunos cambios que ha habido en Xbox Cloud Gaming. Esto seguramente a todos los gamers les va a interesar. En una de esas ya lo saben. Pero bueno, vamos a abordar esto de adiós al tiempo ilimitado de los juegos en la nube. 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Continuamos con más música, soy Gio Gómez Tagle y estás en 90.1 Mix, 80s, 90s y más, y por vía digital en iHeartRadio.
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3: Continuamos en 90.1 Mix, 80s, 90s y más, y por vía digital en iHeartRadio. Soy Gio Gómez Tagle, les doy la más cordial bienvenida a toda la gente que se va sumando en este turno en vivo, que estamos desde las 5 de la tarde y hoy estaremos hasta las 11, madrugando esta cenicienta vampírica desde hace ya varios días. Pero en esta hora vamos a seguir platicando en el abecedario Mix sobre Pearl Jam y Better Man, que fue la canción que hoy nos visitó por acá. Y vamos a platicar sobre algunos cambios que ha habido en Xbox Cloud Gaming. Es una noticia que para todos los gamers es algo muy importante. Y en una de esas, a lo mejor ni se habían enterado. Yo asumo que sí. Pero me interesa también hacer esta conversación y ver ustedes qué opinan al respecto. Recuerda que te puedes poner en contacto vía Tollback de iHeartRadio con mensajes breves de voz de 30 segundos. O si quieres hacerlo por mensaje escrito directamente en mi Facebook, Gio Gómez Tagle en Mix, G-I-O en Mix, Gio en Mix, para que me puedas encontrar más rápido y por ahí podemos estar cotorreando. Y chécate la joyita de película de culto que recomendé el día de hoy allá en mi Facebook, para que veas nomás la calidad de la melcocha que recomendé hoy. Continuamos con más música, soy Gio Gómez Tagle, y estás en 90.1 Mix, 80s, 90s y más, y por vía digital en iHeartRadio.

Continuamos en 90.1 Mix, 80s, 90s y más, y por vía digital en iHeartRadio. Su tío Gómez Tagle, esto fue Sophie Ellis Bextor con Murder on the Dance Floor. Siendo ya las 8:11, vamos a seguir peinando algunos datos de Better Man, de Pearl Jam, que hoy nos visita en el abecedario Mix. Y curiosamente, esta canción fue enviada como sencillo promocional el mismo día del lanzamiento de Vitology, que fue el 22 de noviembre de 1994. Esto es importante porque Pearl Jam pues ya estaba tomando distancia de las estrategias tradicionales de promoción musical. Y Pearl Jam decidió lanzar Vitology primero en vinilo el 22 de noviembre de 1994, mientras que las ediciones en CD y cassette llegaron 2 semanas después. De hecho, yo fue cuando compré mi CD. De hecho, lo compré así como en este Digipack, que está bien chido. Y bueno, pues esta canción es la canción número 11 de este disco de Vitology, justo antes de Aye Davanita. Y algo interesante es que la grabación de Vitology cuenta con Dave Abruzzese en la batería. Y de hecho el álbum también incluye a Jack Irons en una pista específica, en Hey Foxy Mom and Doll Mama, That's Me. Y Vitology fue producido por Brendan O'Brien y Pearl Jam. De hecho, con O'Brien también a cargo de la grabación como tal. Así que chulada de rola de este disco Vitology. Y pues como les decía, para estar en un número 11 en el tracklist y siendo uno de los sencillos más importantes de esta producción, pues la verdad es que hicieron lo que nadie esperaba, justamente con este sencillo Better Man de Pearl Jam, que hoy nos visitó acá en el abecedario Mix. Y más adelante iremos peinando más datos curiosos e históricos. Continuamos con más música. Soy Gio Gómez Tagle y estás en 90.1 Mix, 80s, 90s y más, y por vía digital en iHeartRadio.

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1: Igualmente, ya sé quién eres. A mí no me engañan de las chicas superpoderosas. Ya denle lechita a ese menino para que se calme, que trae mucha pila. Y bueno, pues Microsoft anunció de manera oficial algunos cambios para los juegos en la nube de Xbox, ¿no? El principal es que los planes del Game Pass incluirán una cantidad determinada de horas de juego en la nube de cada mes. O sea, el servicio este de Cloud Gaming, ¿no? Y pues, muy criticado por su comunidad porque, pues bueno, esto se va a aplicar a partir de noviembre de este año, ¿no? Y ahora las horas de juego en streaming, pues dependerán del tipo de suscripción que tengas. O sea, si es Game Pass Ultimate, 15 horas. Game Pass Premium, 10 horas. Si es Game Pass Essential nada más, 5 horas. ¿Y qué pasa si se te termina tu tiempo? Pues, digo, 15 horas de juego en un mes, la neta, para muchas personas no es nada, ¿no? Así que, bueno, pues la solución de Xbox pues fue poner a la venta tiempo adicional para volver a acceder a esta función. Y pues eso, o sea, es como evidente, ¿no? O sea, Microsoft pues quiere sacar más lana de esto, ¿no? Y su justificación es que el costo de ofrecer juegos en la nube aumenta a medida que más personas los usan. O sea, si entendemos, pues, el ahora sí que el costo operativo de tener estos servidores funcionando para, pues, millones de seres humanos, porque asumo que hay millones, por lo menos uno o dos, de los billones que somos ya vivos en este planeta, que pues tienen acceso a esta plataforma de suscripción de Xbox. Y pues eso, ¿no? O sea, ahora sí que ya no se va a poder jugar de manera ilimitada, ¿no? Antes, pues sí sucedía esto, ¿no? Ahora vas a tener que hacerlo, pero pues ajustando tu cartera. ¿Cómo ven? ¿Ustedes qué opinan, mis gamers? Porque bueno, hasta noviembre se van a revelar también los precios de estas horas adicionales, los juegos disponibles y bueno, pues toda la información referente a este cambio. Pero gamers, ¿ustedes qué opinan? A ver, háganmelo saber a través de Talkback de iHeartRadio. Recuerda que pueden mandar mensajes breves de voz de 30 segundos por allá. O me pueden mandar mensaje directo en Facebook, Gio Gómez Tagle en Mix, G-I-O en Mix, para que puedas encontrar más rápido. De hecho, ahí ando cotorreando con varias personas. Mándame mensajitos, gamers, al ataque. Y díganme qué opinan de esta medida de Xbox Cloud Gaming. Continuamos con más música. Soy Gio Gómez Tagle. Y estás en 90.1 Mix, 80, 90 y más. Y por vía digital en iHeartRadio.
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0: residencia musical. Naomi Watts dedica su premio Donostia a David Lynch. Muere Presley Gerber, hijo de Cindy Crawford, a los 27 años. Se declara el 25 de septiembre como el día de Dolly Parton en California y Nashville. Taylor Swift recibirá el primer premio a Mejor Directora Artística en los MTV Video Music Awards. Se inauguró en Los Ángeles el Museo de las Artes Narrativas de George Lucas en una noche llena de estrellas de Hollywood. 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

0: Continuamos en 90.1 Mix, 80s, 90s y más, y por vía digital en iHeartRadio. Soy Chico Gómez Tagle, esto fue I Got a Feeling de los Black Eyed Peas, siendo ya las 8:49 minutos en este martes 22 de septiembre. 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Y en la siguiente hora vamos a retomar la pregunta del día, y es: ¿qué aspectos crees que debes de mejorar como persona y cómo lo harías? Hoy es una dinámica de autoconocimiento y pues automejora, por decirlo así, para poder descubrir cómo podríamos ser la mejor versión de nosotros mismos desde la observación de nosotros mismos. Entonces vuelvo a hacer la pregunta del día para que se sumen a esta conversación. ¿Qué aspectos crees que debes de mejorar como persona y cómo lo harías? Continuamos con más música, soy Gio Gómez Tagle y estás en 90.1 Mix, 80s, 90s y más, y por vía digital en iHeartRadio.
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5: 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Continuamos en 90.1 Mix, 80s, 90s y más, y por vía digital en iHeartRadio. Soy Gio Gómez Tagle, les doy la más cordial bienvenida a toda la gente que se va sumando en esta transmisión. Martes 22 de septiembre, 9 de la noche con un minuto. Y retomamos la pregunta del día. ¿Qué aspectos crees que debes de mejorar como persona y cómo lo harías? Házmelo saber a través de Tollback Diehard Radio. Recuerda, por allá puedes mandar mensajitos breves de 30 segundos. Si es necesario que mandes varios, no pasa nada, mándamelos. O si quieres hacerlo por mensaje escrito, directamente en mi Facebook, Gio Gómez Tagle en Mix, G-I-O en Mix, para que puedas encontrar más rápido. Comentes en la publicación que está fija o me mandes mensaje directo también y me digas qué aspectos crees que debes de mejorar como persona y cómo lo harías. Hoy es un gran ejercicio de autoconocimiento y automejora. Continuamos con más música. Soy Gio Gómez Tagle y estás en 90.1 Mix, 80s, 90s y más, y por vía digital en iHeartRadio.

0: Continuamos en 90.1 Mix, 80s, 90s y más, y por vía digital en iHeartRadio. Soy Chio Gómez Tagle, esto fue Mojo con Lady, siendo ya las 9:11 en este martes 22 de septiembre. Y le quiero mandar saluditos muy especiales a prácticamente varias personas, a Aileen Hernández, le mandamos por acá un saludo muy especial. Y también a Marta Esteves, que nos está por acá contactando vía Facebook. A Karen González también. A Vic Castillo también. Les mandamos besos y apapachos a todos. Y pues recuerden que hoy recomendé una chulada de película que se llama Life Force. Algo así le pusieron acá en México como Fuerza Siniestra. Y joya de joyas. Así que mándame mensajito directo por Facebook y te comparto el link para que puedas disfrutar esta película de culto en internet gratis y subtitulada al español. Así que vamos a continuar con la pregunta del día. ¿Qué aspectos crees que debes de mejorar como persona y cómo lo harías? Por acá me dice Lau Lau AB. Digo muchas malas palabras, muchas. No lo puedo evitar. Híjole, pues es que tampoco, ¿quién ha dicho que está mal? Por ejemplo, mi familia que es del norte, híjole, si les contara, yo soy bien mal habladote, la verdad, acá me contengo, pero es eso, o sea, hay que ser diplomático, hay que ser políticamente correcto, ¿no? Entonces, pues algo que te puede ayudar, Lau, pues es pensar antes lo que vas a decir, para que no escupas lo primero que se te viene hacia la mente, como a veces me pasa a mí. De hecho, a veces me ha pasado aquí también, incluso en el micrófono al aire. Pero bueno, pues es que uno así es, ahora sí que así somos. Y pues hay veces que, como lo que decía hace rato, ¿no? Como a veces a la gente le incomoda el simple hecho de que pienses diferente, ¿no? Pero bueno. José Enrique Ibarra me dice, hola Gio, buenas, esa es una buena pregunta. Creo que algo que deberá de cambiar es ser hiperactivo, porque siempre tengo que hacer algo, ya que es difícil mantenerme quieto. Ah, mi querido José Enrique, pues tampoco está mal, ¿eh? Te lo digo yo, que soy como un insecto, así que todo el día está... Y con el cerebro, peor tantito, a veces hasta me da miedo que ya me voy a dar así como hasta... No sé, hay una locura, ahí es esquizoide. Pero bueno, pues, ¿qué te puedo recomendar? Pues, ocupa tu mente, literal. O sea, ponte a escribir, ponte a leer, ponte a escuchar música, ponte a pensar en general, a dibujar. Dibujar es pensar. Así que te puede ayudar mucho eso. Y ocupar más bien tu energía. Si eres hiperactivo, pues, de alguna manera, canalizarla, ¿no? Focus. Y eso te ayuda muchísimo. Te lo digo yo que soy igual que tú en ese sentido. Y Roberto Durán me dice por acá, más tiempo para mí. Me desgasté mucho física y emocionalmente en mi otra chamba. También dormía tarde y comía mal. Antes quería solucionar todo. Y metía horas extra y era el primero en llegar. Aprendí a priorizar trabajo y mi bienestar. Un abrazo, Gio. Un abrazote, mi querido Robert. Y sí, tienes toda la razón. Porque aparte es eso, sin salud no hay nada. Nada. O sea, lo más importante en la vida es tener salud. Sin salud, ¿qué importa que tengas dinero? ¿Qué importa? Incluso en algún momento lo voy a decir, pero pues los mismos amigos, la familia, ¿no? O sea, viajes y planes, no sirve de nada si no tienes salud. Así de fácil. Entonces, qué bueno que estás priorizando tu salud frente a lo que sea. Siempre tiene que ser así y es una recomendación que les hago yo, así como He-Man, hasta pronto amigos, ¿no? Pero neta, cuidemos nuestra salud, que también, digo, yo a lo mejor soy la persona menos indicada también de decirte esto como, no sé, como una figura así, modelo, porque pues también tengo varios hábitos que quisiera poco a poco ir abandonando, pero pues ya lo he hecho, ¿eh? Y sí lo he hecho, entonces la verdad es que me siento muy orgulloso. Pero me falta mucho todavía. Así que, pues, hasta que no hagamos las cosas que tenemos que hacer y sabemos que tenemos que hacer, no van a cambiar las cosas. Entonces, es hacerlo o hacerlo, ¿no? O no hacerlo y no cambiar nada, ese es el punto, ¿no? Así que síganme mandando sus respuestas vía Talkback Die Hard Radio o vía Facebook. Gio Gómez Tagle en Mix y platíquenme hoy qué aspectos crees que debes de mejorar como persona y cómo lo harías. Continuamos con más música, soy Gio Gómez Tagle y estás en 90.1 Mix, 80s, 90s y más, y por vía digital en iHeart Radio. 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

0: Continuamos en 90.1 Mix, 80s, 90s y más, y por vía digital en iHeartRadio. Soy Diego Gómez Tagle, estos fueron los Rolling Stones con Satisfaction, siendo ya las 9:31. Quiero mandarles saluditos muy especiales a Said y a Janet, que me están escuchando esta noche y me mandan por acá ese audio por el Talkback.
1: Hola Gio, buenas noches, ¿cómo
0: Hola,
1: estás?
0: Muy bien.
1: Soy Said, te estamos escuchando. Saludos, cuídate, que descanses, adiós.
0: Adiós, mi querido Said, próximo gran locutor de aquí de México y del mundo mundial. Y quiero, pues, compartirles lo que me mandan por acá con la pregunta del día, que fue mucho de, pues, autoexploración, autoconocimiento, automejora. Que ahora no le entraron tantos, que a poco sí se sienten muy perfectos o qué, o perfectas. Pero bueno, ¿qué aspectos crees que debes de mejorar como persona y cómo lo harías? Que también es el otro rollo, ¿no? A lo mejor quieres mejorar, pero no sabes cómo hacerlo. Por acá me dice Shale Agnon. Hola, bonita noche, saludos. Aspectos a cambiar y a mejorar en mi persona. Un poco celosa, tener más confianza en la persona que esté conmigo y mayor seguridad en mí misma. Eso. Duermo tarde por trabajo, descanso poco, me alimento mal, no hago ejercicio, poner un horario fijo de trabajo, dormir temprano, comer mejor a un horario, ejercitar el cuerpo. Efectivamente, porque lo mismo le decía precisamente hace rato a Roberto, ¿no? Roberto Durán, que le digo, pues es que sin salud, ahora sí que está cañón, ¿no? Perfeccionista, exigente, estricta, ser más flexible conmigo misma, no juzgarme ni sentirme mal por lo que no me salió bien. Pues, híjole, ahí sí no le veo por qué no ser perfeccionista. Al contrario, yo soy así. Y también que todo sea... O sea, si vas a hacer las cosas, hazlas bien, ¿no? Si no, mejor no hagas nada. Pero bueno, al final de cuentas sí entiendo esta cuestión como de... Pues como ya de, después de como... Pues enjuiciarte, ¿no? A partir de los resultados y... Siempre da lo mejor de ti, eso sí, siempre haz tu mejor esfuerzo, siempre. Impaciente, me dice Shali, trabajar en la ansiedad, que me da por obtener resultados pronto. No, pues ahí sí, literal. Si hay algo que debemos cultivar toda nuestra vida, es la paciencia. La paciencia, en verdad, háganme caso. Háganme caso ya, carajo. Confío mucho en las personas. Ser precavida en quien confío, no dar mi confianza rápidamente hasta conocer un poco más a la persona. Pues ahí sí, ahora sí que yo también soy un poco así. Como veo, doy, así tal cual. ¿Me tratas bien? Te trato muy bien. ¿Me tratas mal? Híjole, a lo mejor no te trato mal, pero chao de mi vida. Y pues también eso, si no me das confianza, pues no te la doy, así de fácil, ¿no? Procrastino, actividades, planes, proyectos. Y dice, pues enfocarme y esforzarme más en concretar objetivos. Eso, planificar, eso es justamente lo que nos ayuda mucho. Y cumplir los planes, si no, ¿para qué? Me preocupo mucho por ciertas situaciones y personas. Trabajar en dejar fluir las cosas que no están en mí, cambiar, no clavarme en un suceso, no dar consejos si no me lo piden. Eso siempre, te lo recomiendo, siempre, para no andar de metiches. Si no te piden un consejo, no lo des, mejor, y ya. Dejar de resolver problemas que no son míos. Pues sí, luego suficiente tiene uno ya con sus problemas en la cotidianidad que echarte encima a los de los demás. No, pues muchas gracias, qué suerte, ¿no? Pero no, yo creo que también eso, ¿no? O sea, es como dicen, ¿para qué te preocupas? ¿Lo puedes resolver? Haz lo que tienes que hacer para resolverlo. No lo puedes resolver y de plano no depende de ti. Pues ahí está, no te preocupes, porque no hay nada que hacer. Nada que hacer. Síganme mandando sus respuestas a través del Talkback de iHeartRadio, así como lo hizo Said. Me pueden mandar mensajitos breves de voz de 30 segundos. No necesariamente para participar en la dinámica del día. También me pueden mandar saluditos

0: mandarle saluditos a alguien más, alguna recomendación, declaración, algo, ¿no? Y lo pueden hacer también a través de mensaje escrito, a través del Facebook Gio Gómez Tagle en Mix. Continuamos con más música, soy Gio Gómez Tagle y estás en 90.1 Mix, 80, 90 y más, y por vía digital en iHeartRadio.
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0: Continuamos en 90.1 Mix, 80s, 90s y más, y por vía digital en iHeartRadio. Soy Chico Gómez Tagle, esto fue Ace of Base con Design, siendo ya las 9:49 minutos. ¿Y conocen todo lo que representa el color rosa? 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Y en la siguiente hora vamos a seguir peinando en el abecedario mix Better Man de Pearl Jam. Y vamos a platicar sobre algo muy bizarro que está generando mucho ruido en redes sociales. Y es la nuevamente iniciativa de esta ridiculez de ley anti-memes. Continuamos con más música. Soy Gio Gómez Tagle. Y estás en 90.1 Mix, 80, 90 y más. Y por vía digital en iHeartRadio.
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3: Continuamos en 90.1 Mix, 80s, 90s y más, y por vía digital en iHeartRadio. Soy Gio Gómez Tagle y les doy la más cordial bienvenida a toda la gente que se va sumando en esta transmisión de martes 22 de septiembre, siendo ya las 10 de la noche con 2 minutos. Pues prácticamente estaré esta última hora con ustedes. Ahora he estado teniendo este turno especial de 5 de la tarde a 11. Esta cenicienta vampírica está madrugando. Pero ya a partir de mañana regresamos al horario habitual de 8 a 12. Y en esta última hora que voy a estar con ustedes, acabaremos de peinar algunos datos curiosos e históricos en el abecedario mix con Better Man de Pearl Jam, que fue la canción que hoy nos visitó. Y vamos a platicar sobre esta ridiculez de la ley antimemes, porque de todo hay en esta viña del Señor. Así que... pues recuerda que te puedes poner en contacto vía Tollback Diehard Radio con mensajes breves de voz de 30 segundos, o si quieres hacerlo por mensaje escrito directamente en mi Facebook, Gio Gómez Tagle en Mix. Continuamos con más música, soy Gio Gómez Tagle y estás en 90.1 Mix, 80s, 90s y por vía digital en iHeart Radio.

0: Continuamos en 90.1 Mix, 80s, 90s y más, y por vía digital en iHeartRadio. Soy Diego Gómez Tagle, esto fue Avril Lavigne con Girlfriend, siendo ya las 10:10. Pidan su deseo en este momento. Excelente, con todo su corazón pídanlo. Y le quiero mandar saluditos a Roberto Octubre, que me manda por acá mensajitos en Facebook. Un abrazote, mi querido Robert. Y pues vamos a continuar con el abecedario mix, que hoy nos toca esa canción. Better Man de Pearl Jam. Que de hecho hay un detalle especialmente curioso para todos los fans de Pearl Jam. Que durante las interpretaciones en vivo de Better Man, Pearl Jam suele incorporar un fragmento de Save It For Later, una canción de English Beat. Y Dave Wakeling, compositor de Save It For Later, llegó a reconocer la similitud entre estas ambas canciones y explicó que Stone Gossard había escuchado su canción años antes. Entonces, no es casualidad. Pero, ¿ya sabían eso? Está chido, ¿no? Que hagan como esa especie de mashopeo. Y fíjense, en los años 90 existió un proyecto relacionado con Greenpeace en el que se grabó una versión de Better Man con Pearl Jam y se contempló que Chrissy Hynde de The Pretenders hiciera la voz. Y tenía sentido porque Eddie Vedder no quería cantar la canción al estar escrita pues desde una perspectiva femenina. Pero bueno, finalmente el proyecto no llegó a publicarse de esa manera y qué bueno, la verdad. Y pues con el paso de los años, Better Man se convirtió en uno de los momentos, yo creo, de participación colectiva más reconocibles de los conciertos de Pearl Jam. Yo que he tenido el gran placer de ver a Pearl Jam en vivo, sí se hace así, pero no. O sea, se te pone chinita la piel cuando empiezas a escuchar cómo todo el público empieza a corear la canción. Es así, brutal. De hecho, la canción forma parte de su repertorio en vivo desde 1993. Y de hecho, hasta ahorita el archivo oficial de Pearl Jam registra que se ha interpretado más de 570 veces en vivo esta canción. Y es que Better Man ayudó a demostrar que Pearl Jam podía tener un gran éxito sin seguir las reglas habituales. O sea, en la época de Vitology, Pearl Jam estaba reduciendo deliberadamente su exposición mediática. Había pocos videos musicales, muy pocas entrevistas. Tenía este conflicto con Ticketmaster, ¿no? ¿Se acuerdan que pues hicieron como esta protesta? Porque pues sí, se manchaba el maestro los boletos con el costo de los conciertos. Y pues Pearl Jam decidió no hacer conciertos con Ticketmaster. Y pues a pesar de toda esta situación, Vitology llegó al número uno de Billboard 200 y obtuvo rápidamente pues sus certificaciones multiplatino. Y terminó siendo exactamente lo contrario de lo que le preocupaba a Eddie Vedder, porque la gran ironía de Better Man es que Eddie Vedder llegó a verla con cierta desconfianza porque le parecía demasiado accesible, o sea, muy comercial. Pero bueno, esta combinación pues de melodía sencilla, la letra muy emocional y pues este estribillo extremadamente reconocible, pues terminó convirtiéndola en una de las canciones más populares de Pearl Jam. 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Y bueno, pues así fue el día de hoy la visita de Pearl Jam con Better Man en el Abecedario Mix. Continuamos con más música, soy Gio Gómez Tagle y estás en 90.1 Mix, 80s, 90s y más, y por vía digital en iHeartRadio.
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Continuamos en 90.1 Mix 80s, 90s y más. Eso fue Rise and Fred con I'm Too Sexy. Siendo ya las 10:28, vamos a platicar sobre la llamada ley anti-memes. A ver, los voy a poner en contexto por si no sabían de qué estaba hablando hace rato que les platiqué que íbamos a hablar de esto. Es una iniciativa enviada por la presidenta Claudia Sheinbaum para moverle a los artículos 114 octies y sumar los artículos 114 nonies y 232 septies de la Ley Federal de Derecho de Autor. Y bueno, el punto es que esto recae sobre contenidos de fotos, ilustraciones, videos, cualquier material protegido, digamos, por derecho de autor, ¿no? Y pues pone en la mesa una serie de infracciones para las personas o usuarios creadores de este tipo de contenidos. Pero pues como que hay mucha ambigüedad porque no indica la iniciativa estos usuarios reincidentes, pues quienes podrían ser considerados reincidentes o estar en esa categoría. La sanción, pues la iniciativa va por multas de los 40,000 UMAS. Recuerden que esto de UMAS es la unidad de medida y actualización, que es la referencia económica en pesos, pues para calcular pago de obligaciones, multas, impuestos y créditos, ¿no? En general en México. Y bueno, pues esto va también para los proveedores de servicio, porque si no actúan a tiempo o con dolo, también pagarían una multa. Y es que un poco ridículo esto, porque bueno, su idea es que funcione como una especie de fiscalía, pero dentro de la Cámara de Diputados. Y particularmente, pues, con la idea justo eso, de una comisión especial para el seguimiento y prevención del financiamiento extranjero, la injerencia digital, las operaciones automatizadas de desinformación en los procesos electorales. Así se llamaría de manera oficial, ¿no? Yo, no es un nombre que yo le puse. Se investigaría si existe incidencia extranjera desde las redes sociales, quién las financia, quién las opera, desde dónde y con qué propósito. Y pues obviamente todo en el contexto de las elecciones del 2027. Por eso. Y es que bueno, ¿qué tipo de contenidos van a investigar? O sea,

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2: No quieren quedar mal para las elecciones que vienen, y es cuando se sacan los trapitos al sol, la neta. O sea, perdón, pero las cosas como son. Y pues, ¿ustedes qué opinan de esto? Porque sí, ridículo, ridículo. Ojalá no proceda, y la verdad es que es una estupidez para mí. Pero bueno, ¿ustedes qué opinan? A ver, quiero ver sus opiniones. Háganmela saber a través de Tollback Diehard Radio. Recuerden, pueden estar mandando mensajes breves de voz de 30 segundos por allá. O si quieren hacerlo por mensaje escrito directamente en mi Facebook, Gio Gómez Tagle en Mix, G-I-O en Mix, para que me puedas encontrar más rápido. Y dime, ¿cuál es tu opinión sobre esto de la ley anti-memes? Continuamos con más música, soy Gio Gómez Tagle y estás en 90.1 Mix, 80, 90 y más, y por vía digital en iHeartRadio.

0: Continuamos en 90.1 Mix, 80s, 90s y más, y por vía digital en iHeartRadio. Soy Chío Gómez Tagle y les doy la más cordial, pues ya despedida prácticamente, porque ya llegó el momento triste de tener que despedirme. Ahora esta cenicienta vampírica ha estado madrugando por lo menos una hora más, una hora antes. Ay, ya me hace falta un taco de moronga o sangre fresca. Bueno, pues nos vemos el día de mañana. Mañana regreso a mi horario habitual a partir de las 8 de la noche hasta ahora sí medianoche para todos ustedes. La verdad es que disfruté mucho este turno también vespertino, sobre todo porque pues hacía más horas de locución, la verdad, y tenía chance de pues compartirles más información, recomendaciones, etcétera. Pero bueno, pues nos vemos el día de mañana. 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Vayan a echarse un clavado allá en mi Facebook, Gio Gómez Tagle en Mix, G-I-O en Mix, para que vean la chulada de película de culto que os recomendé, que es Life Force, que acá la conocimos algo así como Fuerza Siniestra. Pero chulada de película de ciencia ficción y terror y distopía y una locura completamente. Esta película de 1985, Life Force, vayan a mi Facebook y si me mandan mensajito directo por allá, ya lo saben, les digo dónde pueden ver la película en internet y subtitulada al español. Continuamos con más música. Se quedan aquí en 90.1 Mix, 80, 90 y más, por vía digital en iHeartRadio. Soy Gio Gómez Tagle y nos vemos en el futuro.
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0: 88.9 de información que sirve. Yo soy Alejandro Villalbazo en X, en TikTok, arroba Villalbazo 13. Es miércoles 23 de septiembre. 13 graditos esta mañana en el Valle de México. Pepe Toño Morales, ¿cómo estás, Pepe Toño?
1: Bien, gracias, Alex, amigos del auditorio. Muy buenos días. Feliz miércoles, ombligo de semana, ya con abundante carga vehicular en distintas partes de la zona metropolitana del Valle de México, Alex.
0: Sí, el tráfico de las 6 de la mañana, que ya hemos dicho, es una locura con tanta gente que empieza a hacer su vida pues antes de las 6 de la mañana, porque el movimiento te indica que es todo ese grueso de la población que anda de pie desde las 4, 4:30, ya baratito 5 de la mañana. El que se apura mucho y que ya anda ahorita en la calle es porque se despertó a las 5 de la mañana. Así es que para todos los madrugadores, muy buenos días. Un miércoles que vamos a ver cómo continúa registrándose la alerta en el Pacífico Mexicano por el huracán Polo, que ha provocado lluvias importantes en esa franja del Pacífico. Si hablamos de Guerrero, de hecho al sur de Guerrero, en Zihuatanejo, que es donde está instalado Polo, prácticamente instalado, no se mueve. Tenía un desplazamiento ayer hasta de 4 kilómetros por hora, lo que es prácticamente estacionario sobre el Pacífico Mexicano. ¿Cómo andan las cosas? ¿Cómo se ha desplazado? Y la alerta que se vive de ahí hasta Colima, abarcando, además de Guerrero, Michoacán, Jalisco y, por supuesto, Colima. Ya estaremos platicando de eso y más en un ratito, Pepe Toño.
1: Efectivamente, por aquí te esperamos, Alex. Vamos a más información, si tú gustas, el tráfico y clima. ¿Te parece bien?
0: Vamos al tráfico y clima, como cada 15 minutos. Mónica Villalobos.
2: Alejandro, gracias. Muy buenos días. En septiembre y octubre deben verificar si sus placas terminan en 3 y 4 y tienen engomado rojo. En unos minutos, más información.
1: Gracias, es 6 de la mañana ya con 4 minutos. Hablando precisamente de ese tema, la madrugada de este miércoles a las 3 horas, el huracán Polo bajó de intensidad y ahora es categoría 4 en la escala Saffir-Simpson, es decir, continúa siendo un ciclón potente. Su centro se localiza a 300 kilómetros al sur de Zihuatanejo, Guerrero, y a 540 kilómetros al sureste de Manzanillo, Colima. Presenta vientos máximos sostenidos de 250 kilómetros por hora y desplazamiento hacia el norte. Se mantiene también zona de vigilancia desde Tecpan de Galeana, Guerrero, hasta Punta San Telmo, eso es en Michoacán, y desde el oeste de Punta San Telmo, Michoacán, hasta Playa Pérola, en Jalisco. Se amplía la circulación, refuerza la probabilidad de lluvias puntuales intensas en el sur de Jalisco, Colima, oeste y costa de Michoacán y Guerrero, así como lluvias fuertes al oeste de Oaxaca. También se prevé oleaje de entre 7 y 9 metros de altura, sin descartarse mayores intensidades en costas de Colima, Michoacán y Guerrero, de 2 a 3 metros de altura en costas de Jalisco y también en Oaxaca. De acuerdo con el Centro Nacional de Huracanes de los Estados Unidos, Polo mantendrá su avance paralelo a las costas mexicanas del Pacífico, pero ahora se aproximaría a Baja California Sur. Continuará reduciendo su intensidad y al mediodía del domingo podría ser categoría 3 cuando se localice a unos 340 kilómetros al oeste sureste de Cabo San Lucas. Ya son las 6 de la mañana con 6 minutos. Vámonos con otros temas, porque en Jalisco más de 60 comunidades de 11 municipios están en riesgo frente a los estragos del huracán Polo. Martín Beltrán tiene la información.
3: La Unidad Estatal de Protección Civil y Bomberos informó que tiene identificadas 65 comunidades prioritarias expuestas ante la evolución del huracán Polo. Señala que Puerto Vallarta concentra 30 comunidades, seguido de Talpa de Allende con 6 localidades. También se encuentra Cabo Corrientes, La Huerta, Cihuatlán, Tomatlán, Atenguillo, Cuautla, Huachinango, Mascota y Mixtlán. Autoridades establecieron 4 rutas primarias de evacuación, entre ellas la carretera federal 200 hacia Nayarit y Colima, así como la estatal 555 hacia Talpa de Allende. Además, fueron habilitados 130 refugios temporales en 14 municipios. Para Panorama Informativo, desde Jalisco, Martín Beltrán.
1: Y te recuerdo que en nuestra página www.889noticias.mx vas a encontrar más sobre este y otros temas de tu interés. Ya son las 6 de la mañana con 7 minutos. Fíjense que presentaron los resultados de la encuesta intercensal 2025 del INEGI, y parte de estos resultados nos los comparte Mónica Barrera. Adelante, Mónica.
4: Al 15 de octubre de 2025, la población total estimada de México fue de 130.911.314 personas.
5: En términos porcentuales, el Estado de México, 13.5% de la población del país, seguida por la Ciudad de México con el 7% y Jalisco, 6.6%. Y en el extremo opuesto, Campeche, Baja California Sur y Colima, cada una de estas entidades tiene menos del 1% de la población nacional.
4: Así lo dijo Mauricio Rodríguez, titular de la Unidad de Estadística Sociodemográfica, al dar a conocer la encuesta Intercensal 2025 del INEGI. En 88.9 Noticias, Mónica Barrera.
1: Gracias, Mónica Barrera. 6:08 a.m. A casi un año de su entrada en vigor, exigen que se cumpla la ley Silla. ¿De qué se trata? Isaac Castañeda.
6: El Grupo Parlamentario de Movimiento Ciudadano en la Cámara de Diputados presentó un punto de acuerdo en el que exhorta a la Secretaría de Trabajo a vigilar el cumplimiento de la ley Silla en las empresas y aplicar sanciones a las que obliguen a los trabajadores a permanecer de pie durante la totalidad de su jornada laboral. La diputada emecista e integrante de la Comisión de Trabajo, Patricia Mercado, indicó que el recurso legislativo también llama a reforzar campañas de difusión e información para los trabajadores.
7: Aplicamos a partir del proceso electoral correspondiente al 2020.
8: Entonces, entra en vivo.
6: Indicó que esta acción de su bancada se debe a la presentación de denuncias y testimonios de trabajadores.
7: Se establece una implementación gradual y ordenada.
6: 88.9 Noticias, Isaac Castañeda.
1: Gracias a mi compañero Isaac Castañeda. Son las 6:09 a.m. Tiempo de deportes. Alex Cervantes, buenos días, Alex.
9: Hola, Pepe Toño, amigos. Un gusto saludarles. La selección mexicana continúa su preparación para enfrentar a Colombia el próximo sábado en lo que será su primer partido dentro de la fecha FIFA. El último jugador en reportar fue Armando La Hormiga González, quien presentó problemas de conexión en su vuelo para poder llegar desde Atenas. Colombia, por su parte, ya se encuentra en los Estados Unidos. El equipo dirigido por Néstor Lorenzo trabaja para los encuentros amistosos ante México, Paraguay y Perú. Boletos agotados. Este martes se realizó la venta general para el juego de temporada regular de la NFL en el Estadio Azteca entre los 49 de San Francisco y los Vikingos de Minnesota del próximo 22 de noviembre. Hasta aquí los deportes.
1: Gracias, Alex. Regresamos contigo un poco más adelante con la información de los deportes. Ya son las 6:10 a.m. y también tenemos, por supuesto, lo más importante del tráfico y clima, sí, como cada 15 minutos. Buenos días, Mónica Villalobos, ¿cómo te encuentras?
2: Pepe Toño, gracias. Muy buenos días. Hoy nos circulan autos con holograma 1 y 2 de verificación, engomado rojo, terminación de placas 3 y 4. En unos minutos, más información.

0: buenos y lluviosos días para este miércoles 23 de septiembre. ¿Qué tenemos con Polo? Polo, que sigue desplazándose, ahora categoría 4, descendió un poco, está igual sobre las costas de Guerrero, de Michoacán, y es donde principalmente está afectando Polo, alerta, Jalisco, Colima. Se esperan lluvias muy importantes para toda esa región de la República Mexicana. Cuidado con esas lluvias intensas, Jalisco, Colima, Michoacán, Guerrero, incluso llegando a Oaxaca y a Chiapas. Vamos a empezar el recorrido por la República Mexicana en el bello y devastado puerto de Acapulco. 24 grados, Adriana Covarrubias. ¿Está lloviendo, Adriana?
1: No, Alejandro, por el momento no está lloviendo en Acapulco, sin embargo, se está sintiendo los fuertes vientos. Y te comento que sigue el pronóstico de lluvias fuertes en el estado, también así como lluvias elevado y esas fuertes rachas de viento en el puerto de Acapulco.
0: La de 8, Adriana.
1: Te comento que la Secretaría de Gestión Integral de Riesgo y Protección Civil informó que de manera preventiva, ante los efectos del huracán Polo, categoría 4, que se ubica todavía pues frente a las costas de Guerrero, habilitaron 64 refugios temporales en las regiones Acapulco, Costa Grande y Costa Chica, con el fin de atender a la población que vive en zonas de alto riesgo. Asimismo, por segundo día, la gobernadora de Guerrero, Evelyn Salgado Pineda, informó que como una medida preventiva, debido a que se pronostican lluvias fuertes e intensas, se suspenden las clases en las regiones Costa Grande, Acapulco, Costa Chica, y se amplía también en las regiones de la Sierra y Montaña de Guerrero.
0: Bien, gracias, Adriana Covarrubias, desde el bello y devastado puerto de Acapulco. 14 graditos para Morelia en Michoacán. Cristian Gutiérrez, adelante, Cristian.
2: Alex, buen día. Y para hoy la máxima que se espera acá en la capital de Michoacán será de 25 grados, 38 en Huetamo, 30 en Lázaro Cárdenas, Michoacán. Se espera lluvia en todo el territorio del estado de Michoacán. Ese será el clima para este miércoles.
0: La de 8, Cristian.
2: Alex, para reforzar la coordinación estatal ante las condiciones meteorológicas, la Guardia Civil ya participó en la sesión extraordinaria del llamado Comité Estatal de Emergencias y Desastres, esto allá en la ciudad de Lázaro Cárdenas, y también estuvo ahí la Coordinación Nacional de Protección Civil, autoridades de los tres gobiernos, de los tres órdenes de gobierno, por supuesto que también participaron, y ahí acordaron pues hacer recorridos preventivos, un mapa de zonas de riesgo y la habilitación de refugios temporales para proteger a las familias de los municipios costeros. Ya están listos los refugios para más o menos 6.500 personas. Es el panorama.
0: Bien, preparándose para el paso de Polo, recordando, va a pasar ahí paralelo a las costas del Pacífico mexicano. 6:15, una pausa.
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0: primer traguito de café que nos tomamos con el huracán Polo categoría 4, la ubicación de Polo en este momento con ese lentísimo desplazamiento de 4 kilómetros por hora. Polo está, si pudiéramos ponernos encima de la República Mexicana y ver, ¿no? Si hiciéramos un sobrevuelo con nuestros ojos de la República Mexicana y nos paramos en el Zócalo, con este sobrevuelo, por ejemplo, ¿en dónde veríamos a Polo? A la altura de Chilpancingo y a, por los kilómetros estoy hablando, ¿eh? Y ahí estaría prácticamente ubicándose a esa distancia en este momento de lo que es Acapulco.
1: Línea recta.
0: 260 y tantos kilómetros. Uh-huh. Y poquito más lejos, a 340 kilómetros del puerto de Lázaro Cárdenas en Michoacán, ya sería prácticamente llegando a Acapulco, si pudiéramos pararnos encima, ¿no? Uh-huh. Lo pongo como referencia por la distancia de en dónde está Polo sobre el mar. Y en dónde está tierra, ¿no? En dónde están nuestras costas. Esa distancia es la que separa a Polo de poder estar a la altura de estos dos importantes puertos, el de Acapulco y el de Lázaro Cárdenas allá en Michoacán. No solamente tenemos a Polo, también para hoy tenemos en la República Mexicana ese infierno de hasta los 40 grados y está justamente igual en el norte del país, en la península de Baja California y bajando por todo el Pacífico, Nayarit, Jalisco, Colima, Michoacán, Guerrero, Oaxaca, Chiapas, es decir, hay lluvia y en los mismos estados donde está lloviendo fuerte, pues también hay calor de hasta 40 grados. Vamos a Guadalajara, Jalisco, 16 graditos, Martín Beltrán, ¿cómo te va, Martín?
2: Efectivamente, 16 grados con cielo nublado, llovizna en algunos puntos de la zona metropolitana. Este miércoles la máxima será de 26 y con pronóstico de lluvia para la ciudad y gran parte del estado. En Gómez Farías y Lagos de Moreno la mínima es de 9, en Cihuatlán y en Autlán serán las máximas con 36. Este es el panorama.
0: La de 8, Martín.
2: Un total de 25 municipios de Jalisco se mantienen en alerta ante la cercanía del huracán. Informó Protección Civil y Bomberos, autoridades piden extremar precauciones y atender avisos oficiales en las regiones también Sierra Occidental y Sierra de Amula. En tanto, la Secretaría de Educación del Estado decidió suspender clases a partir de este miércoles y hasta el viernes en 33 municipios para garantizar la seguridad del alumnado debido a los efectos del huracán en el Pacífico Central. Este es el panorama.
0: Gracias, Martín Beltrán, desde Guadalajara, Jalisco. Así el panorama en los estados del Pacífico amenazados por el huracán Polo. Vámonos a León, Guanajuato. René Funes, 16 grados por allá, René.
3: ¿Qué tal, Alejandro? Muy buenos días. Hay una máxima de 27 y una mínima de 14.
0: ¿Y la de 8, René?
3: La Comisión de Gobernación del Congreso de Guanajuato desechó la propuesta presentada por la diputada de Morena, Ares Aguilar Castillo, que buscaba reformar la Ley Orgánica de la Universidad de Guanajuato sobre la gratuidad de la educación superior. Sin embargo, la reforma presentada hace varios meses había encontrado oposición incluso desde la máxima casa de estudios del estado porque violentaba la Ley General de Educación Superior, justamente reformada por el propio Morena, al no considerar la opinión de la comunidad universitaria. Se sostuvo que la reforma terminaría impactando en la calidad y, lejos de abonar a la gratuidad, provocaría que se cerraran espacios para más estudiantes por la falta de recursos. Finalmente, la reforma fue desechada con votos del PAN y del PRI. El reporte.
0: Bien, gracias, René Funes, desde León, Guanajuato. Para Querétaro, 14 grados, Karina Buitrón. Hola, Karina.
4: Hola, Alejandro. Sí, tenemos una mínima de 14 y se espera una máxima de 28.
0: ¿Y la de 8, Karina?
4: De acuerdo con cifras del Consejo Nacional de Población, se registraron 7,887 nacimientos, cuyas madres eran niñas de 10 a 14 años. Esto representa 22 niñas siendo madres cada día. Por ello, la colectiva Feminismo para Todos realizará una movilización el próximo 28 de septiembre en el marco del Día de Acción Global por el Acceso al Aborto Legal y Seguro. Estos datos mencionaron que reflejan una fecundidad forzada e interrumpir el embarazo no debe ser una problemática en la entidad. Exigirán además prevención efectiva de la violencia sexual, cero revictimización y una vida libre de violencia sexual. Así el panorama desde Querétaro.
0: Gracias, Karina Buitrón. Y en Querétaro, 14 grados también para la Ciudad de México. René Ponce, ¿qué hay, René?
5: ¿Qué tal, Alejandro? Efectivamente, 14 grados, aunque hace viento, se siente frío en algunas zonas de la capital. Para la tarde se espera una temperatura máxima de entre 25 y 27 grados centígrados. También se espera lluvia en la capital y también en el Estado de México, Alejandro.
0: ¿Y la de 8, René?
5: Pues en la Ciudad de México, elementos de la Fiscalía General de la República, junto con Interpol México y elementos también de la Secretaría de Seguridad y Protección Ciudadana, cumplimentaron una orden de detención con fines de extradición contra José Ángel N., alias Don Flaco, quien es requerido por autoridades estadounidenses por delitos relacionados con el tráfico de drogas. Este sujeto fue aprehendido en la Alcaldía Cuauhtémoc luego de que se desplegara un operativo coordinado en la colonia Hipódromo, zona donde se ubicaba Don Flaco, quien enfrenta una orden de aprehensión con fines de extradición. El detenido fue puesto a disposición del agente del Ministerio Público correspondiente, quien va a determinar su situación jurídica. Y bueno, destacar, esta captura ocurre luego del intercambio de información entre autoridades mexicanas con representantes del FBI y la DEA, Alejandro.
0: Bien, gracias, René Ponce, desde la Ciudad de México. ¿Cómo estamos en Xalapa, Veracruz? 16 grados, Verónica Huerta Olavero.
6: Sí, Alejandro, buenos días. Amanecemos con 16 grados, tendremos una máxima de 25 y se esperan lluvias por la tarde. Es el tiempo, Alejandro.
0: ¿Y la de 8?
6: Productores de leche de Las Vigas, Alto Lucero, Naolinco y Acajete se manifestaron en las oficinas de Leche para el Bienestar en Xalapa para exigir el pago de 4 semanas de producto entregado al centro de acopio. Los productores señalaron que el organismo federal mantiene adeudos con alrededor de 250 productores en Veracruz, quienes continúan entregando leche pese a que no han recibido el pago correspondiente. Lo peor es que nadie les da la cara ni les da explicaciones de por qué desde hace un mes no les han pagado el producto lácteo. Esta información, Alejandro.
0: Sí, una crisis que ya empieza a tomar forma de vieja, me refiero en cuanto al tiempo, Vero.
6: Sí, porque ya llevan, ellos señalan que, bueno, han venido a platicar con las autoridades de Leche para el Bienestar y que les dicen que los esperen, que no saben por qué no ha llegado el recurso, pero no dicen ni para cuándo les van a pagar, ni les dicen sigan entregando, ya no sigan entregando, y mientras tanto ellos tienen deudas con sus trabajadores y tienen que pagar el alimento que deben dar a las vacas.
0: Bien, gracias, Vero Huerta, desde Xalapa, Veracruz. Son las 6:25.
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1: Seis y media, panorama informativo 88.9, información que sirve. Yo soy Alejandro Villalbazo, en X, en TikTok, arroba Villalbazo 13. Los mensajitos son en el WhatsApp 5580-255-889. Muy buenos días para todos ustedes que a las 6:30 de la mañana se despiertan con nuestra dulce y tierna voz. Bienvenidos a este miércoles 23 de septiembre. Ya saben, de huracán Polo, que está categoría 4 afectando el Pacífico mexicano, que está lejos de tierra, que no es una amenaza con tocar tierra, pero que trae agua importante y vientos, y eso está provocando incluso suspensión de clases en algunos estados. Hablamos de Michoacán, de Guerrero, con suspensión de clases, de estar en alerta, de tener previstos incluso refugios para que lo que pueda pasar. Entonces hay que estar prevenidos de lo que se vaya informando. Muy buenos días y a darle. En el Valle de México se espera lluviecita al mediodía o tal vez por la tarde. En el recorrido por el país que estamos haciendo, ya llegamos a Cancún, Quintana Roo, 26 grados por allá. Carlos Mendieta, ¿cómo te va, Carlos?
2: Muy buenos días, Alex. Muchísimas gracias. Bien, espero que allá en todo el país la gente que nos escucha esté muy bien. La máxima de 29 grados para este día, Alex, no habrá tanto calor. Te platico que amanecemos con el cielo un poquito nublado y probabilidad de lluvia, sobre todo para la mañana, Alex, para que tengan previsto esto.
1: ¿Y la de 8, Carlos?
2: Pues Quintana Roo se encuentra entre los congresos estatales con menores niveles de transparencia en el país. Esto según la evaluación 2026 del colectivo Ciudadanos por Municipios Transparentes, al obtener 38.9%, una calificación considerada de nivel bajo y que lo colocó en el lugar 13 de 32 congresos evaluados. El tema es que en comparación, por ejemplo, con Yucatán, nuestro vecino estado, pues estamos muy por debajo. Yucatán está en el número 8 con mayor transparencia y bueno, así las cosas, Alex.
1: Bien, gracias, Carlos Mendieta, desde Cancún, Quintana Roo. Y cerramos en Tuxtla Gutiérrez, en Chiapas, 21 grados. Fernando Cantón, ¿cómo te va, Fer?
3: ¿Qué tal, Alex? Muy buenos días. Hoy en Chiapas habrá lluvias puntuales intensas y temperaturas de hasta 40 grados. En Tuxtla Gutiérrez, cielo nublado con lluvias durante el día y una temperatura máxima de 31 grados. Así el clima en Chiapas.
1: ¿Y cuál es la de 8, Fer?
3: La Canacintra su delegación Tapachula hizo un llamado al gobierno federal para que sean más flexibles con los visitantes centroamericanos que desean ingresar a esta región. El presidente de esta organización empresarial, Abel Ruiz Méndez, reconoció que para los guatemaltecos gestionar la tarjeta de visitante regional es un problema, ya que el trámite es muy tardado y desalienta el arribo de visitantes centroamericanos que llegan a Tapachula de compras o de turismo, por lo que la economía regional se está desplomando, dijo. Así el panorama desde Chiapas.
1: Bien, gracias, Fer Cantón, desde Tuxtla Gutiérrez, allá en Chiapas. Y así el recorrido por la República Mexicana, el clima y la de 8. Ya saben que le vamos a estar dando seguimiento a lo largo de la mañana al desarrollo del huracán Polo, en este momento categoría 4, y se encuentra a la altura de Zihuatanejo, Guerrero. Ahí sigue. De hecho, ayer, hace 24 horas, estaba a la altura de Zihuatanejo, Guerrero. Pues ahí sigue, porque lleva un lento desplazamiento de 4 kilómetros por hora. Son las 6:34, tráfico clima cada 15 minutos. Mónica Villalobos.
4: Alejandro, gracias. Les comento que hay obras de reencarpetamiento en Avenida del Taller, de Callejón Cuitláhuac hasta Sur 75A. En unos minutos, más información.
5: Gracias, ya son las 6:34. Aunque hay avances en la investigación clínica, epidemiológica y sanitaria en el Hospital General de Zona Número 1 en Durango, aún no se establece el fallecimiento de 5 recién nacidos en la unidad de cuidados intensivos neonatales. Así lo informó la doctora Adriana Toriz Saldaña. Ella es la coordinadora de vigilancia epidemiológica del IMSS a nivel federal.
6: De los 5 recién nacidos que lamentablemente fallecieron, en 4 se confirmó la presencia de la bacteria asociada al brote. El quinto caso, los estudios no identificaron la bacteria. La relación entre la bacteria y cada fallecimiento continúa en análisis y se dará a conocer primero a las familias.
5: Ella explicó que las autoridades sanitarias ampliaron la vigilancia microbiológica y los estudios a todo el hospital y hasta el momento la bacteria no ha sido identificada en ninguna otra área. Dijo que este miércoles se dará a conocer un nuevo reporte. Son las 6:35 y proponen que se castigue el robo de celular en motocicleta. Joana Flores.
7: Hasta 7 años de prisión podrían enfrentar quienes utilicen una motocicleta para cometer el robo de un teléfono celular en la Ciudad de México. El diputado local del PAN, Ricardo Rubio, presentó una iniciativa para establecer una pena de 3 a 7 años de cárcel, adicional a las sanciones previstas por el delito de robo.
8: La idea de esta iniciativa es aumentar la penalidad cuando se den estas dos circunstancias, porque esto es algo que sucede constantemente.

0: Enfatizó que la mejor forma de erradicar este problema social es mediante la capacitación del personal. 88.9 Noticias, Alemão Luna.
1: Ya son las 6 de la mañana con 37 minutos, tiempo de Deportes, Alex Cervantes.
2: ¿Qué tal, Pepe Toño, amigos? Tenemos información de la Liga MX. América regresó a los entrenamientos con 5 bajas para enfrentar a Necaxa. Los seleccionados, Israel Reyes e Isaías Violante. El colombiano Oscar Perea, el uruguayo Brian Rodríguez, además de lesionado Alan Cervantes. Monterrey recuperó a los lesionados Diego Rossi y Carlos Salcedo para el juego ante Atlante, pero no contará con los seleccionados Orbelín Pineda y Víctor Guzmán. Mientras que Toluca renovó al delantero brasileño Elinho hasta el 2029. En información de las grandes ligas, malas noticias para los Yankees. Aaron Josh se encuentra en la lista de lesionados por 10 días debido a una distensión del músculo en la pantorrilla. Está en duda para los playoffs. Hasta aquí los deportes. Regresamos con más en 30 minutos.
1: Gracias, Alex Cervantes. 6 de la mañana con 38 minutos. Recuerda, seguimos contigo. Somos Alejandro Villalbazo, Alejandro Cervantes y Pepe Toño Morales por 889noticias.mx. Vamos también a ver qué ocurre en las calles de la Ciudad de México. Tráfico y clima. Mónica Villalobos, Moni.
3: Pepe Toño, gracias. Sigue afectada la circulación por obras de reencarpetamiento en el Eje 1 Oriente y Lecumberri. Las alternativas son Ferrocarril de Cintura y el Eje 1 Norte. En unos minutos, más información.
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5: Gracias, muy buenos días. Vámonos con la trivia de hoy. Y esta trivia tiene que ver con la gente que crea cosas y de las cuales luego se arrepiente. Es que a veces uno nunca sabe, por ejemplo, el que creó los famosos pops. Estos anuncios que de repente aparecen cuando llegas a un sitio en internet, tú estás en tu celular y entras en algún sitio y de repente te empiezan a aparecer anuncios por todas partes y no sabes cómo quitarlos, ¿no? Es como muchas voces que gritan y no sabes cómo callarlas, pues lo mismo son estos anuncios. El señor que lo inventó pues se arrepintió, pero ya no pudo hacer absolutamente nada. Y mucho antes otro señor había logrado crear algo, un señor que nació a principios del siglo XX, en lo que antes era el Imperio Austrohúngaro, ya después parte de Austria, luego esa Austria que se anexa a Alemania, en fin. Pero ese señor creó algo que se le llama el principio, un principio con su nombre, y después se arrepintió por... él consideró, era un hombre con unos principios, unos valores muy bien establecidos, consideró que no estaba bien y no era correcto lo que estaban haciendo con esto que él creó, con esto que él encontró, fabricó, elaboró, se imaginó, porque era un hombre muy, muy creativo. Hoy todos caemos en este principio que tiene que ver con la confusión. ¿De qué se trata? Y es algo que uno de repente le pasa, a lo mejor le pasa entre semana, o te pasa más seguido si estás de vacaciones, o te pasa los fines de semana, que es por lo general cuando esto sucede. Pero es una confusión en la que muchos caemos precisamente por este principio que creó este hombre, del cual después dijo, no, esto no puede ser así. Pero sí, sí siguió siendo, porque a muchos les conviene que así sea. ¿De qué estamos hablando? www.889noticias.mx, @889noticias, @Iñaki Manero. La respuesta con mucho gusto en 2 horas, en 1 hora, pistas para esta trivia, para que no nos andemos confundiendo. Yo soy Iñaki Manero. Seguimos contigo en Panorama. Gracias.

0: ¿Qué pasó en la madrugada? ¿Qué nos cuentas, René Ponce? Adelante, René.
1: ¿Qué tal, Alejandro? Pues ayer por la noche, en el marco de la conmemoración del Día Sin Auto, se realizó una rodada ciclista, partió frente a las instalaciones de lo que es la Secretaría de Movilidad en la avenida Álvaro Obregón. El grupo de más de un centenar de ciclistas avanzó por Insurgentes, continuó por carriles centrales de Viaducto Miguel Alemán hasta llegar a lo que es la Colonia Roma. Ahí concluyó esta rodada cerca de las 9:30 de la noche, y bueno, el paso del contingente, ya te debes de imaginar, causó molestias entre automovilistas que buscaban llegar a su destino y fueron al final desviados por esta rodada. También anoche se registró la muerte lamentable de un hombre que fue arrollado sobre el eje 4 Norte, Avenida Fortuna, a la

0: del Hospital Magdalena de las Salinas. Se trata de un hombre, 40 años, quien intentó atravesar caminando esta arteria. Fue impactado por un vehículo, dicen los testigos, de color negro, que se dio a la fuga. El cuerpo de este hombre fue retirado en los primeros minutos ya de este día. Posteriormente, alrededor de la 1 de la mañana, una mujer de 65 años que habitaba una pequeña choza en un predio irregular perdió la vida al caer dentro de una pileta, una especie de cisterna. La pequeña vivienda se ubica a un costado del conjunto habitacional Galaxias, en la calle Puerto Oporto, en el pueblo de San Juan de Aragón, en Gustavo Madero. Según versiones de vecinos, esta persona intentó sacar agua de esta especie de cisterna. Cuando pierde el equilibrio, cae dentro y en el lugar, lamentablemente, muere ahogada. Ya finalmente, cerca de las 4:30 de este día, bomberos de la capital acudieron a un domicilio localizado en la colonia Jalalpa el Grande. Estamos hablando de la alcaldía Álvaro Obregón. Ahí se registró un incendio al interior de una vivienda. El fuego, que tenía su origen en la zona de la cocina, fue sofocado en unos cuantos minutos por los bomberos. Al parecer, Alejandro, se originó tras un flamazo por acumulación de gas que salía de la estufa. Afortunadamente, no se reportaron personas lesionadas, tampoco personas intoxicadas, Alejandro.
1: Te escuchaba ahorita con lo de la señora, 65 años, que murió ahogada, y me imaginaba el peor de los mundos, René, porque en el resumen que nos hiciste, le diste la descripción del desastre de vida. Mira, una mujer de 65 años que vive en el peor de los mundos, porque habita una choza, sí, que ya es una tragedia, ¿no?
2: Sí, sí, claro.
1: Vivir en una choza, pues, para cualquier persona tendría que ser una tragedia, porque no son las condiciones sociales de vida adecuadas. Asentada en un predio irregular,
2: además,
1: que ya es otra tragedia, ¿no? Porque nadie tendría por qué estar en predios irregulares. No tienes agua, en consecuencia.
2: Claro, no hay servicios.
1: Que es otra tragedia. Tienes que ir a sacar agua de un pozo, cisterna, estanque o lo que quieras y como se llame, a la 1 de la mañana. O sea, es eslabón, eslabón, eslabón, hasta que formamos esa gran cadena de una tragedia en la vida. Y así, millones de mexicanos. Al ratito vamos a platicar de cómo andamos en México. Datos que dio a conocer el INEGI, por cierto, de cómo estamos en México. Pues millones de mexicanos en condiciones de una vida llena de tragedia. 7:15.
3: Está cerrado y como un loco él se lo ha pasado.
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0: 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Tráfico y clima cada 15 minutos. 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

0: 10 para las 7, panorama informativo 88.9, información que sirve. Yo soy Alejandro Villalbazo en X, en TikTok, arroba Villalbazo 13. Los mensajitos en el WhatsApp 5580-255-889. La amenaza estaba sobre de ustedes que tienen a uno que llaman ahora vehículo motorizado eléctrico personal. ¿Cómo los nombres se les ocurren? Pero sí, BMEPE, vehículo motorizado eléctrico personal, eso significa un BMEPE.
1: Ah, caray.
0: Si ustedes tienen un BMEPE, pues ya se fueron, pero sí, al hoyo financiero. Es que ya lo habían advertido, hay que emplacarlo. Y además tienes que tramitar tu licencia, ¿no?
1: Ah, ¿también?
0: Claro.
1: Es como un vehículo motorizado.
0: Claro.
1: Ah, ok. Bueno.
0: Pues es que el que va a bordo de un vehículo motorizado, pues, dice el gobierno, tiene que andar con licencia y placas.
1: Ah, esa no me la sabía. Bueno.
0: No solamente son los scooters, también son bicicletas con algunas características que caben dentro de esta definición de vehículo motorizado eléctrico personal. Joana Flores, buenos días, Joana.
2: Alejandro, buenos días. Efectivamente, esta regulación de la cual ya habíamos platicado, de scooters y bicicletas eléctricas, pues viene acompañada de su respectivo pago de licencias y de otros trámites. Y es que a petición del gobierno capitalino, el Congreso de la Ciudad de México aprobó ayer reformas al Código Fiscal para que estos vehículos motorizados eléctricos personales BMEPE queden oficialmente incluidos en las disposiciones fiscales relacionadas con los trámites vehiculares. Esto lo explicó el diputado del PRD, Pablo Trejo, quien es presidente de la Comisión de Hacienda en el Congreso. Vamos a escuchar.
3: El dictamen armoniza el código fiscal con la categoría BMP. Extiende un tratamiento fiscal preexistente en los conceptos expresamente señalados e incorpora a estos vehículos a las disposiciones de las licencias A1 y A2. Ese es el contenido y alcance de la resolución aprobada por la Comisión de Hacienda.
2: ¿Cómo queda entonces, Alejandro? Bueno, la expedición y renovación de la licencia para los BMP va a ser igual que la de las motocicletas. La tipo A1 costará este año 572 pesos y la licencia tipo A2 costará 1.142 pesos. Por el trámite de alta, que comprende la expedición inicial de placa y tarjeta de circulación, se pagarán 709 pesos. Por refrendo serán 472 pesos. Por reposición de tarjeta de circulación o por cambio de propietario serán 283 pesos. Y por la expedición de permiso para circular sin placa o sin tarjeta de circulación por 30 días, pues es una cuota de 297 pesos. La baja del vehículo tendría un costo de 485 pesos. Esto se aprobó con 40 votos a favor y 15 en contra. Los que se opusieron, bueno, pues eran los del PAN. El diputado Federico Chávez criticó esta medida por considerarla recaudatoria. Vamos a escuchar.
4: Cuando el gobierno nos dice que le va muy bien con todos los impuestos que recauda, que tiene mucho dinero para implementar cualquier tipo de política pública, y ahora que nos enfrentamos a un tema de orden y de movilidad, generan una política pública que a todas luces es recaudatoria.
2: Incluso este diputado Chávez Semerena recordó que en la ciudad ya hay antecedentes de que se pueden elaborar registros, como el de los animales, sin tener que cobrarle a la gente. Vamos a escuchar.
4: Todavía podemos sí hacer un registro, pues ya lo hicimos de manera gratuita con los animales. Sí podemos ordenarlos dándoles un carnet. Sí podemos saber cuántos de estos vehículos se estima van a funcionar o van a estar recorriendo esta ciudad. Pero si nuevamente le cobramos a la ciudadanía, nos estamos burlando de ellos diciendo que hacemos una política de movilidad y la realidad es que le surge al oficialismo sacarle más dinero.
2: Pero los de Morena pues dijeron a los panistas que nada tiene que ver un registro con el otro, ya que uno implica más costos para el gobierno de la ciudad. Vamos a escuchar al diputado de Morena, Ángel Tamariz.
5: Se necesita entonces generar estos cobros para las placas, para la tarjeta de circulación, etcétera. Es matemática básica. Y no me parece tampoco correcta la comparación cuando se hizo el registro de los animales, porque evidentemente el registro de los animales era un registro digital.
2: Y bueno, finalmente el diputado del PAN, Ricardo Rubio, advirtió a los capitalinos, Alejandro, que esta recaudación no termina aquí, porque en diciembre se volverá a reformar el Código Fiscal, ya con el paquete económico de 2027, y aunque no haya aumentos, pues sí habrá ajustes inflacionarios, que dijo, pues no se verán en las mejores realidades y pues sí se verán quizá en los bolsillos de alguien más. Vamos a escuchar.
4: A cobrar más, a seguirse llenando los bolsillos quizás para las campañas, porque ya sabemos cómo se las gastan. Entonces, antes de imponer más cargas, deberíamos de medir resultados. Nosotros aquí no estamos creando con este dictamen infraestructura o mejorando las calles, ofreciendo seguridad vial, ni tampoco estamos creando nuevos servicios.
2: Alejandro, así que pues ya están lo que tendrán que pagar las personas que usan estos vehículos motorizados eléctricos.
0: ¿Qué pasa, Joana, o qué va a pasar si es que se ha aclarado, por ejemplo, con programas de gobierno? Porque Ecobici tiene bicicletas que son asistidas, es decir, son de pedaleo, pero también son eléctricas. Esas no entran al paquete que donde es necesario tener la licencia para poder utilizarlas, Joana.
2: No, sí tienen que tener los usuarios pues la licencia como tal, porque están utilizando un vehículo de este estilo, y también, bueno, esas bicicletas hacen su propio registro ante la autoridad, porque ellos pues no tienen un convenio con el gobierno de la ciudad, por lo tanto también tendrían sus placas, sus registros, etcétera, pero quien las conduce pues sí tiene que utilizar ya la licencia, Alejandro.
0: Pues es una locura. Licencia tipo A, A1, es la que tramitas para conducir moto, que es la de 572 pesos. La licencia tipo A2, que cuesta 1.142 pesos, te sirve para tanto moto o ahora vehículos eléctricos como automóviles a gas.
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0: 7 en punto, panorama informativo 88.9, información que sirve. Yo soy Alejandro Villalbazo en X, en TikTok, arroba Villalbazo 13. Mensajitos en el WhatsApp 5582-5588-9. Es miércoles 23 de septiembre. Pepe Toño Morales, ¿cómo estás, Pepe Toño?
1: Muy bien, Alex, muchas gracias, amigos del auditorio. Ombligo de semana, ya es miércoles y acercándonos al fin de semana y pendientes de lo que pase con el huracán Polo, Alex.
0: Sí, ahorita vamos a hacer otro breve recorrido por los lugares donde amenaza este huracán. Categoría 4 en este momento, que se encuentra ¿en dónde? En el mismo lugar donde estaba ayer. En al sur de Guerrero, ahí está, porque el desplazamiento es muy lento, apenas a 4 kilómetros por hora es como avanza, a paso de tortuga prácticamente este huracán Polo, que aunque lejos de las costas, sus bandas nubosas alcanzan con lluvia y con vientos algunos puntos de Guerrero, de Michoacán, de Jalisco y de Colima. Ya estaremos haciendo un recorrido por ahí. Los mensajitos, 7 de la mañana, mensajitos cumpleañeros para ponerle las mañanitas a todos ustedes. Nos escribe Felipe, felicitando a su esposa Sheila Melina, que cumple 35 añitos, y nos cuenta Felipe que Sheila es el amor de su vida, que es totalmente feliz con ella. Nos escuchan desde Coatzacoalcos, al sur de Veracruz. Mario Rendón, felicitando a su hijo Roberto, que cumple 22 años. Va en este momento camino a su servicio social, ya casi termina la carrera. Para ti, Roberto, hijo de Mario Rendón, el mensaje es de que papá y mamá están muy orgullosos de lo que has hecho al momento y de todo lo que sin duda está por venir, ¿no? En este gran futuro. Felicidades. Ya casi para terminar la licenciatura y pegándole al servicio social. Verónica, cumpleaños 12 de nuestro querido Iker Alexander, es de parte de papás y hermanito, deseándole a Iker Alexander de todo corazón que esta nueva etapa, supongo que es la secundaria por aquello de los 12 años, esté llena de momentos bonitos, aventuras y sueños cumplidos. Berenice, felicitando a su gemela Nayeli, y autofelicitación, claro, pues para Berenice, cumplen 46 años. Dice, uy, un montón de bendiciones, la verdad, que hemos recibido en la vida. Gracias a ustedes, Berenice y Nayeli, gemelas, que están pendientes siempre de Panorama Informativo. Y Ricardo, en autofelicitación, porque cumple 58, dice, con trabajo y salud. Y él nos escucha todas las mañanas junto con sus pasajeros porque les pone Panorama Informativo en su taxi de aplicación. Gracias, Ricardo, por estar siempre con nosotros. Son las 7:04, tráfico y clima cada 15 minutos. Mónica Villalobos.
2: Alejandro, gracias. Les comento que van a encontrarse que se implementan carriles reversibles en Doctor Río de la Loza y su continuación Fray Servando Teresa de Mier de Topacio Doctor Vértiz, así como en circuito interior de la raza a Leibniz y de Alfonso Reyes a Benjamín Franklin hasta las 9 de la mañana. En unos minutos, más información.
1: Gracias. Vamos directamente con la información. La madrugada de este miércoles a las 3 de la mañana, el huracán Polo bajó de intensidad y ahora es categoría 4 en la escala Saffir-Simpson. Se localiza a 300 kilómetros de Zihuatanejo, Guerrero, y a 540 kilómetros al sureste de Manzanillo, Colima. El Servicio Meteorológico Nacional mantiene el pronóstico de lluvias intensas en zonas de Jalisco, Colima, Michoacán y Guerrero, así como oleaje de 7 a 9 metros de altura en costas de Colima, Michoacán y Guerrero, y de 2 a 3 metros de altura en costas de Jalisco y Oaxaca. En más información, 4 de los 5 recién nacidos que fallecieron en la unidad de cuidados intensivos neonatales del Hospital General de zona número 1 en Durango dieron positivo a la bacteria asociada al brote, informó el Instituto Mexicano del Seguro Social. Sin embargo, la relación entre la presencia de la bacteria y cada uno de los fallecimientos continúa bajo análisis, por lo que aún no se establece una relación causal. Anoche, en más información, en Tuxtla Gutiérrez, Chiapas, tres integrantes del colectivo Madres en Resistencia resultaron lesionadas durante un intento de desalojo por parte de policías de la Secretaría de Seguridad del Pueblo, mientras mantenían una protesta frente a las instalaciones de esa corporación para exigir medidas de protección a familias y víctimas de delitos relacionados con violencia de género. Y por otra parte, la Fiscalía General de la República desmintió que se haya registrado una balacera en el exterior de sus instalaciones ubicadas en Río Pánuco, en la alcaldía Cuauhtémoc, en la Ciudad de México, luego de que madres buscadoras que mantienen un plantón en el lugar reportaran detonaciones de arma de fuego cerca del campamento. De hecho, a través de su cuenta oficial en X, la fiscalía precisó que los disparos se escucharon a unas cuadras del sitio, en hechos ajenos tanto a la institución como a las personas que se manifiestan frente a sus oficinas. Vamos con más información porque la encuesta intercensal del INEGI incorporó por primera vez un apartado de autorreportes sobre salud mental. Mónica Barrera.
3: En México, 1.4 millones de personas, que representa el 1% de la población total, reportaron algún problema o condición mental. Destacaron el trastorno del espectro autista con 18%, trastorno por déficit de atención e hiperactividad 12% y los trastornos del desarrollo intelectual 9%.
4: Destacan en primer lugar el trastorno por espectro autista y después déficit de atención. Son más comunes, pero tenemos incluso un listado más completo de gente que tiene síndrome de Down o algún otro padecimiento, trastorno bipolar.
3: Así lo dijo Mauricio Rodríguez, titular de la Unidad de Estadística Sociodemográfica, al dar a conocer la encuesta Intercensal 2025 del INEGI. En 88.9 Noticias, Mónica Barrera.
1: Y en más información, en la Cámara de Diputados fue aprobada la obligatoriedad de contar con nacionalidad única para aspirar a cargos públicos de alta responsabilidad. Isaac Castañeda.
5: Con 344 votos a favor, Morena y sus aliados, el PT y el Verde, aprobaron la reforma constitucional que prohíbe a los ciudadanos con doble nacionalidad contender por cargos públicos como la presidencia y gubernaturas, bajo el argumento de la defensa de la soberanía nacional. La reforma incluye cambios a los artículos 82, 116 y 122 de la Constitución mexicana, donde se especifica que quienes aspiren por alguno de estos cargos políticos deberán renunciar a la doble nacionalidad. Habla el diputado por Morena, Leonel Godoy.
6: La reforma plantea que aquellas personas que deseen contender, no cualquiera, por la presidencia de la República, las gubernaturas o la jefatura de gobierno, deberán de renunciar a cualquier otra nacionalidad.
5: 88.9 Noticias, Isa Castañeda.
1: Y en el panorama internacional, Irán informó a Estados Unidos de sus condiciones para poner fin a la guerra durante una reunión celebrada al margen de la Asamblea General de la ONU. Teherán planteó, entre otros puntos, el fin de las hostilidades, el levantamiento de sanciones y garantías sobre el estrecho de Hormuz, mientras advirtió que no reabrirá completamente esta ruta marítima hasta que se cumplan sus exigencias. Por otra parte, Donald Trump y la presidenta encargada de Venezuela, Delcy Rodríguez, sostuvieron en Nueva York su primer encuentro presidencial en el contexto de la Asamblea General de la ONU. La reunión fue a puerta cerrada y contó con funcionarios de ambos gobiernos. Abordaron la relación bilateral y temas de cooperación como energía, minería y seguridad, además de posibles inversiones en Venezuela. Por otra parte, la oposición venezolana denunció que María Corina Machado intentó regresar tres veces a Venezuela esta semana, pero su retorno fue impedido. La dirigente permanece en Panamá mientras sus aliados exigen que se le permita volver a ese país. Y en más información, el presidente de Colombia, Abelardo de la Espriella, ordenó militarizar la ciudad de Santa Marta. Esto es en la costa Caribe, tras una ola de violencia que dejó ataques contra comercios y vehículos incendiados. Los hechos se registraron después de un operativo en el que murieron seis integrantes de las autodefensas conquistadoras de la Sierra Nevada, grupo criminal dedicado principalmente al narcotráfico. Son las 7:09 a.m, tiempo de Deportes, Alex Cervantes.
7: Muchas gracias, Pepe Toño. Actividad del Mundial Femenil Sub-20 en Polonia. Este miércoles se juegan las semifinales, España ante Italia y Colombia contra Corea del Norte. Reportan en Argentina que el entrenador Lionel Scaloni se mantendría al frente de la selección. Ya hay negociaciones avanzadas para la renovación de su contrato hasta el 2030. Federico Valverde, jugador del Real Madrid, se perderá por lesión los partidos amistosos con Uruguay ante Japón, Corea del Sur e India por un esguince de grado 3 en el tobillo izquierdo. De acuerdo con lo reportado ante la Comisión Atlética del Estado de California, el mexicano Isaac Pitbull Cruz habría ganado alrededor de 10 millones de pesos tras su triunfo por nocaut ante el puertorriqueño Néstor Bravo el pasado fin de semana. 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
1: Gracias, Alex Cervantes. Vamos a lo más importante del tráfico y clima como cada 15 minutos. Mónica Villalobos.
2: Pepe Toño, gracias. Sigue la reducción de carriles en la autopista México-Querétaro a la altura del kilómetro 123 hacia la Ciudad de México debido a un choque. En unos minutos, más información.

0: 7:10, panorama informativo 88.9, información que sirve. Yo soy Alejandro Villalbazo, en X, en TikTok, arroba Villalbazo 13, los mensajitos en el WhatsApp 5580-255-889. México y los mexicanos, ¿cuántos somos? ¿Y cómo andamos? ¿Cómo estamos parados en cuanto a población? Dio a conocer el INEGI la llamada encuesta Intercensal 2025. Levantó esta encuesta el INEGI entre el 6 de octubre y el 25 de noviembre del 2025, hace prácticamente un año. Los datos se dan a conocer ahora. Y nos da un escenario, un panorama general de los mexicanos. ¿Cuántos somos? ¿En qué grupos estamos divididos? ¿Y hacia dónde vamos, no? Y lo que nos dice esta encuesta Intercensal 2025 del INEGI es que México se está haciendo viejo. Ya tenemos años diciendo lo mismo, pero ahora sí los datos lo confirman, porque la edad mediana, es decir, si pudiéramos poner a todos los mexicanos en una explanada y les pedimos que levanten la mano a los que tienen 32 años, la mitad levantaría la mano.
1: Son bastantes.
0: 32 años y para abajo.
1: Ah, ok.
0: Uh-huh. Y la otra mitad, 32 años y para arriba. Es decir, los 32 años son los que están partiendo la población en México.
1: Okay.
0: Pero eso te marca tendencia hacia un envejecimiento, porque viene el otro dato muy interesante. Las parejas jóvenes, uh-huh, o incluso sin pareja, las mujeres están teniendo cada vez menos hijos en México.
1: Sí, cierto.
0: Por un montón de factores y de motivos que ya ahorita estaremos también metiéndole al detalle, pero cada vez son más menos las mujeres o las parejas que deciden tener un hijo. El promedio de hijos en México está en uno.
1: Un solo hijo.
0: Un solo hijo. Ese es el promedio. Donde más hijos se tienen es en Chiapas.
1: Okay.
0: Donde menos hijos se tienen es en la Ciudad de México. De hecho, pues nada más porque es una estadística, ¿no? Pero, por ejemplo, para la Ciudad de México, se reporta que las mujeres en la Ciudad de México están teniendo 0.8 hijos e hijas. Es decir, pues ya no están teniendo hijos. Son las 7:15. Ahorita nos conocemos un poco más.
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5: El titular de la Unidad de Estadística Sociodemográfica del INEGI explicó que conforme aumenta la escolaridad, disminuye el número promedio de hijos. Las mujeres sin escolaridad registraron en promedio 4.9 hijos nacidos vivos. En cambio, mujeres con educación media superior o superior tuvieron 1.2 hijos. Vamos a escuchar.
6: No necesariamente significa que las que tienen menor escolaridad son las más jóvenes. Puedo agarrar a una persona de 50 años que nada más terminó la primaria. La fecundidad adolescente ha disminuido. Es decir, las adolescentes tienen menos hijos que antes. Sigue habiendo embarazo adolescente, pero ha bajado. Se concentra ahora, aún así, el mayor número de nacimientos entre las mujeres entre los 20 y los 30 años es donde están.
5: A mayor escolaridad, menos hijos o maternidad postergada, Alex.
7: También creo y pienso en otro tema, Moni, por supuesto. Con todos estos datos del INEGI, que es un trabajo estadístico importante en este sentido de población, pero también pienso otra cosa, ¿no? ¿Cuántas de estas mujeres o parejas hoy deciden no tener hijos por temas económicos? No nada más por un asunto de mayor escolaridad, porque pues tampoco está peleado el tema de la escolaridad y la maternidad.
8: Claro.
7: Pero creo que hoy, actualmente, sí está muy peleado el tema de la maternidad, paternidad, con el tema económico. Es que y muchas parejas dicen no, y no se puede ahorita, y no se puede ahorita, entonces lo van dejando, se va alejando la posibilidad de ser mamá, de ser papá, porque no alcanza, porque no se tienen las posibilidades económicas, ni en este momento, pero tampoco viéndose a 5 años, ¿no? O sea, ahorita no podemos, ok. Pero, y en estos plazos que se pone uno, ¿no? Y a 5 años, ¿cómo andaremos? No, pues tampoco, ¿no? Porque no alcanza, no da. Lo económico no está dejando los salarios a las parejas jóvenes de los 30 y tantos, no les está dejando, ni sumando salarios, no les está dejando esa oportunidad que sí quieren, pero que de manera consciente dicen, mejor me espero. Ahí sí tal vez entre como consideración el tema de la escolaridad, porque eres más consciente, porque eres más crítico, porque tienes más elementos para poder analizar la situación de vida que tienes enfrente. A mayor escolaridad tienes mayores elementos, sin duda alguna. Y tal vez ahí venga esa reflexión, pero creo que lo económico es un punto fundamental. Hablando de cómo hemos avanzado en nivel de escolaridad en los últimos años, Moni.
5: La población, de acuerdo con el INEGI, de 15 años y más, Alex, elevó su nivel educativo entre los años 2020-2025. El grado promedio de escolaridad pasó de 9.7 a 10.3 años de estudio. Vamos a escuchar.
9: El promedio de escolaridad de la población de 15 años y más, alcanzamos en promedio de 10.3 años de escolaridad. Esto equivaldría a tener secundaria terminada y haber cursado un año de educación media superior. No hay diferencias significativas entre hombres y mujeres, 10.3 años para los hombres, 10.2 años para las mujeres.
5: Así, Mauricio Rodríguez, titular de la Unidad de Estadística Sociodemográfica del INEGI, explicó que disminuyó el porcentaje de la población analfabeta al pasar de 4.8 a 3.7%, y sigue siendo mayor el porcentaje de mujeres que no saben leer o escribir. Alex.
7: Oye, Moni, esta encuesta también nos da una radiografía completa, ¿no? De cuántos somos, pero también cómo vivimos, además de escolaridad, cómo vivimos en el detalle, en la casa, en el día a día, si tienes refrigerador, si tienes un tinaco, si hay bomba de agua, si hay calentadores solares, si tienes el boiler. ¿Cómo andamos en México, Moni?
5: Entre 2020 y 2025, dice el INEGI, aumentó 7.7 el porcentaje de viviendas que cuentan, por ejemplo, con motocicleta o motoneta, mientras que el uso de bicicleta utilizada como medio de transporte disminuyó de 21.8 a 18.4. Vamos a escuchar.
9: Refrigeradores, el que más porcentaje tiene, el 91.8% de las viviendas, seguidas de lavadora, horno de microondas, automóvil o camioneta, incluso también motocicletas, incrementa de manera importante al pasar del 12% al 19.9% de viviendas que tienen alguna motocicleta o motoneta.
5: Y bueno, Mauricio Rodríguez, titular de la Unidad de Estadística Sociodemográfica del INEGI, reiteró que entre 2020 y 2025 aumentó la proporción de viviendas que disponían de regadera de 73 a 77%, un tinaco de agua de 64 a 71%, bomba de agua de 30 a 37%, cisterna de 28 a 30%, aire acondicionado de 17 a 23%, calentador solar de agua de 10 a 17% y paneles solares para tener electricidad de 8 a 1.5%. Y es que la disponibilidad de boiler o calentador, Alex, de agua presentó una ligera disminución al pasar de 48 a 47%. Entre 2020 y 2025 aumentó también el porcentaje de viviendas que contaban con refrigerador de 88 a 91%, lavadora de 73 a 79%, horno de microondas 48 a 51%, Alex.
7: Sí, también auto y camioneta, moto, motoneta, teléfono celular, internet, son otros datos que nos da esta encuesta del INEGI. Si quieres, quédate y seguimos platicando. Son las 7:20.
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4: Siete y media, panorama informativo 88.9, información que sirve. Yo soy Alejandro Villalbazo en X, en TikTok, @Villalbazo13. Los mensajitos en el WhatsApp 5580-255-889. Estamos platicando de los mexicanos, ¿cuántos somos los mexicanos? Y de esos mexicanos, ¿qué edad y qué promedio de edad tenemos? 130.911.314 mexicanos es la población estimada por el INEGI, estimada porque esta encuesta se levantó hace un año y algunos se fueron y algunos llegaron en el último año, pero vamos a tomarlo como la referencia más próxima a un censo llevado a cabo por el INEGI. 130.911.314 mexicanos en edades, ¿no? Los que más, el grupo de los 30 a los 59 años, el 38.56% de la población en México tiene entre 30 y 59 años. De ahí siguen los de 12 a 29 años, que es casi el 30%. Luego vemos a los menores de 12 años, 19%. Y los abuelitos, ¿dónde quedan? Los de 60 y más, aunque muchos de 60 no les gusta el término abuelitos, pero bueno, de 60 y más, el 13% de la población. Así es como estamos divididos en México. Y si pudiéramos ver el mapa, por ejemplo, ¿en dónde viven más mexicanos? En el Estado de México, 17.6 millones de habitantes tiene el Estado de México de acuerdo con este censo. 9.2 millones tiene la Ciudad de México. Y Jalisco, 8.6 millones, sería el top 3 de estados con más mexicanos. ¿Y en dónde menos? Colima, 759,000. Es la población de Colima, 759,000 mexicanos. Mujeres, casi el 52%, 51.9% mujeres contra el 48.1% hombres. Del total de población, 130.911.314. Y a mí me llama la atención en estos datos que nos regalaba ahorita Moni Barrera. Cuando nos dice, y si ya llegamos a los hogares, ¿no? ¿En dónde vive México? ¿En qué viviendas? ¿Qué tipo de viviendas? ¿Habían reflexionado, por ejemplo, ahorita que se están levantando, que ya se metieron a bañar y que van a empezar el día? ¿Habían reflexionado que hay viviendas en este país que no tienen regadera? El 23% de las viviendas en este país no tiene regadera. 23%. Ya de lo del tinaco y la bomba de agua, no, pues eso ya sería lujo. Una regadera. Lo básico, un refrigerador. Pues en eso básico que es un refrigerador, 8.2% de las viviendas en este país no tienen un refrigerador. Sí, 2026, septiembre del 2026. Aunque podríamos, en el día a día de aquel que llega y abre la puerta del refri y encuentra algo de comer, o de aquel que se levanta, abre su regadera y sale el agua para echarse un baño, ¿no? Pero hay viviendas donde no hay ni regadera, donde no hay un refrigerador, pasando por muchas otras carencias, por supuesto, pero poniendo estas dos referencias. Moni Barrera, te decía que te quedaras, porque todavía hay otros datos en cuanto a, por ejemplo, lo que hoy es parte de la vida también. Teléfono celular, internet, computadoras, tabletas, ¿cómo andamos, Moni?
5: Claro que sí, Alex. De acuerdo con el INEGI, entre el 2020 y 2025 aumentó la proporción de viviendas que contaban con telefonía celular de 88% a 94%. El internet creció de 54% a 75% y la computadora o laptop y tablet de 38% a 39%. También destaca, de acuerdo con el INEGI, el crecimiento a internet, que registró un incremento de 21.8 puntos porcentuales en el periodo. En contraste, disminuyó la disponibilidad o el gusto o el uso del televisor de 91% a 89%. Dispositivos para escuchar radio convencional, ese que conocíamos como de transistores, disminuyó de 69% a 54%, no porque estén escuchando menos radio, Alex, sino que ahora se está escuchando el radio a través de las aplicaciones.

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2: En 17 pesos con 45 centavos, el euro se cotiza a la compra en 19 pesos con 27 centavos y a la venta en 19 pesos con 53 centavos. Los números esta mañana.
3: Lo cual te agradezco. Un poquito más adelante regresamos contigo para ver cómo inicia actividad la Bolsa Mexicana de Valores. 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Ya son las 7:38 de la mañana. Vamos al comentario deportivo con Toño de Valdés.
4: ¿Qué tal, amigos de Panorama? Un placer saludarles. Javier Aguirre tiene prácticamente ya cerrado el contrato con el Valencia para trabajar con ellos hasta el verano del 2027 con opción a un año más. El técnico mexicano llegará este jueves a la ciudad de Valencia para ya resolver últimos detalles y tener por séptima ocasión, responsabilidad de dirigir a un equipo en España. Una carrera realmente larga y además con éxitos importantes. Sí, también con tropezones, por supuesto, pero una carrera muy destacada y además donde pues ha ganado mucho prestigio Javier, el famoso Vasco Aguirre, que empezó, ¿se acuerdan? Hablando de dirigir en España, empezó con el Osasuna justo después del Mundial de Corea-Japón, el Mundial del 2002. ¿Cuánto se especuló en aquel momento que si ya tenía equipo en Europa y que si era en España? Y finalmente fue el Osasuna de Pamplona. La etapa del Atlético de Madrid, probablemente el equipo más fuerte de los que ha dirigido allá en España. El Español de Barcelona, por supuesto, el Mallorca, que tuvo pues resultados muy buenos con el Mallorca. Buscando inclusive Copa del Rey, Zaragoza, Leganés y ahora el Valencia. Así que, pues este, insisto, ha sido un recorrido largo de un técnico que ya tiene 3 experiencias mundialistas también con la selección mexicana y que, bueno, cuando pensábamos que tal vez había pues terminado ya, digamos, en su etapa de campo y que probablemente tomaría alguna responsabilidad, pero ya más bien como directivo, pues encontramos que Javier va a continuar con su carrera. También se había hablado, se había especulado de dirigir en otros países, pero será en España, en donde él se siente, por supuesto, muy a gusto con el Valencia, que está urgido de recuperar el camino y de recuperar el prestigio que ha perdido en los últimos torneos. Un saludo para todos ustedes, amigos de Panorama.
3: Gracias a Toño de Valdés y su comentario deportivo. Recuerda, seguimos contigo. Somos Alejandro Villalbazo, Alex Cervantes y Pepe Toño Morales por 889noticias.mx. Vamos también a lo más importante del tráfico y clima como cada 15 minutos. Contigo, Mónica Villalobos.
5: Pepe Toño, gracias. Les comento que ocurrió un accidente que complica el avance en la autopista México-Pachuca, a la altura del Vigilante, hacia la Ciudad de México. En unos minutos más información.
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7: Gracias, vamos con la segunda llamada de la trivia y platicábamos hace una hora acerca de la confusión que un hombre nos creó desde hace ya varios años. Estamos hablando por ahí entre los años 50 y un poquito antes empezaron los primeros juegos con esto. Luego en los años 60, en los años 70 y hasta la fecha sigue siendo y se sigue haciendo lo mismo con las mismas características que tenía este hombre. Le digo, este hombre de un lugar que hoy ya es un país, un imperio que ya desapareció, el imperio austrohúngaro, ahora ya es parte de Austria, pero este señor emigró hacia los Estados Unidos cuando Austria, le estoy dando un poquito de background histórico, cuando Austria fue anexada por Alemania en 1938, un año antes de la Segunda Guerra Mundial. Y allá en los Estados Unidos era un hombre tan renovado y con ideas tan adelantadas de su época que lo empezaron a contratar. ¿Qué fue lo que creó este hombre? Que es el padre de algo importante que hoy seguimos teniendo para bien o para mal, pero él mismo se arrepintió después de la manera en que lo hizo, la manera

lo logra. www.889noticias.mx, en arroba 889 noticias, también en nuestro sitio en X, en arroba Iñaki Manero, y en el podcast de La Trivia, en iHeartRadio, lo puedes buscar como La Trivia por iHeartRadio, con muchísimo gusto también. Ahí tenemos las trivias anteriores para que las vayas consultando. La respuesta en una hora, sigue en Panorama Informativo. Yo soy Iñaki Manero, seguimos contigo. Compañeros, amigos, continuamos.

0: Cuarto para las 8, panorama informativo 88.9, información que sirve. Yo soy Alejandro Villalbazo en X, en TikTok, arroba Villalbazo 13. Los mensajitos en el WhatsApp 5580-255-889. Mensajitos que nos llegan. Algunos motivos del por qué hoy las parejas jóvenes están decidiendo no tener hijos. Y no únicamente el tema de la escolaridad, ¿no? Si a mayor escolaridad, menos hijos. Hay factores, ¿no? Hay otros factores. Luis, por ejemplo, considera una de las razones por la que las parejas jóvenes no quieren formalizar o tener hijos es por la situación tan peligrosa que vivimos en México y por la falta de oportunidades. Y ahí, dice Luis, hay muchos que no quieren tener hijos para que vengan a sufrir. Es otro razonamiento, ¿eh? Y es real. Mariana, 35 años, y dice, no tengo hijos no porque no quiera, sino porque cada vez es más difícil económicamente, y yo quisiera que viviera mejor que yo. Dice, además ya no hay parejas para siempre. Mucha razón, Mariana, ¿no? Y la dinámica de las parejas ha cambiado bastante. Pero tampoco implica que necesariamente necesitas estar de vida en pareja. Hay muchas personas que hoy deciden maternidad solitas. Cuarto para las 8.
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2: Diez para las 8, Panorama Informativo 88.9, información que sirve. Yo soy Alejandro Villalbazo en X, en TikTok, arroba Villalbazo. 13 mensajitos en el WhatsApp, 5580-255-889. No, hombre, ya nada más con las tres palabras que les voy a decir. Ahorita van a decir, aquí estoy, levanto la mano y ¿qué hago? Bochornos, sudoración, irritabilidad. Con esas tres, Pilar Cruz, ¿cómo estás? Bienvenida, Pilar.
3: Y con la noticia que te tengo, aún más. ¿Sabías que los bochornos en las mujeres, un bochorno frecuentes, son señales de mayor riesgo de llegar a tener infartos en la cabeza, cerebrales o del corazón? ¿Por qué? Porque nos empiezan a funcionar otras hormonas que lo que hacen es activar toda la parte cardiovascular. Y podemos llegar las mujeres, que antes era menos la posibilidad de tener estos problemas cardiovasculares, hoy los tenemos cuando hay muchos bochornos. Así que, señoras, la menopausia no es una enfermedad, pero podemos llevarla a que tengamos muchas otras cosas como osteoporosis, obesidad, pérdida del cabello, este problema de un infarto, por ejemplo, que es un bochorno. ¿Sabes que un bochorno nos puede durar entre unos segundos y 17 minutos? Un bochorno.
2: Okay.
3: Y eso significa que cambiamos la temperatura hasta 3 grados. Mientras que tú estás en 20, nosotras estamos en 23, 24.
2: Y te hace explotar.
3: Y además, como empieza desde el pecho hacia arriba, o sea, muchísimo calor en el pecho, va subiendo por el cuello, atrás en la nuca, luego el cuero cabelludo está lavado y viene la sudoración. ¿Eso qué significa? Que cuando nos da de noche, viene el insomnio, porque además de que ya tuvimos el bochorno, además la sudoración, obviamente el insomnio. Al día siguiente, ¿cómo amanecemos? Cansadas, porque nos levantamos peor que como nos acostamos, e irritables. Entonces, empezamos a tener estos cambios de emocionales, lloro, me río, no sé por qué estoy llorando, no sé por qué estoy contenta. Todo esto nos pasa a las mujeres, pero por eso Cofepris dijo, oigan, sí autorizo un medicamento herbolario.
2: Medicamento herbolario.
3: Medicamento herbolario para ayudarles con estos 9 síntomas, que son los que tú ya dijiste, porque es, ¿por qué es un medicamento herbolario? 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
3: 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De verdad, nos van a regalar un poco de calidad de vida que sí perdemos durante más de 40 años después de la perimenopausia. Nunca se va a ir la menopausia, o la posmenopausia la vamos a seguir llevando. 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Todos estos síntomas los podemos controlar hoy de manera 100% natural, sin químicos ni hormonas.
2: Oye, y además hay un tema que también se refleja en la piel.
3: Sí,
2: no, resequedad. No
3: solamente en la piel.
2: Resequedad.
3: Resequedad vaginal, en el cabello y en nuestra piel muchísimo.
2: Oye, ¿y eso que traes ahí, qué es? ¿Ese regalo que traes ahí, qué es?
3: Este era un regalo de la semana pasada y lo saqué de la bolsita.
2: Este ese es regalito.
3: Lipiderma.
2: Ok.
3: 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Vamos a mandarle estas los 120 días de tratamiento. Y sí, tienes razón, vamos a consentir a estas mujeres que dicen, ya quiero parar con estos síntomas, quiero tener una vida normal, y empecemos por quitarnos estos 9 síntomas. Y de paso, Lipiderma, que es esta crema que la sacamos de la grasa bovina, de la res. Es esa grasa, la sacamos de ahí, pero no tiene olor, se compacta rapidísimamente en todas las partes del cuerpo. 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
2: Gracias, Pilar. Son 5 para las 8.
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7: Siempre va a ser un tema a destacar, todo lo que sea inclusión va a ser un tema a destacar, porque hay que ser empáticos como sociedad con aquellas personas que tienen algún tipo de limitación en este tema en cuanto a la comunicación verbal. Mensajitos en el WhatsApp 5582-55-889. Tráfico y clima cada 15 minutos. Mónica Villalobos.
8: Alejandro, gracias. Hay afectación vehicular en la autopista México-Querétaro debido a un choque a la altura del kilómetro 36 hacia la Ciudad de México. En unos minutos más información.
9: Gracias, ya son las 8:03 a.m. Vamos con información nacional. El subcomandante de la Policía Municipal de Mexicali, se llama José Ramón Barajas Félix, fue asesinado a balazos en su domicilio ubicado en el Valle de Mexicali. De acuerdo con los primeros reportes, dos hombres encapuchados ingresaron a la vivienda y dispararon contra el mando policial para después escapar en una camioneta. En el lugar fueron localizados 20 casquillos percutidos y hasta el momento no se reportan personas detenidas. Por otra parte, la audiencia contra Damaso N., exentrenador de gimnasia acusado de abuso sexual contra alumnas menores de edad en Nuevo León, fue aplazada hasta el 22 de octubre. Esto luego de que una de las víctimas presentara un cuadro de ansiedad que le impidió declarar. El acusado permanece en prisión preventiva desde abril de 2025 y enfrenta varias investigaciones. Y en más información, un ataque armado dejó dos hombres muertos y dos personas heridas en Acolman, Estado de México. Las víctimas viajaban en una camioneta por la carretera Texcoco-Lechería cuando sujetos a bordo de motocicletas abrieron fuego contra ellas. En el lugar fueron localizados alrededor de 40 casquillos y hasta el momento tampoco hay personas detenidas. 8:04 a.m, los alameños de la sierra podrían ser sancionados en Querétaro por canciones que hagan apología del delito. Vamos hasta Querétaro con Cecilia Rubalcaba, porque tú sé si tienes los detalles de esta información. Adelante, buenos días.
10: Muy buenos días, Pepe Toño. Efectivamente, Felipe Fernando Macías Olvera, el presidente municipal de Querétaro, informó que el concierto de los alameños de la sierra debe contar con los permisos correspondientes y cumplir con la reglamentación municipal. Esto luego de que el evento fuera anunciado inicialmente en el Parque Bicentenario y posteriormente cambiara de sede. Señala que los organizadores deben presentar la lista de canciones que van a ser interpretadas y ninguna puede hacer apología del delito o exaltar la vida criminal. Además de que la Secretaría de Gobierno Municipal mantiene vigilancia sobre el evento, la agrupación también interpreta música regional mexicana, pero principalmente corridos, música norteña y cierre. Escuchemos.
11: Cualquier grupo debe de firmar la lista de canciones que va a interpretar. No puede ninguna de ellas caer en apología del delito, ni exaltar la vida criminal. Eso, ni exaltar la vida criminal, eso está ya prohibido totalmente en el municipio de Querétaro.
10: Asimismo, Macías Olvera lo que indica es que el cambio de sede corresponde a los propios organizadores, pero advierte que podrá haber sanciones en caso de afectaciones a quienes adquirieron boletos para el evento anunciado inicialmente. Además de que el alcalde agregó que las personas que hayan comprado entradas y resulten perjudicadas, esto por las modificaciones en la organización, pueden solicitar la devolución de su dinero a los responsables del concierto, mientras que el municipio va a determinar las medidas correspondientes conforme a los reglamentos. El panorama desde Querétaro, Pepe Toño.
9: Cual te agradezco, Cecilia Rubalcaba, precisamente allá en Querétaro. Por cierto, en Querétaro, nos escuchas por Mix en el 106.5 de frecuencia modulada. A las 8:06 llegamos de esta forma a Quintana Roo. Fíjense que hay una alerta. Esto es por la posible extracción ilegal de una especie conocida como caracol chivita, y esto es en Bacalar. Vamos precisamente a Chetumal con mi compañero Juan Palma, porque tú tienes los detalles completos de la información. Juan, buenos días, bienvenido.
12: Pepe Toño, Victorio, muy buenos días. Habitantes de Bacalar alertaron a las autoridades ambientales federales sobre la presunta venta de caracol chivita, aparentemente extraído de la laguna de los Siete Colores. La denuncia señala publicaciones en grupos de redes sociales donde se ofrecen grandes cantidades del molusco ya extraído de su concha y empacado en bolsas de plástico, con precios de 110 a 150 pesos por kilogramo y entregas a domicilio. Los quejosos pidieron la intervención de las autoridades ambientales federales, particularmente para investigar el origen del producto, verificar si existe extracción ilegal y determinar responsabilidades. La preocupación aumenta debido a la disminución de la población del caracol chivita durante los últimos años en este hábitat natural. Así el panorama desde Chetumal.
9: El cual te agradezco, Juan Palma. Y por cierto, recordar que en Cancún, en Quintana Roo también, esta información la escuchas a través de Mix en el 580 de amplitud modulada y 93.1 de frecuencia modulada. 8:07 llegamos hasta Hidalgo. Ya está todo listo para la Feria de San Francisco Pachuca 2026. Y los detalles los tienes tú, Jacqueline Servín. Hola, Jackie, buenos días.
13: Hola, Pepe Toño, buenos días para ti, para todo el auditorio. Comentarles que del 24 de septiembre al 18 de octubre, la Feria de San Francisco Pachuca 2026 abrirá sus puertas con actividades de cultura, deportes y entretenimiento. Marco Antonio Aranzaba, director general de la Operadora de Eventos del Estado de Hidalgo, destacó que por tercer año consecutivo el acceso al recinto ferial tendrá un costo de 60 pesos, mientras que adultos mayores y niños pagarán 40 pesos, en tanto que personas con discapacidad contarán con acceso universal. La celebración contará con pabellones artesanales, comerciales y turísticos, y uno de los principales atractivos de esta edición será la programación musical, con 24 noches de espectáculos en el Megadomo de las Estrellas y 18 conciertos en lo que será el Centro de Espectáculos. Vamos a escuchar a Marco Antonio Aranzaba.
14: Este año será del 24 de septiembre al 18 de octubre. En apoyo a la economía de las familias, por tercer año consecutivo, el costo del acceso al recinto ferial será de 60 pesos. Se continuará con el precio de 40 pesos para adultos mayores y personas con niños de mayor de 1,20 de altura. Continuaremos con el acceso universal a las personas con discapacidad con registro en el módulo que tenemos en el recinto ferial. Este año será del 24 de septiembre al 18 de octubre. En apoyo a la economía de las familias, por tercer año consecutivo, el costo del acceso al recinto ferial será de 60 pesos. Se continuará con el precio de 40 pesos para adultos mayores y personas con niños de mayor de 1,20 de altura.
9: Aquí estamos atentos a lo que ocurra. Muchas gracias por la información. 8:09, tiempo de Deportes, Alex Cervantes.
15: Pepe Toño, Real Madrid ha solicitado a través de un comunicado la destitución de Javier Tebas como presidente de la Liga y que sea sustituido por alguien capaz de administrarla. Lamine Yamal, jugador del Barcelona, aseguró que el Balón de Oro es para premiar al jugador diferente y que se siente que tiene los argumentos para ganarlo este año. Compite prácticamente con Kylian Mbappé, el francés delantero del Real Madrid. Y en información de la NFL, el quarterback Jackson Dart de los Gigantes de Nueva York sufrió una lesión en el ligamento de la rodilla izquierda, muy probable que sea operado y se pierda el resto de la temporada. Por cierto, se ha filtrado la noticia de que Jerry Jones, dueño de los Vaqueros de Dallas, quiere que su equipo juegue un partido en la cancha del Estadio Azteca. Hasta aquí los deportes. Regresamos con más en media hora.
9: Así será, Alex Cervantes. Gracias por la información. Vamos también a lo más importante del tráfico y clima. Mónica Villalobos.
8: Pepe Toño, gracias. El horario de atención para realizar la verificación vehicular en la Ciudad de México es de lunes a viernes de 8 de la mañana a 7 de la noche y sábados de 8 de la mañana a 3 de la tarde. En unos minutos, más información.
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9: ¿Qué te parece si el número 23, hoy es día 23?
7: De acuerdo. Entonces con el 9, que es el mes 9, septiembre.
9: Yo voy con el 10, que siempre es de la suerte.
7: Ese, sí, sin duda, el de Messi, además. Vamos a ponerle por ahí el 5. Por la categoría de polo.
9: Ok, pues entonces a mí me gusta el número 2 para darle continuidad.
7: ¿Cómo? Sí, del 5, ¿no? Al 2 le estamos dando continuidad. No, muy bien, 23, 9, 10, 5, 2 y cerramos con el 32, la edad promedio en México de acuerdo con el INEGI. 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
17: Acudimos a pagar el predial en el 2021. Uh-huh. Y en ese momento nos costó mucho trabajo por algunas razones. En el 2022 volvimos a pagar a querer pagar el predial. Uh-huh. Y no pudimos de ninguna forma. Esto es lo que estábamos queriendo hacer por medios digitales. Uh-huh. Porque todavía era como tema de la pandemia y no era tan fácil que fuera a esos lugares. Al no poder, le pedimos a nuestro hijo que fuera y él fue. Y nos llamó y dijo, papá, yo creo que hay un error porque el predial está a otro nombre, a nombre de otras, de dos personas distintas. Y, pues, ¿cómo es posible?
7: Un fraude, despojo, una denuncia que hicimos justamente hace un año aquí en Panorama Informativo. Hace un año que recibimos un mensaje de Leonardo Wallace y que nos decía esta tragedia de vida que estaba viviendo junto con su esposa Gabriela. Y vino Leonardo, y digo vino porque vienen de Puebla. Vino en esa primera ocasión Leonardo, después en otra ya había venido Gaby también. Y están aquí de nuevo, un año después. ¿Qué ha pasado un año después en este país con una denuncia tan clara y fundamental como la que hicieron Leonardo y Gaby? Bienvenidos, Gaby y Leonardo, ¿cómo están?
18: Muchas gracias.
17: Pues,
7: actualízanos.
17: No muchas cosas.
7: ¿Cómo crees?
17: Pues es algo que nosotros no esperaríamos en este país, pero sí. Pero sí ocurre. Nos está pasando lo que a la mayoría de la gente. Nos han cambiado N número de veces, 4 veces de jueces. Uh-huh. En otro de las situaciones también nos han cambiado de Ministerio Público 3 o 4 veces. Y cada vez que llega el nuevo juez o el nuevo ministerio, en lo que se enteran del caso y lo leen y pasa todo esto, pasan meses y meses y meses.
7: Y llega el nuevo cambio.
17: Y cuando ya más o menos le está entrando o entendiendo a lo que se trata el caso, uh-huh, resulta que lo cambian por otro juez y otra vez más meses.
18: Es importante destacar que son 3 demandas, uh-huh, la civil, la penal y la administrativa. Okay. Dentro de la civil, ahí ya dio el fallo a nuestro favor el juez, porque obviamente a través de todas las pruebas periciales, uh-huh, se demostró que el fraude me lo cometieron, que me plagiaron completamente mi identidad, mi firma, mis huellas.
7: Interrumpo y seguimos platicando. Son 8:15, tengo que hacer una pausa.
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4: Tenga fresco, Leonardo. Hace un año tú viniste a denunciar que...
5: Así es, hace un año estuve aquí contigo porque nos dimos cuenta que nuestra casa que tenemos en Puebla...
4: La casa que habitaba.
5: La casa que habitamos en Puebla y que es de nuestra propiedad. De repente un día que hicimos el trámite de pago del predial y nos dimos cuenta... No pudimos hacerlo, fuimos a ver qué estaba pasando y nos dimos cuenta que ya estaba curiosamente otro nombre. El notario Raúl Valquier Ramírez, el notario número 39 de la ciudad de Puebla, de Huejotzingo, Puebla, había hecho una escritura con el nombre de mi... O sea, como si mi esposo hubiese vendido la propiedad a nombre de otras dos personas por medio de un crédito del Infonavit. Y en ese documento, en esas escrituras, pues había... identificaciones falsas, actas de matrimonio de la pareja nueva que compró la casa, con un folio así, el 00001, estados de cuenta bancarios falsos, donde se veían todas las cantidades alteradas, identificaciones vencidas, con más de 4 o 5 años de vencidas.
4: Y con también, todo eso, el notario 39, que se llama ¿cómo?
5: Raúl Valquier. Ramírez, que es el notario número 39 de Huejotzingo, Puebla, él se brincó todas las trancas, hizo la escritura y les dieron el crédito, el Infonavit, a estas personas.
4: Ok. Eso hace un año. Eso así denunciaste aquí ante estos micrófonos hace un año. Uno pensaría que un año después, porque hubo respuesta, porque participó el colegio de notarios de Puebla, llamó aquí, platiqué con él, iba a intervenir, de la fiscalía también se pusieron atentos, del Infonavit eran los que menos y más alejados siempre estuvieron del caso, pero se les estaba presionando. Uno pensaría que algo ocurrió un año después. ¿Cuál es la situación un año a la distancia?
6: Un año a la distancia, me hicieron todas las pruebas periciales, la grafolocopía, dactiloscopía, cuadros comparativos, me analizaron completamente y bueno...
4: A la dueña sí te analizaron completamente.
6: Exactamente. ¿No? Yo se los dije, es increíble que a mí me estén poniendo fotos con el cabello todo relamido para evaluarme a mí. Ajá. Me hicieron firmar más de 100 veces, escribir textos más de 100 veces... Y fue de veras aterrador. Pero bueno, finalmente ya dio el fallo el juez a nuestro favor, que eso es lo más importante.
4: El juez civil.
6: Después de que nos cambiaron 3 jueces.
4: Ok.
6: ¿Sí? El último juez da el fallo a nuestro favor, que eso para nosotros es sumamente importante.
4: El fallo al favor, Gaby, es la propiedad es de Leonardo y de Gaby.
5: Es correcto.
4: Ese es el fallo a favor.
6: Y además que está pidiendo que todos los costos que nosotros hemos incurrido nos los devuelvan.
4: Okay.
6: Pero ¿qué sucede? Que apela el Infonavit. Al apelar el Infonavit, apela porque él tiene que cubrirse con ciertos expedientes.
5: Hay una sentencia, pero la sentencia todavía no se ejecuta. O sea, es decir, ya está la determinación del juez en lo civil, pero no procede porque el Infonavit apeló la decisión del juez.
4: ¿Y por qué apela el Infonavit? En lugar de estar de su lado y de decir, a ver, si el juez ya determinó, seguimos en ese nado, ¿por qué apela el Infonavit?
5: Porque el Infonavit, lo que él dicen, el Infonavit es, a ellos no les importa si tenemos o no la razón o si ellos la tienen o no. Lo único que quieren es agotar, según ellos, todas las instancias para demostrarle los abogados del Infonavit al Infonavit que hicieron todo lo imposible para salvar al Infonavit de este quebranto que
4: pero el Infonavit es responsable de todo esto, porque el Infonavit tuvo en sus oficinas a un tramposo que junto con un notario llevaron a cabo este fraude, este despojo, este...
6: Así es. Y que el representante legal mostró un pasaporte con un año y medio vencido ante el notario. Dime, ¿cómo
4: del Infonavit?
6: Firmar del,
4: sí,
6: Infonavit.
4: De acuerdo.
5: O sea, el tema es... los culpables aquí de esta situación es claramente el Infonavit, uh-huh, que fue quien dio el crédito a unas personas que, por cierto, no aparecen por ningún lado.
4: Ok.
5: No aparecen, pero les dio el crédito y supuestamente firmaron la compraventa de la casa. Y por otro lado...
4: Recuérdenos el nombre de aquel funcionario del Infonavit, porque estoy seguro que ustedes lo tenían. Sí. Si no, ahorita lo buscamos, ¿eh? No, seguimos platicando.
6: Sí, aquí lo, no, es lo que hemos hablado con José Luis Morales, hemos pero, hablado pero con el que Humberto hizo, Aguilar.
4: El que
6: hizo la
4: trampa. El que llevaba el documento...
6: El señor Gutiérrez Portes Villegas Rodrigo. Okay. Es el pasaporte vencido con fecha del 05/05/21, cuando firmaron...
4: Que ese era funcionario del Infonavit.
5: Era funcionario, sí, era el representante legal del Infonavit, okay, en ese momento, en ese acto de compraventa. Uh-huh. En ese momento... Cuando nosotros, bueno, posteriormente cuando nos presentamos con la licenciada Stevi Fernández, que, uh-huh, era como la máxima autoridad del Infonavit en Puebla, entre ellos mismos se rieron, dejaron, así, las palabras textuales fueron, otra más de este güey. O sea, digo, perdón por la palabra.
4: Es que eso define todo.
5: Que evidentemente el Infonavit sabía perfectamente que esta persona estaba haciendo cosas chuecas, uh-huh, y a pesar de todo esto, hoy en día... El Infonavit nos sigue dando lata. O sea, no solo nos metieron en el problema, uh-huh, porque fueron ellos los que nos metieron en el problema, sino que además nos siguen metiendo el pie para que no podamos solucionar este problema.
4: Claro.
5: Esto se va a tardar de entrada. Esta apelación que pusieron puede tardar de 8 meses a 1 año.
4: Adiós.
5: Pero además, ya estamos amenazados, entre comillas amenazados, uh-huh, que cuando salga lo que diga los jueces,
4: la resolución
5: de los tres magistrados, ellos de todos van a meter el juicio de amparo.
4: O sea, después de esta apelación, como va a ser favorable para ustedes la resolución
5: es
4: del
5: correcto.
4: Juez,
6: porque está demostrado, uh-huh, claro, que no fui yo,
4: se van a amparar,
6: no por mí, ¿eh?
5: Se van a amparar, hijos, y eso nos va a llevar otro par de años.
4: Dios.
5: Y todo por algo chueco que hicieron gentes del Infonavit y el notario.
4: Y los interrumpo, vamos a una pausa y seguimos platicando. 8:25.
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0: historia de terror que nos están platicando otra vez. Nos están platicando Gabriela y Leonardo Wallace. Y digo otra vez, y qué triste plantearlo así, porque hace un año vinieron. Y porque uno podría pensar que un año después, con tanta irregularidad descubierta por parte de ustedes, porque además ustedes han hecho el trabajo junto con sus abogados, con tanta irregularidad descubierta, uno podría pensar que la justicia es justa y que la autoridad es justa y que les dice, tienen razón, está demostrado, aquí tienen ustedes la propiedad de su propiedad, ¿no?
1: Así es.
0: Y resulta que no, y que sigue pasando el tiempo, y que esto tiene años que los ha llevado una lucha, un desgaste económico con tema de abogados, y un desgaste emocional impresionante el saber de cómo tu autoridad y tu estado está en contra tuya en lugar de jugar a tu favor.
1: Claro. Es correcto. La justicia tendría que ser rápida y expedita, y la verdad es que está siendo lenta y tortuosa. Y es, como tú acabas de decir ahorita, es muy cansado, es agobiante estar batallando con monstruos imaginarios, ¿no? Porque el único que conocemos es al notario. Y a los del Infonavit, pues nos los cambian cada día. O sea, cada vez que vamos a hablar con ellos, tenemos que hablar con una persona nueva, porque el que estaba antes ya no está.
0: Ok. Del Infonavit, que es pieza fundamental en todo esto. Octavio
1: Romero Oropesa.
0: Romero Oropesa, que es el director del Infonavit. Nosotros hemos estado machacando para poder tener su punto de vista a lo largo de un año, pero pues ya sabemos que el director del Infonavit es una persona tan ocupada que después de un año pues no puede ni tomar una llamada para atender un caso tan relevante como es un fraude cometido por alguien de su oficina, por alguien del Infonavit. Y digo uno, pero tendríamos que voltear a revisar quién sabe qué tipo de delincuencia esté ahí metida y cuántos de esos fraudes estén afectando a otras personas que no se han dado cuenta. Ustedes se dieron cuenta porque fueron a hacer el pago del predial y ahí es donde votó todo.
1: Es correcto. Claro.
0: Ok. Pero sí mandaron a alguien del Infonavit.
2: Sí.
0: ¿Y ese alguien del Infonavit qué pasó?
1: Esa persona del Infonavit revisó el expediente y nos dijo claramente, nosotros no tenemos nada que hacer aquí, o sea, la tienen ganada por todas las pruebas que tienen y las cosas que se han dado, pues es claro que ustedes tienen la razón en lo que nos están diciendo. Pero nosotros tenemos que hacer el proceso completo y llevarlo hasta las últimas instancias únicamente para justificar nuestro trabajo ante el Infonavit.
2: Pero de hecho, pues los del Infonavit ya los mandaron de la Ciudad de México
0: de
2: a Puebla.
0: Así es.
2: Sí, y nos dijeron que nos iban a dar todo el apoyo. Y eso fue el 3 de marzo del 26. ¿Y tú sabes qué apoyo nos dieron?
0: No, no, el apoyo es apoyo. Apelar y amenazar con que después de la apelación, como la vas a ganar, me voy a amparar. Y esto se va a alargar 2 años. Y ya llevamos uno, pero ya llevaban ¿cuántos?
2: 4 años.
0: O sea, estamos hablando de, llevaban 4, el que ha corrido desde que vinieron a hacer la denuncia, 5 años. Y mínimo 2 que ya advirtió el Infonavit, se va a alargar 7 años para que ustedes recuperen la propiedad, de su casa.
1: Así es.
0: Por un fraude hecho por el Infonavit y por un notario. Dios mío.
1: Y por el registro público, porque Dios también mío. Ellos tuvieron que ver.
0: Dios mío.
2: Algo que es importante destacar es que aquí los tiempos de veras son eternos, porque es increíble que el juez emite sentencia y el 3 de agosto apela el Infonavit, estamos a 23 de septiembre y es increíble que el juzgado primero de lo civil de Cholula no pase nuestro expediente a la sala de magistrados para que puedan dar seguimiento de nuestro caso. Entonces, de aquí a que hacen el oficio, estamos pasando 2 meses y no sabemos cuánto tiempo más se van a tardar.
0: Y ¿sabes qué es peor, Gaby? Que ya se acerca fin de año y entonces llegaron las vacaciones de fin de año y nos vemos en enero. Y en enero, como está empezando el 2027, pues nos vamos a alargar y luego, ¿qué crees? Es año electoral. No, pues las cosas van a estar más complicadas. O sea, efectivamente, lo único que hacen es alargar el tiempo para cansarnos como sociedad, ¿no? Cansarnos como el denunciante, para que al final digas, ay, ¿saben qué? Ya.
2: Ah, no, porque es así, si yo no me presento, se tira todo, ¿eh?
1: Es correcto, si nosotros no vamos, llegamos un minuto tarde, no, ya ya no lo hiciste. Y las otras personas ni van, nadie los conoce, los del Infonavit llegan tarde, mal informados, o sea, llegan a leer el expediente ahí enfrente de nosotros.
0: Aquí la clave, entiendo por la plática, está ahorita en el Infonavit, como ha estado desde el principio, pero ahorita ya en lo legal, está en el Infonavit reconociendo y aceptando que ustedes tienen la razón, como ya se los dio un juez de lo civil, tendría que desistir de estas acciones que la ley les permite, pero tendría que ser amable y decir, ¿sabes qué? Ni voy a apelar, ni voy a amparar, ni mucho menos. A ver, esto es un fraude cometido por alguien nuestro. Ese alguien nuestro tendría que estarlo buscando el Infonavit, que es el tal Rodrigo Gutiérrez Porter Villegas. Tendría que estarlo buscando incluso la autoridad penal para decirle, ven y responde por los fraudes cometidos.
2: Nosotros lo que queremos es que se actúen conforme al derecho, ¿no? Y lo que sí pedimos es que el Tribunal Superior de Justicia de Ciudad Judicial, que van a pasar nuestro expediente para los tres magistrados, le metan velocidad, porque no puede ser que pase el tiempo y no lo hagan. Lo mismo con la denuncia penal, ¿sí? Que a nivel de los del Ministerio Público, es increíble que nos hayan cambiado 5 veces el Ministerio Público. Que ya le den seguimiento para que
0: la
2: yo pueda
0: fiscal,
2: pasar.
0: Y
1: Damis Pastor.
0: También estaba atenta al caso, ¿no?
1: Sí.
0: Y luego, sí. Ah.
1: O sea, sí.
0: Aluciné.
1: Pues sí. Ajá. Sí estuvo atento al caso en el sentido de, ah, sí, cómo no, ven, te voy a ayudar, cuenta con.

0: Porque no sabemos si mañana vamos a estar aquí.
1: Pues sí, de acuerdo.
0: ¿Y qué les voy a dejar a mis hijos?
1: De acuerdo.
0: Un problema sin que se pueda resolver nunca. Porque si estando yo y estando Gaby no logramos terminar, ¿tú crees que a unos terceros, nuestros hijos, les van a hacer caso?
2: No,
0: y no es porque ellos no valgan, sino porque la titular de la casa que firma y que tiene la huella y todo no puede avanzar, una tercera persona, ¿qué va a poder hacer?
1: A eso apelan, ¿no? A que pase el tiempo.
3: Y que te voy a decir, tenemos dos muy buenos abogados, Erwin Fisher y el maestro Cueto, que realmente han actuado y han hecho todo de tal manera para poder agilizar los trámites. Han hecho, se podría decir que la demanda está tan bien hecha que no hay un punto en donde digan, ay, por aquí está mal. No, está todo para que los jueces, los fiscalistas lo puedan observar y demostrar con todas las pruebas periciales. O sea, realmente el trabajo lo han hecho los abogados para demostrarles a las autoridades y resulta que no lo hacen, ¿no? Que el INE no nos deja entrar, les pone trabas a los abogados, que no hacen los oficios, que no pasan, y todo por burocracia, ¿eh?
1: Increíble, increíble, pero bueno. Un año después, Leonardo, Gaby, un año después, gracias por venir. Por tener la disponibilidad, incluso un año después, porque entiendo ya también el hartazgo para ustedes, el cansancio que significa esta lucha en contra de un Estado, porque eso es lo peor. Luchar en contra de tu Estado y de tus autoridades. Pues nosotros también, así como lo hacemos y como lo hemos hecho a lo largo de este año, pues vamos a seguir machacando, vamos a seguir insistiendo, porque para necios siempre hay otro necio.
0: Uno más, ¿no?
1: Siempre hay otro. Entonces vamos a seguir insistiendo. El llamado desde ahorita, ¿no? Para la fiscal de Puebla, para
0: Idamis Pastor Betancourt,
1: para el director del Infonavit, Octavio Romero Oropeza. A chambear, a solucionar problemas, que es ahí lo más importante.
3: Porque además no somos los únicos. Ya cuando te das cuenta del cártel inmobiliario y te metes a investigar y te das cuenta que no nada más es en Puebla, en la Ciudad de México, en Guadalajara, y hay mucha gente que está sufriendo esta pesadilla. Y bueno, mi marido porque trabaja como negro, ¿no? Pero hay gente que no tiene tan pocos recursos como para pagar a abogados. Pero y no se vale, ¿eh?
0: Pero además es algo para la que no naces sabiendo qué tienes que hacer. O sea, no sabes qué hacer. Y hay mucha gente que se ha acercado con nosotros para preguntarnos qué estamos haciendo, porque ellos están en la misma situación y al igual que nosotros no tienen ni la más mínima idea.
1: Fíjate que eso es importante, porque también creo que mientras más personas se unieran a esto y decir, a mí también me lo hicieron y a mí también me lo aplicaron, creo que esa fuerza también presiona, ¿no? Entonces, si por ahí ustedes pueden acercarnos más casos, y con mucho gusto también, pues por ahí vamos presionando para decirle a esa Fiscalía de Puebla, a ese Infonavit, miren, ¿no? Tienes una verdadera red de corrupción metida en el instituto, soluciona. Primero, soluciona esa red de corrupción y soluciona los problemas que a la gente le ha provocado esa corrupción. Como
3: y
1: ustedes.
3: Lo mismo el Colegio de Notarios.
1: Ah, claro.
3: Porque esta negligencia no hubiera trascendido si el notario realmente
1: no fuera parte de la corrupción.
3: Claro.
0: Es correcto.
1: Totalmente de acuerdo.
0: Y el Colegio de Notarios sí estuvo presente con ustedes y también con nosotros, pero más allá de un manazo suave en la mano al notario, no trascendió.
1: De acuerdo.
0: O sea, fue un manacito y tantán.
1: Es que eso es lo que ha pasado, ¿no? Sí hubo una reacción, una tibia reacción, hasta ahí se quedó, y mientras tanto el problema continúa.
0: Es correcto.
1: Esperemos que el problema se resuelva. Leonardo, Gaby, gracias por venir y estamos pendientes.
0: Gracias a ustedes.
1: Al contrario, 20 para las 9.

0: de su nuevo estadio. Sí, tendrán un nuevo estadio. Juan José Frangé, presidente municipal de Zapopan, ya tiene el proyecto en sus manos. Se espera que esté listo a principios del 2028. Y la verdad que esto sí calienta para todos los aficionados de Cruz Azul. Pero en fin, esa es otra historia. Los Mets retiran la etiqueta de interino y nombran a Andy Green manager con un contrato de 3 años. Este martes se realizó el sorteo de cuartos de final para la Copa Davis, a celebrarse del 24 al 29 de noviembre en Bolonia. Italia se medirá a Corea del Sur, Chequia ante Canadá, Austria contra España y Gran Bretaña jugará ante Alemania. Hasta aquí los deportes.
1: Gracias, Alex Cervantes, 8:44 a.m. Oigan, antes que otra cosa suceda, fíjense que quiero pedirles y les recomiendo que estén bien atentos y bien pendientes, porque tengo buenas noticias para ustedes. ¿Listos, eh? 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Somos Alejandro Villalbazo, Alex Cervantes, Pepe Toño Morales. Esto es 88.9 Noticias, Panorama Informativo. Hacemos una pausa y estamos de regreso con ustedes. Nos queda mucho camino por recorrer de aquí hasta las 10 de la mañana con la primera emisión de Panorama Informativo. Pausa, regresamos con ustedes.
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3: Hola, ¿qué tal? Seguimos con más información. Conduce con cuidado. Hay avance lento en Calzada Legaria de Puentes de Tacuba al Periférico. Con avance lento Calzada Vallejo de Montevideo a Circuito Interior. Hay tráfico en Avenida Centenario de Río de los Remedios a la Calzada San Juan de Aragón. Por obras está afectada la circulación de Calzada de las Armas, de Macario Gaxiola hasta Zempoltecas, Alcaldía Escapotzalco, uso de alternativas Manuel Salazar y Avenida Aquiles Serrán. Toma en cuenta que vas a encontrarte al momento carga vehicular. Esto es sobre Universidad del Eje Central a División del Norte. La temperatura 16 grados. Soy Mónica Villalobos. 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

0: ya son las 8:43 a.m. Vamos a lo más importante de los deportes con Alex Cervantes. Adelante, Alex.
1: Muchas gracias, Pepe Toño. Amigos, continuamos con más información. Los Tigres no contarán para su partido ante Puebla de la Liga MX con Rómulo por un desgarro en la pierna izquierda y de Jesús Garza, quien presenta un golpe en la pierna derecha. Atlas ya dio el primer paso para la construcción.

0: 10 para las 9, programa informativo 88.9, información que sirve. Yo soy Alejandro Villalbazo en X, en TikTok, arroba Villalbazo 13. 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La respuesta de la trivia, adelante Jackie.
1: Gracias, vamos con la respuesta de la trivia. Platicábamos hace una hora o hace dos horas, depende a qué hora amablemente nos ha estado escuchando aquí en Panorama, este señor que nos confundió a todos, pero sin querer, porque a él le pidieron hacer algo creativo. Él era arquitecto, ingeniero, y algo que desarrollara las ventas de varios sitios en un solo lugar. ¿Qué era lo que estaba haciendo este hombre y qué fue lo que provocó? Provocó una confusión que hasta la fecha persiste en estos lugares a donde vamos. Ya decíamos, cuando vamos de vacaciones probablemente vamos más seguido cuando estamos de vacaciones, o normalmente probablemente podemos ir a lo mejor el fin de semana. ¿De qué se trata? Este señor se llamaba Victor Brun, 1903, y murió en 1980. Es el padre de los centros comerciales modernos, de los malls modernos. Ya en algún momento platicaremos de por qué la palabra mall, pero ya será motivo de otra trivia. Pero ese hombre, ese Victor Brun, lo que hizo fue, primero, el padre del primer centro comercial a cielo abierto, que fue en Minnesota, allá en los Estados Unidos, y después el padre del centro comercial bajo techo. Él hizo de tal suerte el centro comercial, está ordenado el centro comercial moderno, que a veces te provoca confusión y juega con tu cerebro, juega con tu mente, hace que se te olvide en cierto momento de tu recorrido por las tiendas. Así está distribuido las tiendas, está distribuido la arquitectura de los centros comerciales, para que llegue un momento en que se te olvide a qué ibas originalmente y termines entrando a más tiendas y terminas comprando más cosas. Esto efectivamente sí, para aceitar los engranes de la economía y que salgas con más bolsas de las que ibas a salir. Hay gente muy práctica, hay gente que dice, voy al centro comercial por un tornillo y sale con un tornillo y nada más. Pero la mayoría caemos en esta trampa de Victor Brun, que cuando Victor Brun se dio cuenta, así como el doctor Frankenstein, de lo que había provocado, se arrepintió de su criatura, pero ya era demasiado tarde y ya estaba echada la suerte. Y el destino de todos los compradores, y sobre todo los compradores compulsivos, también estaba ya marcado con el centro comercial moderno. Es como las famosas papas, ¿no? Que no puedes comer solo una, pues igual a que no puedes visitar una sola tienda, a lo mejor sin salir con varios artículos de la mano. La respuesta de la trivia, gracias a ti por participar con nosotros. Yo soy Iñaki Manero, recuerda la trivia todos los días a 6:40, 7:40, y la respuesta a las 8:40. Los sábados tenemos trivia también en Panorama Informativo de los sábados. Muchas gracias, compañeros, amigos. Hasta mañana. Cuídense mucho.

0: 10 para las 9, panorama informativo 88.9, información que sirve. Yo soy Alejandro Villalbazo, en X en TikTok, arroba Villalbazo 13. No, pues sí. Ahora resulta que el celular es el culpable de todo lo que ocurre en este país. Y es que en sus argumentos para tomar la decisión de prohibir los teléfonos celulares en primarias y secundarias y de alguna manera regularlo en preparatorias, la Secretaría de Educación Pública hizo un trabajo, hizo consulta con sus profesores. Y ahora se dan a conocer algunos detalles de esa consulta. Uh-huh. Y el por qué, dicen, tomaron la decisión. Y entre otras cosas, encontraron los profesores, 565,000 que participaron en las jornadas para dar a conocer su opinión sobre el uso de dispositivos digitales en las aulas. La conclusión es que el uso de celulares y de redes sociales se convierte en factor de conflicto, acoso y agresión dentro de las escuelas. Y esto es importante. Facilita a los estudiantes el acceso a contenidos violentos o inadecuados para su edad. Y les digo que eso es importante porque para mí, yo le voy a poner un asterisco a todo esto. A ver, nadie va a cerrar los ojos que con el teléfono, pues a lo mejor puedes tomar un video o una fotografía, ¿verdad? O que con el teléfono puedes escribir un mensaje que resulte agresivo para una persona.
1: De acuerdo, sí.
0: Sí, sí. Si ocurre, sí, sí ocurre. O que puedas tener la idea y participar en un reto viral no tan sano. Ocurre, sí, sí ocurre. No vamos a cerrar los ojos, ¿verdad? Pero tampoco podemos cerrar los ojos a que esa prohibición pueda tener otros motivos. ¿Qué otros motivos, por ejemplo? Ah, ¿cuántas denuncias se han dado ahora de estudiantes que con el teléfono celular graban lo que ocurre dentro de la escuela? O toman una fotografía. La más reciente, ahí está el chamaco.
1: El de Oaxaca.
0: El de Oaxaca. Uh-huh. ¿Cómo grabó los baños de la escuela? Bueno, pues si los niños se atrevieran y grabaran los baños de sus escuelas, encontraríamos video sobre video de la pésima situación de los baños, y solo por poner un ejemplo. Pero creo que también tiene otro fondo esto. Cuando reconocen que el teléfono facilita el acceso de estudiantes a contenidos inadecuados para su edad, ¿a qué consideran un contenido inadecuado para su edad? Porque puede ser incluso hasta un comentario de esos que ahora no les gustan y que se ven a través de las redes y que los chavos están también consumiendo. Los chavos también se están informando y de manera importante a través de las redes sociales. Uh-huh. Y se encuentran un comentario que no va de acuerdo con lo que los gobiernos quieren, pues entonces igual y tampoco quieren que por ahí los chamacos estén informados. Por eso decía que había que ponerle un asterisco al tema. 5 para las 9.
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7: En punto, panorama informativo 88.9, información que sirve. Yo soy Alejandro Villalbazo, en X, en TikTok, arroba Villalbazo 13, mensajitos en el WhatsApp 5582558. Es miércoles 23 de septiembre. Pepe Toño Morales, ¿cómo estás, Pepe Toño?
8: Bien, gracias, Alex, amigos del auditorio. Y avanzando en esta semana, nos queda una hora más de información aquí en Panorama, Alex.
7: De los mensajitos, Lupita Méndez opina ahorita de la historia de terror que viven Leonardo y Gaby ahí en Puebla. ¡Qué historia, carajo! ¡Qué historia, ¿no? Imagínate que llegas a pagar tu predial y de pronto te dicen, no, pues, ¿cuál? Pues el de mi casa. ¿Dónde vive usted? Ah, das tu dirección. No, la casa está en nombre de Perengana. ¿Cómo? Si yo soy la dueña, les dice Gaby. No. Si esa casa se vendió, ¿cómo que se vendió? Sí, dio fe el notario público tal. Y de parte de un crédito de Infonavit tramitado por fulano de tal. ¡Aca!
8: No, si ahí vivo yo.
7: Pero si ahí vivo, no, ya no es su casa. Y entonces empiezas un pleito eterno. Llevan 5 años peleando. Y hace un año vino Leonardo a hacer la denuncia aquí de ese despojo en Puebla. Llevan años peleando para demostrar que su casa es su casa. Ah, cabrón. Híjole. Nos dice Lupita Méndez, hay un procedimiento administrativo que es en contra de los notarios e incluso los pueden quitar como fedatarios. Pues debería de ser, Lupita, de ya. Dice, los colegiados tienen un rezago muy fuerte y también tiene mucho que ver con la falsificación de documentos. Y es que tendría que ser cuando está demostrado, como lo han demostrado Leonardo y Gaby, tendría que ser de inmediato, hombre. Pero no. No. Es que le buscan a la desesperación. Le buscan a que pase el tiempo, a que te desesperes y digas, no, ya, ¿para qué le sigo? ¿No? ¿Para qué le sigo? Ángel Cruz dice, uy, es que el tema del amparo es un terror para quienes ya ganaron bien su audiencia. Los abogados saben que es un recurso que puede hacer perder paciencia y cambiar o negociar el final de una demanda. Es que el amparo es otro, el... Dicen los abogados, ¿no? El espíritu del amparo es otro. No es para alargar, aunque desafortunadamente para eso se ha utilizado el amparo.
8: Estrategias de abogados.
7: Alargar tiempos. Cuando el amparo te sirve justamente para el abuso de una autoridad. Para eso nos sirve a los ciudadanos un amparo. Ya cuando la autoridad se ampara, entonces valió más. Debe ser para beneficio del ciudadano. El ciudadano se ampara ante un acto de autoridad que consideras desfavorable.
8: Por ejemplo, esto. Ellos
7: tendrían que pararse.
8: Exactamente.
7: Claudia dice, y además no han detenido a nadie por el fraude. ¿Cómo crees, Claudia? No, hombre, Claudia, es México. ¿Tú crees que van a detener al notario? No. ¿Tú crees que van a detener al tramposo del Infonavit? No. María José Aguirre, ¿quién le paga al Infonavit el préstamo que se hizo de esa propiedad? Es un gran chanchullo. Sí, María José, es un gran chanchullo. Porque esa casa, según la adquirió alguien, que quién sabe quién sea porque nadie la ha reclamado, con un crédito Infonavit. Lo que pasa es que ese crédito Infonavit termina siendo hasta ahorita de un fantasma.
8: Uh-huh. Y esos recursos,
7: ¿no? Con documentos falsos. ¿Qué dirá el director del Infonavit? Otra vez el llamado a Octavio Romero López. Un año lo hemos buscado, ¿eh?, para platicar de este tema. Un año. Yo creo que bien podría decir, ya es momento de que me entere del caso y hable.
8: Claro.
7: Vamos a seguir insistiendo con el director del Infonavit, vamos a seguir insistiendo con la Fiscalía de Puebla, con la fiscal Idamis Pastor Betancourt, para que cuenten, ¿no?, qué se puede hacer para solucionar problemas y no para encontrarle siempre otro problema a una solución. Uh-huh. Que eso es lo que ha ocurrido. Y no solamente es el caso de Leonardo y de Gaby, ¿eh? ¿Cuántos casos más pueden estar en estas? Incluso muchos ni enterados están. Así es que mejor hay que checar el predial. Si es que tienes casa, checa tu predial, ¿eh? Porque quién sabe, igual y ya te la vendió el Infonavit. Tráfico y clima cada 15 minutos. Mónica Villalobos.
9: Alejandro, gracias. Les comento que manifestantes cierran circulación de Bahía de San Hipólito a la altura de Marina Nacional, Colonia Verónica Anzures, Alcaldía Miguel Hidalgo. La alternativa es Bahía de las Palmas. En unos minutos, más información.
8: Gracias, ya son las 9:06 a.m. No se les olvide, atentos y entrarle ya de una vez al talkback de iHeartRadio, porque a las 9:30 a.m, abusados, se van a regalar esos boletos para los Harlem Globetrotters. 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Vamos con la información en este momento, 9:07 a.m, resulta que autoridades en Jalisco ya analizan todo lo relacionado con el deceso de una menor de edad dentro de una escuela. Martín Beltrán.
10: La policía de Zapopan informó que el Ministerio Público comenzó indagatorias por la muerte de una menor de edad ocurrida al interior de una escuela primaria ubicada en el municipio. Los hechos fueron reportados cuando se supo que al interior de la primaria Francisco Villa, ubicada sobre la calzada Federalismo, en la colonia Benito Juárez, había fallecido una niña de solo 9 años de edad. De acuerdo con los primeros reportes, según la información dada a conocer por la comisaría de Zapopan, la menor había fallecido por enfermedad. Sin más detalles sobre lo sucedido. Previamente se había mencionado que la muerte había sido por una caída dentro de la escuela. Para Panorama Informativo desde Guadalajara, Martín Beltrán.
8: Y fíjense que mientras tanto en Puebla, la Fiscalía del Estado confirmó que el cuerpo hallado en el río Aceseca, es en las inmediaciones de la colonia Lomas de San Miguel, en la capital de la entidad, pertenece al joven Hugo Alejandro Hernández Tello, quien era estudiante de la Benemérita Universidad Autónoma de Puebla, la UAP, a quien se le buscaba desde el 5 de septiembre, luego de que se ausentara tras salir a jugar fútbol en el parque ecológico. De acuerdo con el boletín de la Fiscalía, el dictamen médico forense determinó como causa de muerte un traumatismo craneoencefálico, por lo que se mantienen las investigaciones para determinar las circunstancias del deceso de Hugo Alejandro. 9:08 a.m, INEGI reveló datos sobre tiempo de los mexicanos que se invierte para de ir de la casa al trabajo y de regreso. Mónica Barrera.
11: Media hora o un poco más es el tiempo promedio de traslado rumbo al trabajo, aunque Ciudad de México supera ese rango.
12: En el caso del trabajo, hay más gente que trabaja y que se hace más de media hora para llegar a su trabajo. Que están al trabajo y claramente la Ciudad de México destaca por el mayor tiempo. Por ejemplo, ahorita destacábamos que era principalmente a la escuela caminando y al trabajo en auto. Cuando vas a la Ciudad de México, destaca el transporte público. El 46% de la población se hace menos de 30 minutos. Tenemos un 50% que se hace más de 30 minutos.
11: Así lo explicó Mauricio Rodríguez, titular de la Unidad de Estadística Sociodemográfica, al dar a conocer la encuesta Intercensal 2025 del INEGI. En 889 Noticias, Mónica Barrera.
8: Te recuerdo que en nuestra página www.889noticias.mx vas a encontrar más sobre este y otros temas de tu interés. 9:09 a.m, otro mexicano fue capturado en los Estados Unidos por tráfico de drogas. Gibran Casas.
13: El Servicio de Marshals de los Estados Unidos informó sobre la detención de un mexicano presuntamente vinculado con el cártel de Sinaloa. Se trata de Rogelio Castro, un hombre que era buscado en el distrito oeste de Texas por distribuir grandes cantidades de cocaína, que finalmente fue detenido en Chicago por personal de la División del Grupo de Trabajo de Seguridad Nacional. Esta misma semana, el presidente Donald Trump aseguró que México es el epicentro de la violencia de los cárteles. Desde inicios del año pasado, por orden de Trump, el gobierno estadounidense designado 8 cárteles mexicanos como organizaciones terroristas extranjeras, entre ellas el Cártel de Sinaloa, el Cártel Jalisco Nueva Generación y el Cártel del Noreste, que fue lo que quedó de los Zetas. Para Asir Noticias, Gibran Casas.
8: Por cierto, hablando de estos temas, en Chihuahua fue detenido Octavio, alias El Tavo, identificado como presunto líder criminal en la región fronteriza entre Ojinaga y Presidio, Texas, y que además cuenta con una orden de extradición a los Estados Unidos vigente. El Tavo es señalado por estar presuntamente relacionado con un ataque en contra de un helicóptero de la policía estatal. La Secretaría de Seguridad Pública de la entidad informó que su detención se realizó el 21 de septiembre. El 21 de septiembre en el poblado de Loma de Juárez, donde también fue detenido Axel A., de 30 años. 9:11 a.m, la policía británica paró una serenata que ofrecía la banda El Recodo en Londres, Lalo González.
14: La banda El Recodo intentó poner a bailar al público británico con sus éxitos, pero la policía se los impidió y tuvieron que retirarse del lugar que eligieron para tocar. Todo quedó registrado en un video que difundió la misma agrupación. Allí se nota que los integrantes de la madre de todas las bandas se pararon a un lado de la Tower Bridge por la noche, y aunque todo parecía alegría, llegó un policía que les indicó que tenían que retirarse del lugar.
15: Hey, vámonos caminando.
14: El Recodo viajó al viejo continente para cumplir con una gira internacional de conciertos que contempla países como España, Italia y Alemania. Para 88.9 Noticias, Lalo González.
8: Gracias, Lalo. 9:12 a.m, tiempo de Deportes, Alex Cervantes.
16: Muchas gracias, Pepe Toño Tocayo. La última y nos vamos. No sin antes recordarles que la selección mexicana continúa su preparación para enfrentar a Colombia el próximo sábado en su primer juego de fecha FIFA. El último jugador en reportar fue Armando La Hormiga González, quien presentó problemas de conexión en su vuelo para poder llegar desde Atenas. América regresó a los entrenamientos con 5 bajas para enfrentar a Necaxa en la Liga MX. Los seleccionados Israel Reyes e Isaías Violante, el colombiano Oscar Perea, el uruguayo Brian Rodríguez, además de lesionado Alan Cervantes. Boletos agotados. Este martes se realizó la venta general para el juego de temporada regular de la NFL en el Estadio Azteca entre los 49 de San Francisco y los Vikingos de Minnesota del próximo 22 de noviembre. Hasta aquí los deportes. Que tengan un excelente miércoles.
8: Gracias, Alex Cervantes. Vamos a lo más importante del tráfico y clima como cada 15 minutos. Mónica Villalobos.
9: Pepe Toño, gracias. Les comento que retiran corte a la circulación de carriles laterales de Viaducto Tlalpan a la altura de Calzada Coxpa hacia la autopista México-Cuernavaca, por lo que se normaliza el avance. En unos minutos, más información.
7: Ya son casi 9:15, panorama informativo, 88.9, información que sirve. Yo soy Alejandro Villalbazo en X, en TikTok, arroba Villalbazo13. Los mensajitos en el WhatsApp 558255889. Pero ¿saben qué? Les quiero regalar algo hoy. Así es que corran, le métanse a la iHeartRadio. Y buscan el Tollback. Ya saben que es ese botoncito rojo.
8: Sí, en el micrófono.
7: Uh-huh. Ahí le pican y ahí nos dejan su mensaje. Porque les vamos a regalar boletos. 9:30 a.m. ¿Para qué boletos? Pues para un espectáculo que todo el mundo quiere ver, disfrutar. 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Son las 9:15.

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4: Y entonces Internet te da opinión. Y si incluso te puede hacer un diagnóstico grave, ¿eh?, de cosas, y te aterras, y se la crees además, en lugar de, pues, ir al doctor. Me duele algo, pues voy al doctor. Me siento mal, voy al doctor. Ya me hizo, fíjense, llegamos creo al extremo, no sé si les ha pasado, pero pasa, ¿no?, que de pronto, incluso teniendo estudios, análisis, radiografías, tomografías, y teniendo resultado de eso, le preguntas a Internet.
5: Cuando todos esos elementos con un especialista tienen un sentido, una explicación,
4: pues sí,
5: ¿no?
4: Pues sí, nada más que eso tiene un montón de riesgos. Alemao Luna, buenos días, Alemao.
6: Buenos días, Alex, buen día a todos. Sí, cada vez más mexicanos tienen tanta confianza a estos motores de inteligencia artificial que ya de plano consultan temas de salud, desde planes alimentarios hasta, por supuesto, lo que mencionas, diagnósticos y tratamientos para resolver alguna enfermedad. Y le preguntamos sobre esto a algunas personas en la calle y esto es lo que opinan.
7: Nos ha funcionado mucho más por cuestiones de tiempo. Es como cuando anteriormente nos autorrecetábamos.
8: Sí, consultado, pues más o menos te da en cierta ubicación, pero ya tú sabes si la tomas o no.
9: No, la verdad es que tampoco confío tanto para confiarle en mi salud.
10: Pues sería un límite.
9: Sí, sí.
6: La razón principal que escuchamos es ahorrar tiempo y dinero. Al respecto, platicamos con el doctor Óscar Zavala Martínez, él es presidente de la Unión Interdisciplinaria de Farmacias, Clínicas y Consultorías. Y bueno, reconoce que la IA sí es una herramienta muy útil, pero solo para tener más información sobre una afección y posibles tratamientos, pero aún está muy lejos de poder evaluar clínicamente a los pacientes, ya que tiene limitaciones importantes y, como dices, puede generar información inexacta. Él nos dijo que antes de definir cómo tratar a un paciente, es importante seguir un proceso personalizado, que va desde la inspección, palpación, auscultación, hasta un interrogatorio, además de que influye, por supuesto, la formación y experiencia de cada médico. Esto dijo.
11: Es un proceso que debe ser personal, físico. Debe haber un contacto, no solamente físico, sino también emocional. Y un paciente utiliza la inteligencia artificial, pues obviamente que se brincó todo este proceso y por supuesto que tendrá hasta un 90% de probabilidades de tener una información equívoca o inexacta.
6: Algo que le preocupa a este especialista son las consecuencias del desapego al juicio profesionista. Incluso dice que le han llegado a cuestionar sus indicaciones porque leen otra cosa en la IA. Vamos a escuchar.
11: Porque luego ya tal parece que le creen más a la IA que al propio médico, y eso ya es grave. De alguna manera le está restando autoridad diagnóstica a los médicos.
6: Otro riesgo es que los usuarios pueden minimizar o exacerbar los síntomas al confiar ciegamente en el resultado de los chatbots. De acuerdo con el doctor Leonardo Herrera Zúñiga, el del Instituto HS Estudios Farmacoeconómicos. Esto nos dijo.
12: Cualquiera de las dos puede tener contraindicaciones. Imagínate a alguien que exacerbe sus síntomas, que simplemente tenga un dolor de panza y que ChatGPT, por los síntomas que le está dando el consultante, diga, ok, es cáncer, entonces ya metemos en alerta a la población. Y por el otro lado, también el mismo dolor de panza minimiza los riesgos cuando puede ser una úlcera gástrica y entonces retrasan el diagnóstico.
6: Aunque esta tecnología avanza rápida y peligrosamente, el experto considera que no va a dejar sin trabajo a los médicos, pero sí afirmó que ya está revolucionando el campo, pues ya se puede identificar cáncer en etapas muy tempranas y señales de Alzheimer antes de que se inicien los síntomas, porque esta inteligencia artificial analiza resonancias magnéticas mediante el entrenamiento de miles, pues, de estas imágenes, identificando patrones. También ya se utiliza para desarrollar nuevos fármacos que pueden probar en gemelos digitales antes de iniciar costosos ensayos y humanos. Esto fue lo que dijo.
12: los avances realmente van a ser estratosféricos y nosotros tenemos que entrenar a los profesionales para que hagan un uso responsable de ellos y sobre todo ser muy éticos. Van a cambiar o redireccionar sus tareas. En salud, el verdadero valor de la IA no está en reemplazar al médico que sabe.
6: El panorama, Alex.
4: Checando algunos datos, Alemao, fíjate. De todo eso que se le consulta a Internet o a la inteligencia artificial, apenas el 20% se puede acercar a un diagnóstico correcto.
5: Muy poco, bajísimo.
4: Apenas. ¿Y eso qué provoca? Que retrases una atención médica. Porque al tener un diagnóstico equivocado, y si tú le haces caso, y entonces, además de preguntarle qué tengo, le dices, ¿y ahora qué me tomo? Que viene el autodiagnóstico y la automedicación, y vas a la farmacia y te compras. Estás haciendo que se retrase la atención del verdadero problema de salud que tienes. Porque eso es lo que, ¿no?, lo que sigue. Al autodiagnóstico, la automedicación. Y vámonos, ¿no? ¿Lo estamos haciendo mal? Sí, sin duda lo estamos haciendo mal. Ahora, ojo, otra vez, ¿eh? Sin satanizar a la tecnología, a Internet o a la inteligencia artificial. El problema es nuestro.
5: Claro.
4: Es un problema de actitud. Es un problema de no ir y hacer la pregunta correcta con la gente correcta. Son las 9:25.
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0: 9:30, panorama informativo 88.9, información que sirve. Yo soy Alejandro Villalbazo en X, en TikTok, arroba Villalbazo 13. 9:30, nueve y media, lo subrayo, 9:30. ¿Y por qué lo subrayo? Porque les dije que a las 9:30 les iba a regalar, ¿se acuerdan? 9:30, les tengo regalitos. Y como lo que les digo lo cumplo, 9:30 de la mañana. Sí, panorama informativo, 88.9 noticias. 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
1: Alejandro, gracias. Les comento que está cerrada la circulación de Gabino Barreda entre James Sullivan y Avenida Maestro Antonio Caso debido a obras. Las alternativas son Circuito Interior, José Rosas Moreno y Serapio Rendón. En unos minutos, más información.
2: Gracias. Vamos con la información justamente 9:33. ¿Y cómo habrá iniciado la actividad, por cierto, en la Bolsa Mexicana de Valores? Hoy la información la tenemos con mi compañera Mónica Barrera. Adelante, Moni.
3: ¿Qué tal, Pepe Toño? Y es que este miércoles la Bolsa Mexicana de Valores inicia operaciones con una pérdida de 0.24%. Esto representa 155.91 puntos menos respecto a su nivel previo, al ubicarse el índice de precios y cotizaciones en 64.300.68 unidades. En bancos, el dólar se cotiza a la compra en 16.89 pesos y a la venta en 10.88 pesos. El euro en bancos compra en 19.59 pesos y a la venta en 20.18 pesos. Finalmente, ¿qué ocurre con el precio promedio de combustibles a nivel nacional? Por ejemplo, el litro de gasolina regular o magna se vende en 23.69 pesos, el litro de gasolina premium en 28.58 pesos y finalmente el litro de diésel en 27.01 pesos. Los números esta mañana.
2: Gracias, Mónica Barrera. Un poquito más adelante, de hecho, en la segunda emisión de Panorama Informativo, entramos en contacto nuevamente contigo para que nos digas cómo concluye la actividad ahí mismo, en la Bolsa Mexicana de Valores. 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Ya son las 9:34. Ya en otros temas proponen en Ciudad de México nuevas reglas para obras de mitigación. ¿De qué se trata, Joana Flores?
4: Desarrolladores inmobiliarios tendrían que aportar al menos 4% de la inversión total de sus proyectos para obras que reduzcan el impacto urbano en las colonias. Se trata de una iniciativa de ley que presentó el alcalde de Miguel Hidalgo, Mauricio Tabe, al Congreso de la Ciudad para que esos recursos sean pagados a la tesorería y las alcaldías se encarguen de ejecutar las obras.
5: Que las obras y los desarrollos privados van a cumplir con sus obligaciones y que las mitigaciones se van a quedar en la colonia. Hoy lo que sucede es que hay incertidumbre.
4: Tabe señaló que tan solo en Miguel Hidalgo existen más de 60 desarrollos con más de una década sin cumplir sus obligaciones de mitigación. Para 88.9 Noticias, Joana Flores.
2: Gracias. 9 de la mañana ya con 35 minutos. Varias organizaciones pro Palestina y grupos de activistas planean manifestarse mañana jueves a las 4 de la tarde al exterior de la sede de las Naciones Unidas en Nueva York, esto para protestar contra la presencia del primer ministro israelí Benjamín Netanyahu, esto en rechazo a las políticas de su gobierno en Gaza y Cisjordania. Por otra parte, en el marco de su participación en la semana de alto nivel de la Asamblea General de la ONU, el presidente de Ucrania, Volodymyr Zelensky, se dijo dispuesto a aceptar una tregua a los ataques que ha realizado contra la infraestructura energética de Rusia, solo si Moscú demuestra también la voluntad de hacer exactamente lo mismo. Y en más información, en Guatemala fue destituida la fiscal Leonor Morales, quien aseguró en diciembre de 2023, durante sus labores como jefa de unidad de delitos contra funcionarios judiciales y sindicalistas, que los comicios celebrados 4 meses antes eran nulos al argumentar que hubo anomalías en las actas y pidió a los magistrados electorales dejarlos sin efecto. Ya son las 9:37. Maldita Vecindad festejará el Día de Muertos con 2 conciertos. Lalo González.
6: Más que un concierto, lo que ofrecerá Maldita Vecindad el próximo 30 de octubre en la Arena Ciudad de México será una celebración a la vida y a la muerte. La velada contará con elementos del Día de Muertos y se recordará a los músicos que se han adelantado en el camino, como Sax. Al presentar detalles del show que también ofrecerán el 6 de noviembre en Guadalajara, el vocalista Rocco Pachucote recordó que este grupo es cultura viva.
7: Imagínate nuestros ancestros haciendo estas celebraciones 700 años después, unos maurelos, mexicanos, mexicas, entonces de Pachuco, la celebración del Día de Muertos, ¿no?
6: Para 88.9 Noticias, Lalo González.
2: Gracias, Lalo. 9:37. ¿Quieres boletos? Boletos, boletos. 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Ahí tienes que grabar un mensaje que diga, quiero boletos para los Harlem Globetrotters. Nos dejas tu nombre completo, por favor, tu número telefónico y el lugar desde donde nos escuchas.

0: en un juego que se había complicado mucho a los Osos de Chicago, que terminaron perdiendo 9-3 con los Vikingos justamente, y que pues con esta lesión que por un momento se temió que fuera tendón de Aquiles, terminó siendo un problema muscular, no lo va a alejar tanto tiempo del terreno de juego. El caso del codo dislocado de Jaden Daniels, el mariscal de campo de los Comandantes de Washington, otra vez fuera de circulación, otra vez Marcus Mariota entrando al relevo como cornerback de Washington. Jaden Daniels se perdió 10 juegos la campaña anterior, y claro, el primer lesionado fue Sam Darnold en el arranque de la temporada, en el kickoff, vino pues la lesión. Afortunadamente para el equipo de Seattle, al campeón de la NFL, apareció Drew Lock, y la verdad ha hecho muy buen trabajo en estas dos primeras semanas, que han sido dos victorias para los Halcones Marinos. Pero bueno, sabemos el tema de las lesiones y el tema de perder a tu cornerback titular siempre te va a meter en serias complicaciones. Un saludo para todos ustedes, amigos de Panorama.
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2: Gracias a Toño de Valdés por su comentario deportivo. Recuerda, seguimos contigo. Somos Alejandro Villalbazo, Alex Cervantes y Pepe Toño Morales por 889noticias.mx. Pero también vamos a lo más importante que ocurre en las calles de la Ciudad de México, como cada 15 minutos. La información con Mónica Villalobos. Gracias por todo, Moni.
3: Pepe Toño, gracias. Hasta mañana. Por obras de reencarpetamiento, está cerrada la calle Lago Xochimilco, del Lago Alberto a Bahía del Espíritu Santo, así como hay afectación en calle Laguna de Mairán, a la altura del Lago Xochimilco, Alcaldía Miguel Hidalgo, usa de alternativas Lago Silverio, General Mariano Escobedo y Lago Alberto. En unos minutos más información.
4: Para las 10, panorama informativo 88.9, información que sirve. Yo soy Alejandro Villalbazo en X, en TikTok, arroba Villalbazo 13. Los mensajitos en el WhatsApp 5582-5588-9 y el mensajito que tienen que dejar en iHeartRadio. Los estamos invitando. Y ojo, esa invitación es completamente gratis. 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Fácil y rápido, los chamaquitos van a maravillarse los ojos y los grandotes vamos a seguir sorprendiéndonos con esas maravillas que hacen en la duela los Harlem Globetrotters. Son 9:45. El cerebro nos ha engañado. Sí, es un engaño del cerebro. Y te lo voy a contar ahorita que estás en medio del tráfico y que te vas cambiando de carril en carril. Porque voy a poner como referencia el viaducto. El viaducto, que es un estacionamiento.
2: Sí, claro.
4: Y si vas a circular todo el viaducto, es decir, de su entronque con Periférico hasta su entronque con Circuito Interior, que son 11 kilómetros más o menos, te puedes aventar hora y media, ¿eh? Hora y media en ese tramo de 11 kilómetros.
2: Pregúntale al Pepe Toño.
4: Ok. Y vas y vienes de carril en carril. Porque ya estás viendo que el carril de la extrema derecha avanza más que el de la extrema izquierda donde tú estás. Y haces hasta lo imposible por echar lámina y cambiarte de carril. Cuando puedes llegar a ese carril, Híjole, te das cuenta que el que

0: está avanzando más es el de en medio, chinga. Entonces te pasas al carril de en medio. Ya que te pasaste el de en medio, viste que el carro que iba contigo adelante en el carril del lado izquierdo está pegadito a ti.
1: En el mismo lugar.
0: Dices, sí. Oye, si yo me cambié de carril, compadre, y tú sigues en el mismo, pues te regresas al carril izquierdo porque crees que ahí avanzaron más. Pero luego brincas otra vez al derecho y así te vas moviendo. Tu cerebro te está engañando y ahorita te digo por qué.
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10 para las 10, panorama informativo 88.9, información que sirve. Yo soy Alejandro Villalbazo en X, en TikTok, arroba Villalbazo 13. Los mensajitos en el WhatsApp 5580-255-889. Y les recuerdo, les estamos invitando, panorama informativo 88.9, noticias totalmente gratis, y lo subrayo porque podría ser redundante, ¿eh? Pues si me invitas es gratis, Villalbazo. Lo que pasa es que ya saben que luego hay quien invita y al final termina metiendo uña. 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

0: ¿En qué carril siguen? ¿En el de la izquierda al centro o en el carril de la derecha? Y es que ahí vamos manejando y nos vamos cambiando de carril y de un lado al otro. Y de pronto te das cuenta que aquel que venía atrás o adelante de ti, si eres observador, al inicio del tramo que vas a circular y que está a vuelta de rueda, está en el mismo lugar que tú, nada más que tú fuiste como loco de un lado al otro.
1: Buscándole, pero estás igual.
0: Tu cerebro te está engañando. Es un estudio que realizaron las universidades de Stanford y Toronto. Y nos dice ese estudio que los carriles van avanzando a la misma velocidad promedio. Y cambiarte de carril no necesariamente te ahorrará tiempo en tu traslado. Y que el cerebro te engaña al mandarte una falsa percepción de que tú ves que los coches que te rebasan son más que aquellos que tú vas rebasando. Así te engaña el cerebro. Le llaman sesgo de visibilidad y frecuencia. Ah, ¿de aquel lado avanzan más? Y por eso te brincas. Te dicen, no, mira, te está engañando el cerebro. Esa confusión ocurre por la forma en la que tu cerebro procesa el movimiento de los otros vehículos mientras permanece detenido el tráfico. Porque cuando tú miras al otro carril, es más probable ver pasar un coche si ese carril acaba de avanzar, y de ahí surge tu ilusión. Porque en cuanto tú te brincas de carril, ese carril ya se frenó. Y el que avanzó fue el carril en el que tú ibas. Dicen que la falsa sensación al volante son la atención de lo que está hacia adelante. Mirada fija en los automóviles que te rebasan, que se vuelven más visibles frente a ti. Invisibilidad mental. Los vehículos que logras rebasar quedan detrás de tu campo de visión y desaparecen entonces de tu foco de atención. Frecuencia de observación, porque tu mirada se dirige hacia el carril contiguo, el carril de al lado. Sobre todo cuando tu coche está parado, cuando tú estás detenido. Ahí les va con esta investigación. Universidades de Stanford y de Toronto comprobaron a través de simulaciones que el 70% de los participantes aseguró que el carril contiguo se movía más rápido, a pesar de que los dos flujos vehiculares avanzaban a la misma velocidad promedio. De ese tamaño nos engaña el cerebro. No sé si han hecho el ejercicio. Yo alguna vez lo hice, justamente en el viaducto. Ya saben que me encanta ir a ver a los Diablos Rojos del México, ¿no?
1: Sí.
0: Y agarro el viaducto. Cada que voy a ver a los Diablos, agarro el viaducto. Todo el viaducto me lo friego. Y por eso les digo lo que te puedes tardar hasta hora y media en esos 11 kilómetros. Y una vez iba yo de esos locos de carril en carril. Adelante de mí, porque esto empezó, mi locura empezó en el carril izquierdo.
1: Uh-huh. Alta velocidad.
0: Periférico y viaducto. Uh-huh. No, pues ¿cuál alta velocidad? Parado. No. Pero delante de mí me fijé que iba un carro, iba manejando una señora. Y yo me fui de carril en carril. Y cada que regresaba al carril izquierdo, ahí seguía la señora. Cuando llegué a la otra orilla, a la del circuito interior, ahí iba la señora. Y le dije a mi mujer, ¿ya viste? Yo vine como güey moviéndome de lado a lado,
1: buscando.
0: Y ella, que siguió todo el tiempo en el carril izquierdo,
1: sí,
0: llegó al mismo tiempo que nosotros.
1: Como las caricaturas.
0: Háganlo y verán que es cierto. A lo mejor difiere en uno o dos carros, pero no es tanta esa diferencia. Y tú fuiste de un lado al otro poniéndote en riesgo y poniendo en riesgo a otros. En un cerrón, un laminero, cualquier cosa puede ocurrir, un espejazo. Y el otro tranquilo, en paz, sereno, llegó al mismo tiempo que tú. Nos vamos, Pepe Toño.
1: Gracias, los espero a la una.
0: Son 5 para las 10.
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2: Muy buenos días, bienvenido, bienvenida. Qué gusto, qué honor y qué gran privilegio acompañarte. De vuelta aquí contigo desde las 10 de la mañana hasta las 2 de la tarde con música más adelante de Supertramp, The Keys, The Red Hot Chili Peppers y de varios más. Además, por supuesto, la pregunta del día y otros tantos detalles que estaremos compartiendo desde las 10 de la mañana hasta las 2 de la tarde. Así que, amigo, amiga que me estás escuchando, súbele a todo lo que da porque empieza con Boys Town Gang esta hora y Can't Take My Eyes Off You aquí. En 90.1 Mix, 80s, 90s y más, y iHeartRadio totalmente en vivo. Me llamo Balam & Bol. Arrancamos ya.

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0: Acabas de escuchar Be With You de Atomic Kitten a través de 90.1 Mix, 80s, 90s y más, y iHeartRadio. Recuerda que esta canción, por si es la primera vez que la escuchas y te gustó, esta canción toma un clásico de Electric Light Orchestra que se llama Last Train to London y usa una parte del coro como un sampleo para poder darle vida a Be With You. Y realmente hicieron algo muy bueno. O sea, honestamente, este grupo, estas chicas, las de Atomic Kitten, creo que lograron volver a darle vida a uno de esos clásicos de los 70s, que si bien no estaba muerto ni nada de eso, sí es una forma de reinventarla. Así que bien por ellas, bien por Atomic Kitten. Y ahora, de hecho, la pregunta tiene que ver con eso. ¿Cuál es tu cover favorito musicalmente hablando? Por supuesto, porque ya también hay refritos de películas, de series y demás. ¿Cuál es tu cover favorito musicalmente hablando? Por ejemplo, ¿qué canción te gustó como quedó ya hecha cover por otro artista? Hay quienes disfrutaron mucho, por ejemplo, versiones diferentes de canciones de los Beatles. Hay quienes han disfrutado mucho también, ¿te acuerdas de la de Creep de Radiohead en versión con otra banda? Es decir, quiero que tú agarres y te vayas a buscar cuál es esa canción, ese cover que te ha tocado escuchar y que dices, oye, eso no quedó tan mal, de hecho quedó bien, de hecho me gusta. Y me lo mandes en un mensaje de voz en el Talkback de iHeart Radio. Muy buenos días, son las 10 de la mañana con 11 minutos. Esto es 90.1 Mix, 80s, 90s y más de iHeart Radio con Balamandón.
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Acabamos de escuchar Rock and Roll All Night. Eso fue de Kiss a través de Mix FM 90.1 Mix, 80s, 90s y más. Y también en vivo por iHeartRadio. Si nos escuchas vía iHeartRadio, tú ya sabes que en cosa de segundos te van a aparecer todavía más canciones. Más canciones con esta variedad agregada que tenemos vía iHeartRadio para que tengas cero comerciales, más música y evidentemente un mucho mejor rato musical. Ahora, te recuerdo que la pregunta del día, por si apenas vas llegando con nosotros, por si por X, Y o Z motivos no andabas por acá, pero ya llegaste. Bueno, pues la pregunta del día es, ¿cuál es tu cover favorito? Ya ves que hay bandas que en ocasiones tienen la oportunidad de cantar canciones de algún otro grupo. ¿Cuál es el tuyo? ¿Cuál es tu cover favorito? Eso vas a contármelo en un mensaje de voz en el Talkback de iHeartRadio. Y aquí lo vamos a estar recibiendo. ¿Te parece bien? Bueno, pues ahí está. La invitación es para que tú me lo mandes en un mensaje de voz y en el Talkback de iHeartRadio me lo hagas llegar por acá y todos felices y contentos escuchemos tu opinión de cuál es el cover, cuál es tu cover favorito, quién ha agarrado y ha hecho. Ya me dijeron a través de Instagram y me lo dice Melody González. Melody González me dice, el cover favorito que tengo es Nirvana con la canción de Man Who Sold the World, que originalmente es de David Bowie. Oye, buena elección, ¿eh? ¿Sabes qué? Ahora que lo pienso, ya me había contado alguien más que ese era también su cover favorito, así que 10 de 10. Vale, mandó el micrófono de 90.9 Mix, 80s, 90s y más y iHeartRadio.

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0: para ti, ¿cuál es el mejor cover? Es la pregunta del día que puedes responder vía Talkback de iHeartRadio. Me llamo Balam Andón, te acompaño en ese trayecto en vivo en 90.1 Mix, 80s, 90s y más. Y claro que en iHeartRadio, escuchando también tus mensajes de voz que me haces llegar acá, al Talkback.
1: ¿Cómo estás? Buenos días, te habla José Manuel.
0: ¿Qué pasó, mi José Manuel?
1: No estoy seguro si cuenta como cover, pero la versión de Entrance de la canción Staying Alive de los Bee Gees, no manches, es otra cosa.
0: Yo diría que...
1: Saludos, Balam.
0: Es que es una gran pregunta si cuenta como cover o si cuenta... Saludos de vuelta. O si cuenta como una versión completamente diferente, básicamente por el sampleo que sí se hace de Staying Alive. No lo sé, es una gran, gran pregunta, pero sí, yo considero que es una muy buena versión. ¿Sabes cuál es otra muy buena versión? En mi opinión, por supuesto, creo que No Doubt con It's My Life es una muy buena versión. En mi muy humilde punto de vista, creo que It's My Life, en la versión de la original, por decirlo así, es buena. Pero la verdad, me parece que la de la versión de No Doubt es superior, en mi opinión. ¿O tú qué opinas? ¿Tú qué opinas de esta versión de It's My Life? ¿Cuál te gusta más de todas las versiones de It's My Life, la de Talk Talk, o esta versión de No Doubt? A mí me parece que el de No Doubt es un cover que, así, con mucho respeto, porque sé que hay mucho purista de los ochentas, que sí supera la versión original. Mira. Síganme mandando sus mensajes de voz en el Talkback de iHeartRadio, que para eso está, justamente para que podamos platicar de estos y otros temas.
2: Buenos días, Balam.
0: ¿Qué vale? Buenos días.
2: Uno de mis covers favoritos es de Disturbed.
0: Ajá.
2: The Sound of Silent, originalmente de Simon & Garfunkel.
0: Claro.
2: Saludos.
0: Es muy buena. Es una versión metalera.
3: Hola,
0: pero sí.
3: Días. Aquí muy feliz de escucharte.
0: Ah, muchas gracias.
3: Mi favorito es Whiskey in the Yard de Metallica. Que bueno, está, no sé si está como un cover como tal, pero su versión,
0: pues sí,
3: de una canción de folclore irlandesa del siglo XVII.
0: Exactamente.
3: Le hicieron con su propio estilo y yo disfruto muchísimo de esta canción. Un saludo.
0: Estoy completamente de acuerdo con esta mujer, totalmente de acuerdo, porque efectivamente Whiskey in the Jar de Metallica es un cover de una versión, de una canción irlandesa, es correcto. Y sí, se puede considerar un cover. Es como si alguien agarrara una canción de ping-pong. Yo sé que puede sonar absurdo, pero ping-pong es un muñeco. Y ahí hay muchísimas versiones. Estará la de Tatiana, la de Luli Pampín, la que tú quieras. Y serían covers. La original, quién sabe cuál sea, pero serían covers al final. Oh, Metallica. 10:49, Balam Andón, el micrófono de 90.1 Mix, 80s, 90s y más, y iHeartRadio.
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6: También estamos juntos vía iHeartRadio. Buenos días, son las 11 de la mañana y un minuto. Para quienes apenas están llegando con nosotros, les doy la bienvenida a Mix FM. También bienvenidos vía iHeartRadio. Y en esta hora, musicalmente hablando, tendremos la compañía de Metallica, The Queen, de Bryan Adams y todavía varios más. Además de que estaremos escuchando tus mensajes de voz en el Talkback de iHeartRadio, respondiendo a la pregunta del día. Para ti, ¿cuál es el mejor cover musicalmente hablando? ¿Cuál es esa canción que, en tu opinión, es un muy buen cover? Ese algo que tú dices, oye, bien, bien, les quedó bien. Vamos a platicar en esta hora de James Bond, el actor que podría darle vida, pero hay también quienes creen que esa no es una buena idea. Y también vamos a platicar de TikTok y los libros, porque aunque pareciera que no tienen nada en común, en realidad una le puede ayudar a la otra. Raro, ¿no? Esto es 90.1 Mix, 80s, 90s y más, y iHeartRadio con Balam & Don. Y aquí está Blondie con One Way or Another. 11:02 de la mañana.

0: Es Lenny Kravitz con Again. Ya son las 11 de la mañana con 9 minutos y con eso estamos cerrando el primer bloque musical de esta hora aquí en 90.1 Mix. 80s, 90s y más, y también por supuesto a través de iHeartRadio. Bala mandona al micrófono. Oye, estoy muy contento de saber que la gente, extrañamente, se está volviendo a acercar a los libros. Eso me gusta mucho. Yo soy un lector constante y normalmente, incluso cuando hago transmisiones en TikTok, en vivo, ahí les estoy contando qué libros leo y demás, ¿no? Y siempre los invito, oigan, lean cuando tengan oportunidad, bla, bla, bla, bla. Bueno, pues TikTok, curiosamente, TikTok se ha convertido en una especie de escaparate, ya sea de redención, de reinvención o a veces hasta de redescubrimiento de películas, de series y ahora también de libros. Un libro publicado hace años, si todo sale bien, se puede convertir en un completo éxito en ventas hoy. Y todo porque alguien en TikTok lo recuperó, lo vio, dijo, a ver, voy a leer este libro, y de repente subió un video reseñándole, ¡pum! Se viralizó y se convirtió en un hit. Así la cosa. Y esto es real, o sea, esto es muy interesante porque se ha hecho un estudio donde se demuestra que en México las redes sociales tienen un peso muy importante al momento de elegir una nueva lectura. De hecho, Nielsen IQ, Book Data y la Feria Internacional del Libro de Guadalajara están diciendo que el 16.9% de las respuestas en una encuesta que hicieron contestaron que es a partir de los influencers y de las redes sociales donde ellos van a buscar, la gente pues, va a buscar recomendaciones de qué leer. O sea, dentro de todo, hay cosas positivas en TikTok. Y esto me parece maravilloso. Donde sea que te hayas encontrado con que tienes que leer algún libro, me refiero si es en una red social, si un amigo o amiga de repente te recomienda algún libro, lo que sea que haya pasado para que llegaras a un libro, quiero que sepas que estás haciendo muy bien. Léete un libro, recomiéndaselo a alguien más y que se convierta este en una cadena de lecturas maravillosa. Son las 11 con 11, Balá mandó al micrófono de 90.1 Mix, 80, 90 y más, y iHeart Radio.
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0: Acabas de escuchar a Queen y You're My Best Friend a través de 90.1 Mix, 80s, 90s y más, y iHeartRadio. ¿A quién le dedicarías esa canción? ¿A quién le dirías tú eres mi mejor amigo, mi mejor amiga? Es una pregunta que probablemente no puedes responder tan rápido, porque a veces cuando te ponen a pensar algo ya muy específico, empiezas a, ay, a ver, ¿quién será? Entonces, bueno, te la dejo ahí nada más en lo que te platico algo. Ian Fleming es el escritor que nos trajo a James Bond, que escribió, que creó el personaje de James Bond. Por supuesto, muchas de sus grandes adaptaciones han sido, creo yo, bastante buenas. Me refiero a grandes historias de James Bond. Han llevado a la pantalla a diversos actores que han hecho más o menos interesante el papel de James Bond. Por ejemplo, Doctor No, Goldfinger, Casino Royale, que ya hemos tenido de esas y hemos tenido dos. O sea, varias cosas interesantes. Pero también hay otra persona que se ha dedicado a escribir de manera oficial, con el permiso de la mismísima familia del señor Fleming, historias de James Bond. Me refiero a Jack. Me refiero a el autor que es, ya le estoy confundiendo con otra persona. Me refiero a Charlie Higson. Charlie Higson es un tipo que ha escrito de manera oficial novelas de James Bond. De hecho, la última se llama King Zero. Él piensa que los candidatos que por ahí rondan, entre ellos Jack Lauden, que es el que más fuerte ha sonado para convertirse en el próximo James Bond, no son lo suficientemente convincentes. O sea, ni Jack Lauden, ni otro que fue también muy rumorado, que es Jacob Elordi. Él dice que no, definitivamente no, y que para él, Callum Turner, que por cierto no es ni el más guapo, ni el más nada, por muchos, ¿eh? No crean que lo estoy diciendo yo, o sea, no son mis palabras. Son incluso palabras de él mismo. Dice, no es, incluso, pues, el más guapo. Dice, tiene un look poco convencional. Es una muy buena forma de decirle feo a alguien. Así me puedo decir yo a mí mismo. Vale, mandó una persona de un look no muy convencional. Dice, bueno, incluso alguien con como Callum Turner, con un look tan no convencional, no es algo malo. Entonces, en términos generales, no hay todavía obviamente un claro finalista de quién podrá ser el 007, pero la persona que ha escrito las últimas novelas que tienen que ver con permiso, por supuesto, insisto, de la familia de Fleming, de manera oficial, quien ha escrito las últimas, pues no está como de acuerdo con el casting hasta el momento de los nombres que suenan para ser el próximo James Bond. La pregunta es, ¿y entonces quién demonios será el 007 próximamente? Hasta ahora, nadie lo sabe. 11:34 en 90.1 Mix, 80s, 90s y más, y iHeartRadio conmigo, Balam. And on.
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0: 11:52 de la mañana a través de 90.1 Mix, 80s, 90s y más, y iHeartRadio con su servidor y amigo Balamandón. En el Talkback de iHeartRadio me hacen llegar a ustedes lo siguiente.
1: Un cover muy bueno de Limp Bizkit, Behind Blue Eyes, que originalmente es de Who. Saludos.
0: Es correcto lo que dice este caballero. The Who tiene Behind Blue Eyes. Y la verdad es que lo que hicieron los de Limp Bizkit con Behind Blue Eyes fue maravilloso, en mi opinión. Sí, es un cover que, perdón lo que voy a decir, sé que no les va a encantar, pero sí supera la original. En mi opinión, Behind Blue Eyes versión Limp Bizkit. También tenemos otro mensaje de voz acá en el Talkback de iHeartRadio.
2: El mejor cover puede ser Paranoid.
0: Paranoid.
2: Hecho por Megadeth.
0: Paranoid de Black Sabbath, hecho por Megadeth. También nos dijeron eso. Y es esto que suena acá. Que en mi opinión, sí está muy bien hecho también. Pero esta es mi opinión. No supera la original. Mi opinión. Cada quien la suya. Es válido discernir. Vale, mandó el micrófono de 90.9 Mix, 80, 90 y más, y iHeartRadio.
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2: 12 de la tarde con 3 minutos significa que es el mediodía y el reto recomendación llega a nosotros y creo que va a estar muy bueno. Probablemente también muy fácil, porque yo sé, también a veces se las pongo difícil, no adivinan, se las pongo fácil, adivinan y se sienten contentos. Entonces, no sé si va a estar fácil o difícil porque realmente depende de ustedes, pero sí creo que va a estar bueno. Así que cuenten con ello. Musicalmente hablando, los Bee Gees, Aerosmith, The Police y varios más que estarán sonando en cosa de nada, pero primero llega el rey del pop y Billie Jean a 90.1 Mix. 80s, 90s y más y iHeartRadio conmigo, Balam and Don. 12 de la tarde con 3 minutos.

0: 12 de la tarde con 12 minutos, acabas de escuchar a Shaggy, la canción es It Wasn't Me, a través de 90.9 Mix, 80s, 90s y más, y a través también de iHeartRadio, una de las más famosas canciones de Yo No Fui, con todo y que ahí, como dice la canción, ya los cacharon, los grabaron, Yo No Fui. Y la verdad es que no los culpo, hay cuánta gente no se ha negado también a aceptar en ocasiones cosas con toda la evidencia en su contra y no... Ese no soy yo, se parece a mí, pero no soy yo. En fin, vamos a empezar con el reto recomendación del día de hoy. Vamos a irnos hasta una película, comedia, por supuesto, de los 2000. Una comedia que tiene, por cierto, como protagonista a uno de esos actores que normalmente la gente suele confundir a veces por nombre, con otro actor también de comedia, pero comedias también, como dato, muy, muy diferentes. La comedia de uno es muy sosa, mientras que la comedia de otro es ligeramente más inteligente, también un poco sosa, también debo admitirlo. Pero ahora, en este caso, este tipo es actor, comediante, director de cine, ganador de Emmys y, como dato, es uno de los co-creadores de una de las series de ciencia ficción más aclamadas de Apple TV. ¿Ok? ¿Hasta ahí todo bien? Bien, perfecto. En esta película, este tipo se casa con una mujer que le vendió un departamento. Bueno, más bien le arrendó un departamento. Se casa, se van de luna de miel, pero en la luna de miel, este tipo descubre que esta mujer definitivamente no era para él por algo en lo que la cacha. Te estoy dando los datos, vamos a ver si con estas pistas ya sabes de qué película estamos hablando. Más adelante te doy otros datos a ver si le adivinas. Ese es el reto, recomendación aquí en 90.1 Mix, 80s, 90s y más, y iHeartRadio conmigo, Balam Andón.
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0: Ya son las 12:15 de la tarde con 33. Regresé en el tiempo, es por eso que ocurrió el lapsus que escucharon ustedes aquí. En 90.1 Mix, 80s, 90s y más, y iHeartRadio tuvimos la oportunidad de escuchar a Van Halen con Jump, la canción que nomás no querían hacer y cuando la terminaron haciendo, hitazo excepcional. I Don't Wanna Miss a Thing de Aerosmith, que muchos recordamos perfectamente por aquella escena heroica de la película de Armageddon. Y los Bee Gees con You Should Be Dancing, que muchos recordamos también por las pistas de baile en los 70s. Y películas donde esta canción ha aparecido, ustedes no tienen idea. Pero bueno, vamos a ver si ustedes, queridos amigos, le están atinando o no al reto recomendación del día de hoy. Vamos a ver. Porque aunque he recibido algunos de los mensajes de voz en el talkback, me encanta cuando están muy cerca y al mismo tiempo equivocados. Escuchemos.
1: Hola,
0: esto.
1: Hola, Balam, qué bueno. Hola. Que ya volviste.
0: Ah, muchas gracias.
1: Pues la respuesta al reto recomendación es La Mujer de Mis Pesadillas con Ben Stiller. Es buena, más o menos. Palomera. Bonito día.
0: No es. Temo informarte que, aunque le has atinado en un dato, no es esa película. Le atinaste en un dato. Y es que es justamente por eso es que escogí esta película. Porque me di cuenta de que básicamente son la misma premisa. Tres películas del mismo actor, pero con la diferencia en cómo se desarrollan las circunstancias posteriormente. ¿Saben qué? No le atinó, pero está muy cerca. Si con eso no entienden qué película es, tendremos problemas. Al regreso seguimos platicando. 12:35 de la tarde en 90.1 Mix, 80s, 90s y más, y iHeartRadio con Balam and Don.
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3: Se ha programado un homenaje a George Michael para los MTV Video Music Awards 2026. Taylor Swift anuncia su nuevo sencillo Patient Zero, que llegará más pronto que tarde. El 25 de septiembre, YouTube anunciará disco, sencillo y gira. Lionel Richie cancela 3 conciertos próximos tras someterse a un procedimiento cardíaco. Lily Rose Depp protagonizará una película de Lorraine Nicholson sobre la mansión Playboy. Madonna y Charli XCX lanzarán el 24 de septiembre un remix de Dance Eteria.

0: Son las 12 de la tarde con 52 minutos después de que escuchamos a Rihanna y Eminem. Tengo que decirles que estoy contento y triste al mismo tiempo. Contento porque aunque se las puse sencillísima, pues no adivinaron a la primera y eso me pone contento porque digo, sí, sí, está padre. Que le hayan pensado un poquito, que les haya costado encontrar el reto recomendación del día. Está padre, está padre. Pero triste porque también estuvieron tan cerquita que me habría encantado que le atinaran a la primera. En fin, Lili Río a través de Instagram me escribe lo siguiente. Hola, Blan, ¿cómo estás? ¿Cómo te fue de vacaciones? ¿Acaso necesitas vacaciones de las vacaciones? Estamos en eso, mi querida Lili. Nah, sí, sí, sí se necesitan a veces. De pura casualidad, el reto recomendación es mi novia Poli. Lili Río, 10 de 10 para ti, 10 de 10. Marta Delgado, hola Balán, buenas tardes. Intenté enviar la respuesta en el talkback, pero creo que no se pudo, no sé. Mi respuesta al reto de hoy es mi novia Polly con Ben Stiller y Jennifer Aniston. 10 de 10. Y fíjate, hace rato dijeron la mujer de mis pesadillas, también actúa Ben Stiller. La premisa es sumamente similar, pero ahí cambian unos detallitos despuesillo de... En la luna de miel cambian los detalles. Pero sí, o sea, es básicamente la misma premisa. Entonces me da mucha risa que estuvieron muy cerquita, pero al mismo tiempo se quedaron un poquito lejos. Quiero mandarle, por cierto, un saludo a Iron JD, que es el buen Javi Díaz. Javi Díaz nos está escuchando en su tienda allá en Tenango del Valle. Me escribió a través de Instagram hace unas horas. No había podido mandar ese saludo hasta este momento. Así que saludos al buen Javi Díaz y a toda la gente que nos está escuchando en Tenango del Valle. Gracias por estar con nosotros y qué bueno que están escuchando 90.1 Mix, 80s, 90s y más. Me llamo Balam Andón, son las 12:54.
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4: Ya a la 1:02 p.m, nuestra última hora juntos solo por hoy, pero eso significa que es la hora de la batalla de las décadas. No sé si la extrañaron, yo espero que sí, porque voy a necesitar de ustedes, de sus maravillosos talentos vocales para decir qué canción tendría que cerrar el programa del día de hoy. Tenemos a tres contendientes en Eurythmics, Ace of Base y Black Eyed Peas. En minutos te voy a presentar cada una de las canciones que compiten la tarde de hoy para que así tú decidas más objetivamente cuál te gusta y cómo lo vas a hacer. En un mensaje de voz en el Talkback de iHeartRadio lo vamos a estar recibiendo. ¿Qué te parece? Aquí está Under Pressure de Queen, la 1:03 p.m. en 90.1 Mix, 80s, 90s y más, conmigo Balam Andol.

Una de la tarde con 9 minutos. Ahí estuvo Thank You de Dido. Y de esta canción se toma un pedacito, se amplía para la canción de Stan de Eminem, que fue también sumamente popular por aquellos años y que mucha gente conoció primero la versión de Eminem. Y cuando saca Dido esta versión como sencillo a nivel internacional, Thank You, la gente pensó que ella le estaba robando un pedacito de la canción de Eminem. O sea, vean cómo el mundo puede llegar a ser un completo caos. Tuvo ella que salir a aclarar que no, que en realidad su canción existió primero y de hecho le pidieron el pedacito para la canción de Stan, etcétera, etcétera. Pero bueno, eso ya quedó hace muchos años atrás. Estamos en vivo en 90.9 Mix, 80s, 90s y más, y iHeartRadio. Me llamo Balam Andón y en esta ocasión nuestras tres contendientes están más que listas para que tú decidas cuál merece cerrar el programa la tarde de hoy. La opción número uno en la batalla de las décadas.

0: La opción número 2 le pertenece a los 90 y suena así. Y la opción número 3 le pertenece a los Black Eyed Peas, se llama Pump It, suena así. Check this out right here. Do wanna hate on us. 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La 1:11 p.m. directamente en el Talkback de iHeartRadio. Mándame tu mensaje de voz. Yo soy Balam Andón, estamos completamente en vivo. Esto es 90.mix, 80s, 90s y más. Y iHeartRadio.
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0: Y cerramos con eso. Muchísimas gracias a todos los que estuvieron con nosotros desde las 10 de la mañana y hasta este momento, o a quienes se unieron a nosotros en algún punto del camino. Siempre es un gusto poder estar con ustedes. Por cierto, si son fans de lo que viene de Avengers, Avengers Doomsday, seguramente ya entraron a redes sociales y ya se llenaron de spoilers de la película Avengers Endgame Encore, que es básicamente la versión extendida por, literalmente son 3 minutos. 3 miserables minutos. Pero esos 3 miserables minutos incluyen varias cosas que van a conectar con Avengers Doomsday en diciembre que salga. Se los estoy avisando porque si van a entrar a redes sociales y todavía no han visto nada de esto y quieren ir al cine a disfrutarlo, entonces vayan bloqueando Twitter o qué sé yo, que es donde más spoilers hay. Si no son fans o si son fans pero no les interesa spoilearse, entren a redes sociales y van a encontrarse con absolutamente todo filtrado ya. Yo soy Balam Andón y si el creador lo permite, estamos de vuelta el día de mañana en punto de las 10 de la mañana aquí en 90.9 Mix, 80s, 90s y más y iHeartRadio. Por favor, sé feliz y con tu felicidad contagia el mundo. Y aprovecho para agradecerle aquí a Gale Hernández que está presente. Feliz de la vida de haber compartido con ustedes todo este espacio radiofónico durante los días que estuve ausente. Ustedes no saben la sonrisa que tiene. Radiante, fresca, bella. Yo soy Balam Andón. Sean felices. Bye, bye.
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0: Son las 14:02 p.m. Estamos en Panorama Informativo Toluca por 90.1 Mix y a través de la aplicación iHeartRadio. Yo soy Felipe González, te doy la bienvenida, te saludo con mucho gusto en este miércoles que marca la mitad de la semana. Es miércoles 23 de septiembre del año 2026. Estamos transmitiendo completamente en vivo y en directo desde Paseo Toyocan Poniente número 300 en la Colonia Universidad, en esta ciudad capital del Estado de México, la ciudad de Toluca. Toluca de Lerdo con temperatura ambiente a esta hora, de acuerdo con el dato del servicio meteorológico, tenemos 20 grados, cielo mayormente nublado en el área metropolitana del Valle de Toluca. Y así seguiremos todo lo que reste la tarde con cielo mayormente nublado, con sí probabilidad de lluvias, de algún chubasco, pero la probabilidad de lluvias es menor a 20% según lo que indica el modelo de pronóstico del Servicio Meteorológico para el área metropolitana del Valle de Toluca. Son 2:04 p.m, Panorama Informativo Toluca, el servicio informativo radiofónico local de referencia en el Valle de Toluca y en el Estado de México. Es una realización de Josefina Ramírez, la asistencia de la producción es de Alejandro Mayorga y la producción es de Omar Pérez, el máster. Yo soy Felipe González. Aquí están las noticias. El Congreso mexiquense busca evitar que la glosa del tercer informe de la gobernadora Delfina Gómez se convierta en una pasarela de funcionarios. El presidente de la Junta de Coordinación Política de la Legislatura Local, Francisco Vázquez, adelantó que analizan el formato y las comparecencias para priorizar resultados y observaciones para el Estado. A 3 años de estar al frente de la administración estatal, la gobernadora Delfina Gómez avanza en aspectos importantes de la transformación en la entidad, en temas como caminos, transporte, escuelas, deportivos y hospitales, acciones que forman parte de lo que dará a conocer en su mensaje del tercer informe de gobierno. Ale Góngora tiene los detalles.
1: Con el programa 2026, Año de las Obras en el Estado de México, el gobierno de Delfina Gómez avanza en la transformación de la entidad con la reconstrucción de caminos y carreteras, además de nuevas rutas de transporte y la rehabilitación de infraestructura educativa, deportiva y de salud, acciones que forman parte de los resultados de su tercer informe de gobierno. La mandataria refirió que en los 3 años que lleva la administración estatal se han realizado trabajos para recuperar caminos y carreteras, al tiempo que se han inaugurado nuevas rutas de transporte para mejorar la movilidad y la conectividad de los mexiquenses. Las acciones también comprenden la rehabilitación de escuelas, espacios deportivos y hospitales, con obras destinadas a mejorar los servicios y espacios públicos que utilizan diariamente las familias del Estado de México. Asimismo, el gobierno del Estado de México ha ampliado los programas sociales y las acciones dirigidas a las mujeres, esto como parte de una política que coloca el bienestar de la población en el centro de la administración pública. Con el poder de cumplir, el gobierno de Delfina Gómez presenta los resultados alcanzados durante sus primeros 3 años de administración. Para Panorama Informativo Toluca, Alesa Góngora.
0: 14:06 p.m. 2:06 p.m. El diputado Osvaldo Cortés Contreras, presidente de la Comisión de Finanzas Públicas de la Cámara Local, descartó un aumento en los impuestos locales para el ejercicio fiscal de 2027. Indicó que se está preparando el presupuesto considerando los números que definió el gobierno federal y los 3 poderes de la federación. El presidente municipal de Toluca, Ricardo Moreno, señaló que después de los accidentes graves en unidades de transporte público que han ocurrido en la capital del Estado de México, ¿te acuerdas de? O sea, hay varios, pero mira, por ejemplo, recientemente este grave accidente en el que estuvo involucrado un autobús de pasajeros que era manejado por un niño. Literalmente un niño que murió, por cierto, víctima de este mismo accidente. Bueno, el presidente municipal dice que en ejercicio de las atribuciones municipales en materia de tránsito se llevan a cabo operativos para verificar la documentación, las licencias de conducir y que los operadores no conduzcan bajo el influjo de ninguna bebida o sustancia ilícita. Se han remitido al juzgado cívico a 24 operadores por distintas irregularidades. La tradicional Feria de la Enchilada, que se realiza en San Buenaventura, en Toluca, se va a llevar a cabo del 2 al 4 de octubre próximo. Sonia Vilchis.
2: Del 2 al 4 de octubre, la comunidad de San Buenaventura será sede de la tradicional Feria de la Enchilada, festividad que iniciará actividades con la presentación estelar del sonido La Changa en la ceremonia inaugural. La información fue dada a conocer por la directora de Cultura del Ayuntamiento de Toluca, Victoria Sánchez Gómez, al presentar parte de la oferta cultural y recreativa preparada para la demarcación. Dentro de las actividades enunciadas por la funcionaria, también destacan la Gala Mexicana de la Orquesta Filarmónica de Toluca, programada para el 27 de septiembre en el Teatro Morelos, con dos funciones gratuitas a las 11 y a las 13 horas. Panorama informativo, Sonia Vilchis.
0: 2:08 p.m. La directora general de Neol Pharma y presidenta de la Asociación Mexicana de Laboratorios de la Industria Farmacéutica, Luz Astrea Ocampo Gutiérrez de Velasco, anunció una inversión de 750 millones de pesos en Toluca, que se suma a otra inversión por 1,000 millones que esta misma empresa anunció recientemente para la capital del Estado de México. En suma, 1,750 millones de pesos. La Asociación Mexicana de Profesionales Inmobiliarios se ha convertido en el primer organismo empresarial avalado para realizar la certificación de prestadores de servicios a través del Centro Universitario AMPI, y por medio del cual se darán las capacitaciones en materia jurídica, notarial y aspectos de negocio, una facultad que hasta hace poco era exclusiva del Colegio de Notarios. Rebeca Morales.
3: La Asociación Mexicana de Profesionales Inmobiliarios se ha convertido en el primer organismo empresarial avalado para realizar la certificación de prestadores del servicio a través del Centro Universitario AMPI, y por medio del cual se darán las capacitaciones en materia jurídica, notarial y aspectos de negocio, una facultad que hasta hace muy poco era exclusiva del Colegio de Notarios en la entidad. Durante la inauguración del Foro Inmobiliario AMPI, que concentra 9 regiones del Estado de México, se presentaron las alternativas en materia de inteligencia artificial, uso de tecnologías, avance en materia de certeza jurídica y patrimonial, que permita un desarrollo mucho más eficiente del sector. Jenny Rivas, presidenta nacional de AMPI, refirió que al momento el sector inmobiliario representa el 5.4% del Producto Interno Bruto del país y tiene impacto en 80 ramas de la economía. Tan solo para el Estado de México se cuentan más de 4,000 profesionales prestando el servicio en transacciones inmobiliarias. Rebeca Morales, Panorama Informativo.
0: Son 2:10 p.m. El Estado de México prepara la regulación del uso de celulares en escuelas públicas y privadas ante el decreto federal que entrará en vigor el próximo 3 de noviembre. El secretario de Educación Estatal, Miguel Ángel Hernández, aclaró que no se busca la prohibición, sino establecer reglas para su uso e incluso con fines educativos. Una tubería de agua potable se fracturó a la madrugada del día de hoy en la colonia Parque Residencial en Coacalco, provocando que miles de litros de agua y lodo quedaran sobre la avenida Primaveras. El sistema de agua potable municipal cerró las válvulas para reparar la red con la suspensión temporal del servicio. Abel Peñalosa.
4: La colonia Parque Residencial en Coacalco, la red de agua potable se fracturó durante la madrugada, lo que provocó que miles de litros de agua terminaran sobre la avenida Primaveras. La presión hizo que el agua saliera con fuerza y arrastrara piedras, tierra y lodo, que quedaron sobre la vialidad y complicaron el paso de vehículos. El desperfecto fue detectado por personal del sistema de agua potable, alcantarillado y saneamiento de Coacalco, por lo que cuadrillas acudieron al sitio para comenzar con la reparación. Para poder intervenir la tubería, fueron cerradas las válvulas de la zona, lo que puede provocar una suspensión temporal del suministro de agua en puntos cercanos. Vecinos de Parque Residencial Coacalco señalaron que la red hidráulica tiene al menos 40 años de antigüedad, por lo que reconocieron que el desgaste de la infraestructura es constante en la zona. Mientras avanzan los trabajos, se pidió a vecinos y automovilistas extremar precauciones al circular por Avenida Primaveras, debido a la presencia de lodo y personal que trabaja en la reparación. Para Panorama Informativo Toluca, Abel Peñalosa.
0: La presidenta Claudia Sheinbaum me informó que el gobierno federal construye 2,400 kilómetros de nuevos trenes de pasajeros con una inversión de los 750,000 millones de pesos. Los proyectos incluyen las rutas hacia Pachuca y hacia Querétaro y fortalecerán la conexión ferroviaria del Estado de México. Un dato de hoy: hasta agosto de este 2026, el Tren México-Toluca ha transportado 26.2 millones de pasajeros. Son 2:12 p.m. Esto es Panorama Informativo Toluca por 90.1 Mix y a través de la aplicación iHeartRadio. 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Te pido que visites nuestro sitio en internet, en asisucede.com.mx. El termómetro marca los 20 grados en Toluca. Esperamos que a partir de este momento comience el descenso en la temperatura. Seguiremos con cielo mayormente nublado en el área metropolitana del Valle de Toluca. Ya estamos en otoño, por si no lo notaste y no lo tomaste en cuenta el día de ayer. Ayer a las 6:05 comenzó el otoño. Ya estamos en temporada otoñal. Ya empezaremos a ver los cambios en las temperaturas y, por supuesto, los vientos y las lluvias propios de esta temporada. Seguiremos con cielo nublado todo lo que resta de la tarde y con una probabilidad de lluvias y chubascos menor a 20%. Mañana jueves, temperatura mínima de 10 grados, máxima de 22, 50% la probabilidad de chubascos por la tarde, aun y cuando, como tú sabes, tenemos la presencia del huracán Polo frente a las costas del Pacífico mexicano. El huracán Polo en categoría 4 se sigue desplazando frente a las costas de Guerrero y Michoacán. Prácticamente está estacionado frente a la zona de Zihuatanejo. En este momento se encuentra a 240 kilómetros al sur suroeste de Zihuatanejo en Guerrero y a 445 kilómetros al sur sureste de Manzanillo en Colima. Insisto, prácticamente no se ha movido y es que está avanzando bien lento a diferencia de otros huracanes. El avance, los vientos son de hasta 280 kilómetros por hora. Los vientos sostenidos 230 kilómetros por hora. Pero el avance del huracán como fenómeno está dándose hacia el noroeste con una velocidad de desplazamiento de apenas 7 kilómetros por hora. Por eso prácticamente no está avanzando y se mantiene estacionado frente a las costas de Guerrero y de Michoacán. Son 2:14. Esto es Panorama Informativo Toluca por 90.1 Mix y a través de la aplicación iHeartRadio. Yo soy Felipe González. Estamos en Panorama Informativo Toluca.
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0: 2 de la tarde y 19. Esto es Panorama Informativo Toluca por 90.9 Mix y a través de la aplicación iHeartRadio, la aplicación de Grupo Asir para que me escuches a través de tu dispositivo conectado a la internet. Es un gusto saludarte. Te reitero la bienvenida a Panorama Informativo Toluca por 90.9 Mix y a través de la aplicación iHeartRadio. Más adelante te comentaré un par de asuntos que me parecen sustantivos, importantes. La detención de un presidente municipal en Oaxaca y una declaración del embajador de los Estados Unidos en México, Ronald Johnson, a propósito de la intervención del narcotráfico. Porque tú sabes que en la agenda del gobierno de los Estados Unidos, el tema del narcotráfico y de los narcotraficantes mexicanos está presente. Y es uno de los temas de mayor preocupación, uno de los temas que están en la agenda constante y latente del gobierno de la Unión Americana cuando se refieren a la relación que tienen con la República Mexicana. De eso te voy a platicar en unos minutos aquí en Panorama Informativo Toluca. El Congreso del Estado de México sesiona el día de hoy, la Cámara de Diputados del Estado de México sesiona el día de hoy, y el diputado Francisco Vázquez, presidente de la Junta de Coordinación Política de la Legislatura Local, dice que se busca evitar que la glosa del próximo tercer informe de la gobernadora Delfina Gómez Álvarez se convierta en una pasarela de funcionarios, porque históricamente así ha sido, todos lo sabemos, los funcionarios llegan, ofrecen su mensaje, contestan algunas preguntas, muchas de ellas a modo, hay lucimiento de los funcionarios del Poder Ejecutivo del Estado de México, y en realidad no se profundiza en lo que contiene el informe de gobierno. Jimena Ruelas.
1: Buenas tardes, Felipe. El Congreso del Estado de México todavía analiza el formato que tendrá la glosa por el tercer informe de resultados de la gobernadora Delfina Gómez Álvarez, con la intención de que el ejercicio sea productivo para la entidad y no se convierta únicamente en una pasarela de funcionarios. Escuchemos.
2: También tiene que ser condiciones totalmente que sean productivas para el Estado, que no sea una pasarela y que se vuelva nada más una de dimes y diretes, sino que realmente tenga algo que de beneficio para el Estado o de observación.
1: El presidente de la Junta de Coordinación Política, Francisco Vázquez Rodríguez, explicó que continúa el diálogo para definir si la glosa se realizará en una o varias jornadas, así como a qué funcionarios se van a llamar para comparecer. Agregó que también se tomará en cuenta el análisis que realice el órgano superior de fiscalización del Estado de México, el OSFEM, para determinar los temas y áreas que deberán revisarse. Así lo dijo.
2: Estamos platicando para ver cuál es la glosa. Si lo hacemos un día, lo hacemos tres veces.
1: Entre los temas que consideró relevantes para la revisión mencionó salud, bienestar y seguridad. Sin embargo, aclaró que la presencia de los secretarios no resolverá por sí misma las problemáticas, sino que va a permitir supervisar y observar el ejercicio del presupuesto para identificar las áreas que requieren mayor atención. El también coordinador de la bancada de Morena destacó que actualmente existe consenso entre todas las fuerzas políticas del Congreso y señaló que el análisis del informe debe enfocarse en los resultados para el bien del Estado de México. Desde el Poder Legislativo para Panorama Informativo Toluca, Jimena Ruelas.
0: Muchas gracias, Jimena.
1: Gracias, Felipe. Buena tarde.
0: Sesiona hoy la Cámara de Diputados del Estado de México, que alguien, por alguna razón, y la verdad es que no me acuerdo quién, bautizó como la Casa del Pueblo. Creo que incluso afuera de la, no me percaté hoy, pero creo que afuera de la, del propio edificio de la Cámara de Diputados del Estado de México aparece esta leyenda, algo así como que la Casa del Pueblo. La neta es que es bien difícil entrar a la Cámara de Diputados del Estado de México. De Casa del Pueblo, pues el nombre. Porque entrar a la Cámara, si no te autorizan la entrada, difícilmente. Y no es que yo quiera o quisiera que entre cualquiera a la Cámara. Bueno, te voy a decir una cosa. Aquí entre nos. Yo creo que yo no debería entrar a la Cámara de Diputados por la razón que sea. Pero bueno, te voy a decir algo que sucedía en el pasado. tú andabas en el centro de Toluca y se te ofrecía ir al baño, te metías a la Cámara de Diputados porque ahí está, te podías meter al baño de la Cámara de Diputados. No era difícil entrar a la Cámara de Diputados. Hoy entrar a la Cámara de Diputados es francamente complicado. Francamente complicado. ¿A qué viene? ¿Con quién viene? ¿Cuál es su asunto? ¿De qué se trata? Entonces, es complicado. Es complicado. Y lo digo porque, pues claro, dicen es la Casa del Pueblo. Y en esa Casa del Pueblo hay cosas interesantes que los mexiquenses deberíamos poder ver. Incluyendo el salón de sesiones, ¿eh? Incluyendo el salón de sesiones. Ver el salón de sesiones debería ser una cosa que pudiera hacer cualquier habitante del Estado de México. ¿A qué viene? Vengo a ver el salón de sesiones. Seguro que si dices eso, te dicen, no, no se puede. Vengo a ver los murales que hay en la Cámara de Diputados del Estado. No, no se puede. Vengo a conocer las oficinas de los diputados. Seguramente te van a decir, no, no se puede. Oiga, es que hay una pintura que yo he visto ahí en el Salón Benito Juárez. Me gustaría verla en vivo y en directo. Seguro te van a decir que no. Si no tienes un asunto, si no te autoriza alguien a entrar, no puedes entrar a la Cámara de Diputados. Entonces, eso de la Casa del Pueblo es un eufemismo de la legislatura, del edificio. Porque ni siquiera, fíjate, ni siquiera se trata seguramente de los diputados. No es un asunto de los diputados. Es un asunto del aparato administrativo de la Cámara de Diputados del Estado de México. Es, me parece, un asunto del aparato administrativo de la Cámara de Diputados del Estado de México. Porque si tú tienes cita con un diputado, si vas a ir a ver a un diputado y el diputado te autoriza, pues autoriza, entras. Porque el diputado lo autoriza, o la diputada, o le diputade, lo autoriza. Y ya, te metes, entras. Pero no quieras entrar en tu calidad de ciudadano para ver cualquier cosa, solamente para conocer. Y no creo que entres, ¿eh? No creo que te dejen entrar. A diferencia de lo que pasa en otros lugares. Pongo este ejemplo y lo vuelvo a poner. Porque hace algunos años estaba, por razones que ni viene al caso comentar, en Austin, Texas, que es la capital de Texas. Y se me ocurrió, porque tenía unas horas ahí, sin hacer nada, no tenía nada que hacer, se me ocurrió ir al Capitolio de Texas, que es donde está la oficina del gobernador de Texas, el Supremo Tribunal, los diputados, los legisladores tejanos, y llegué al edificio. Di mi identificación, que creo que incluso era mi INE, una credencial, y me anduve paseando por ahí, por el Capitolio Tejano. Anduve viendo las pinturas, el edificio, la sala. Salí tranquilamente. Seguramente hay vigilancia, no lo dudo. Pues, por supuesto que debe haber vigilancia. Pero no me dijeron, ¿qué asunto? ¿A quién viene a ver? ¿Qué diputado? No. Nada, ¿eh? ¿Viene a ver al gobernador de Texas? Lo pude haber dicho. No, nadie me preguntó nada. Me metí como Pedro por mi casa, con una identificación de por medio, pero me metí como Pedro por mi casa. 2:27, a diferencia de la Casa del Pueblo. 2:27, esto es Panorama Informativo Toluca. Vamos con Sonia Vilchis, el presidente municipal de Toluca, Ricardo Moreno. Se refirió a el tema de los accidentes que han ocurrido en unidades de transporte público de pasajeros en Toluca, algunos de ellos graves, y dijo que pues en el ejercicio de sus funciones están haciendo lo que les toca. Sonia, cuéntanos.
3: Hola, ¿qué tal, Felipe? Muy buenas tardes. Comentarte que tras el registro de 3 accidentes graves con unidades de transporte público involucradas, el alcalde Ricardo Moreno Bastida señaló que en ejercicio de las atribuciones municipales en materia de tránsito, se llevan a cabo operativos para verificar documentación, licencias de conducir y que los operadores no conduzcan bajo el influjo de bebidas alcohólicas. El edil indicó que en el año se han remitido al juzgado cívico cerca de 24 operadores por distintas irregularidades y destacó que el operativo pasajeros seguros se ha intensificado desde hace 3 o 4 semanas, realizándose entre las 4 y las 7 de la mañana y por las noches. Escuchemos.
4: Decirte que somos el único ayuntamiento en el Estado de México que en ejercicio de sus atribuciones en materia de tránsito estamos llevando a cabo operativos en el transporte público, es decir, verificando que los vehículos cuenten con la documentación que les permita transitar, que los operadores cuenten con su licencia de conducir y que los operadores no hayan consumido bebidas alcohólicas.
3: Adicionalmente, el presidente municipal de Toluca mencionó que se realizan reuniones mensuales con concesionarios del Valle de Toluca para cruzar información de seguridad, impulsando la instalación de cámaras de videovigilancia en las unidades para fortalecer el banco de datos junto con las patrullas inteligentes y centros de mando móviles, y apuntó la necesidad de dialogar con la Secretaría de Movilidad Estatal para revisar los derroteros donde los accidentes son recurrentes y valorar el retiro de concesiones. Panorama informativo.
0: Muchas gracias, Sonia.
3: Muy buenas tardes.
0: Buenas tardes, 2:29 p.m. Nos vamos a ir a la información deportiva con el señor Luis Manuel Jaramillo.
5: Buenas tardes, señor Felipe. Buenas tardes, amigos. Vamos con algo de información deportiva. Usted lo sabe bien, que el Vasco Aguirre, ex director técnico de la Selección Mexicana de Fútbol, pues anunciaba que se iba a dirigir a España. Bueno, pues el equipo Valencia ha terminado por confirmar los rumores de la prensa deportiva nacional e internacional sobre la supuesta llegada de Javier Aguirre a la escuadra blanquinegra. Sí, el Valencia publicó un comunicado en el que compartió que ha alcanzado un acuerdo con el Vasco Aguirre para que oficialmente se incorpore como nuevo director técnico de los Che. La noticia llega, además, con un término contractual que podría poner en aprietos al timonel mexicano durante su estadía en España. Y es que, mire usted, habrá que decirlo, pero el equipo de Valencia, desde luego, no anda en los primeros lugares, y por esa razón llamaron al Vasco Aguirre para ver si es capaz de, pues, evitar el descenso. Así es que, pues, suerte para el Vasco Aguirre. Mientras tanto, en México, Rafa Márquez, el Kaiser, ya tiene la mira puesta en un preparador físico de amplia experiencia en el fútbol europeo. Se trata de Lorenzo Buenaventura, histórico colaborador de Pep Guardiola. Buenaventura comenzó su trayectoria en los cuerpos técnicos en el 2001 con la selección de Argentina bajo las órdenes de Marcelo Bielsa y Néstor Pekerman. En el 2005 pasó al Cádiz y en el 2008 al Barcelona, donde comenzó a trabajar con Guardiola. Así es que este hombre, un hombre de amplia experiencia en el fútbol europeo, seguramente estará con la selección mexicana de fútbol que dirige ahora Rafa Márquez, que por cierto, el día de ayer abrieron el espacio para que entrara la prensa y un grupo de seguidores a ver el primer entrenamiento de la selección, y bueno, pues todo el mundo contento aplaudiéndolos, y por supuesto la prensa también agradeció que les permitiera el acceso Rafa Márquez. Y por otra parte le comento que fíjese que andan mal los directores técnicos de los equipos femenil. Ahora se trata de Oscar Torres del equipo Pachuca femenil y de Nicolás Morales del Atlante femenil, que fueron confirmados por sus respectivos clubes, dejándolos momentáneamente sin rumbo de frente a la jornada 10. Y los despidieron a estos dos técnicos de los equipos femeniles, tanto del equipo de Pachuca como del equipo del Atlante. Por cierto, Torres, pues la verdad es que había tenido buenos torneos con el equipo de Pachuca. 6 torneos estuvo al mando de las Tuzas, con quienes conquistó su primer campeonato de Liga 2025 y el campeón de campeonas. Pero ya sabe usted cómo son las cosas, nada más no consiguen victorias inmediatamente y los echan. Si le parece bien, vamos a escuchar a Arturo Pérez.
6: Muchísimas gracias. Hablemos del profesor, del legendario entrenador de atletismo de alto rendimiento, Rodolfo Gómez, que recientemente estuvo en Perú realizando entrenamientos y sacando nuevos talentos en el país Inca. Ahora vamos a escuchar precisamente algún tipo de programa para todos aquellos atletas que se dedican al running y que quieren correr los 10 kilómetros cerca de los 40 minutos. A continuación, escuchemos cómo se puede preparar ese ciclo para correr los 10 kilómetros en 40 minutos.
7: Prociclo, como ya les había comentado, comprende una semana completa de entrenamiento, misma que la convertimos en un mesociclo, o sea, es trabajo para un mes de preparación. Entonces, empezamos lunes 50 minutos, Y pues estos 50 minutos los vamos a procurar llevar a cabo con una frecuencia cardíaca de 140 a 144 pulsaciones por minuto. Vamos a hacer tres series de 7 por 200. Miércoles, una hora aproximadamente. El jueves, nuevamente 50 minutos de igual manera, pulsaciones por minuto. Viernes, ahí sí, lo ideal sería acudir a una pista y ahí vamos a hacer 4 repeticiones de 800 metros. Sábado, ahí el sábado haremos nuestra distancia larga, que por el momento será nada más de 1 hora 15 minutos.
6: Así sería la semana con descanso el día domingo.
5: Para finalizar, le comento a usted que el deporte de la vela nacional tiene un hombre prometedor en sus filas. Se trata de Marilú Rodríguez Ayala, que con 15 años representa a México y a su natal tierra, Yucatán, para la próxima entrega de los Juegos Olímpicos de la Juventud Dakar 2026. Sí, de ser campeona en la Olimpiada Nacional de este año, dio el salto a su próximo debut en un evento internacional. Lo que nunca imaginó es que esa primera experiencia en el extranjero fuera de tal magnitud. Así es que esta deportista yucateca será parte de los 2,700 jóvenes que llegan a esta justa histórica a realizarse por primera vez en el continente africano. La vela está agendada para participar del 8 al 12 de noviembre. Hasta aquí los deportes.
0: Son las 2 de la tarde con 35, estamos en Panorama Informativo Toluca por 90.1 Mix a través de la aplicación iHeartRadio, 2 de la tarde y 36 minutos.
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2: Con Luisa Carrandi. Se ha programado un homenaje a George Michael para los MTV Video Music Awards 2026. Taylor Swift anuncia su nuevo sencillo Patient Zero, que llegará más pronto que tarde. El 25 de septiembre, YouTube anunciará disco, sencillo y gira. Lionel Richie cancela 3 conciertos próximos tras someterse a un procedimiento cardíaco. Lily Rose Depp protagonizará una película de Lorraine Nicholson sobre la mansión Playboy. Madonna y Charlie XCX lanzarán el 24 de septiembre un remix de Danceteria. 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

0: Son las 2:41 de la tarde. Estamos en Panorama Informativo Toluca por 90.9 MIX a través de la aplicación iHeartRadio, la aplicación de Grupo Asir, para que me escuches a través de tu dispositivo conectado a la internet. iHeartRadio, el nombre de la aplicación para que la descargues y la tengas a la mano en tu teléfono celular, en tu tableta, en general, en tu dispositivo conectado a la internet. 2:42 de la tarde. Vamos a escuchar ahora la opinión de Patricia Maldonado.
1: ¿Te has preguntado qué puede hacer la inteligencia artificial con la información más privada de tu vida? Con el historial de tus relaciones personales, puede conocer quiénes son importantes para ti, con quiénes tienes problemas o qué situaciones emocionales has enfrentado. Tus opiniones políticas y creencias religiosas también pueden ser analizadas y clasificadas. Con esos datos podrían enviarte propaganda, noticias o anuncios diseñados especialmente para convencerte. Por otro lado, la información sobre tus actividades diarias permite saber a qué hora sales, trabajas, estudias, regresas a casa

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2: La Orquesta Filarmónica de Toluca realizará su tradicional gala mexicana, la cual en esta ocasión será una continuación de los espectáculos que la OFIT ha tenido con música de Juan Gabriel. Cada año, la orquesta celebra el mes patrio con un concierto interpretando música mexicana, por lo que estará acompañada este domingo por el mariachi Ángeles de Calimaya. Además, habrá cantantes quienes serán los encargados de interpretar los temas de uno de los compositores más emblemáticos de México. En entrevista para Panorama Informativo Toluca, Gerardo Urbani Fernández, director de la Orquesta Filarmónica de Toluca, indicó que por tratarse de la gala mexicana, este concierto tendrá dos funciones, la primera a las 11 de la mañana y la segunda a la 1 de la tarde, ambas en el Teatro Morelos de la capital mexiquense.
3: Nos encargó el presidente, también está dedicado a Juan Gabriel. Habíamos hecho una serie de conciertos en pasado de Juan Gabriel, pero siempre lo tengo que decir, las canciones más famosas y sobre todo las de mariachi, por alguna razón no habían entrado en los programas anteriores. En esta ocasión, este domingo, en punto de las 11 y 1 de la tarde, estaremos incluyendo nuevas piezas del gran cantautor de México, que es Juan Gabriel, y que pues nos faltaban en nuestro repertorio, y sobre todo que no habíamos hecho con mariachi, que mucha de la música, que quiere decir que esto es una de las cosas del gran compositor Alberto Aguilera, es que pues era muy ecléctico, ¿no? O sea, hacía pop, hacía salsa, hacía mariachi, o sea, tenía una capacidad extraordinaria creativa.
2: Si bien el acceso a las dos funciones es gratuito, la invitación para estos conciertos es que el público acuda con algún elemento alusivo al mes patrio e incluso vestuario mexicano, pues cada año los patrocinadores otorgan algunos obsequios a los mejores vestuarios. Por otro lado, el director de la Orquesta Filarmónica de Toluca anunció que en los próximos días darán a conocer qué ópera presentará la OFIT en octubre. Después de la gala mexicana, el siguiente concierto será el 4 de octubre, presentando el espectáculo La Sinfonía del Destino. Además, el concierto quedará con la única e internacional Sonora Santanera como parte del Festival del Alfeñique. Yo soy Judith Chacón y en unos minutos más les tendremos más información.
4: Son las 2 de la tarde ya con 46 minutos. Estamos en Panorama Informativo Toluca por 90.1 Mix y por iHeartRadio. A propósito del tema de la Feria y Festival Cultural del Alfeñique, hoy José Coahuila, el periodista José Coahuila, le preguntó al presidente municipal de Toluca que, pues a propósito de las críticas y cuestionamientos que se han hecho al festival, a lo que puede costar la presentación de artistas pues como Caifanes o como Yuri o como El Trono de México o El Malilla o Yair también vendrá, la Sonora Santanera, Alacranes de Durango creo que también viene, Alacranes Musical, ¿quién más? Los Ángeles Azules, sí, por supuesto, Los Ángeles Azules. Bueno, le preguntaron al presidente municipal que cuánto iba a costar eso y cuánto se estaba invirtiendo en obras y en bacheo. Y el presidente municipal contestó, palabras más, palabras menos, no te voy a hacer el cuento largo, que en obra pública se está destinando este año 900 millones de pesos, por ahí, por los 900 millones de pesos en Toluca. Y que el Festival del Alfeñique el año pasado costó 70 millones, 70 y pico de millones de pesos. Que en otras administraciones llegó a costar 90 millones de pesos el Festival del Alfeñique. Y esta vez el volumen es bastante mayor, por cierto, de artistas, incluso los artistas locales que se van a presentar en la Feria y Festival Cultural del Alfeñique. Así que defendió el gasto, la inversión, como tú lo quieras ver, en este sentido. Y, por cierto, también dio a conocer que se han tapado a lo largo de los últimos meses 72 mil baches en Toluca, que parecen muchos, pero que dijo que están los datos abiertos, por cierto, en la página de internet de la Administración Municipal de Toluca. 2 de la tarde y 48 minutos. Vamos con Jimena Ruelas. En la Cámara de Diputados del Estado de México hay sesión el día de hoy. Y el diputado Osvaldo Cortés Contreras preside la Comisión de Finanzas Públicas de la Cámara de Diputados. Pronto le van a entregar a la Cámara de Diputados del Estado de México el presupuesto para el año 2020.

0: 17. El diputado Cortés Contreras descartó que haya un aumento, descartó aumentos en los impuestos locales para el próximo ejercicio fiscal e indicó que se está preparando el presupuesto a partir de los números, las cifras, el billete que definió el gobierno federal desde la Cámara de Diputados y el Poder Ejecutivo. Jimena Ruelas.
1: Hasta el momento no se prevén aumentos de impuestos para el 2027 en el Estado de México, de acuerdo con las pláticas entre el Congreso mexiquense y la Secretaría de Finanzas. El presidente de la Comisión Legislativa de Finanzas Públicas, Osvaldo Cortés Contreras, señaló que todavía esperan la propuesta presupuestal del Ejecutivo y los recursos que determine la Federación. Explicó que para 2027 se buscará fortalecer la obra pública y los programas sociales, además de atender a municipios que requieren mayores recursos. Entre ellos mencionó a Colman y la región del Valle de Teotihuacán. Desde el Poder Legislativo, para Panorama Informativo Toluca, Jimena Ruelas.
0: Las 2:49, esto es Panorama Informativo Toluca por 90.1 Mix y a través de la aplicación iHeartRadio, la aplicación de Grupo Asir, para que me escuches a través de tu dispositivo conectado a la internet. 2:50, recuerda que las noticias las compartimos contigo en nuestras cuentas en las redes sociales y también desde nuestro sitio en internet en asisucede.com.mx. 2:50.
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6: Son las 14 horas 2 de la tarde y 54 minutos, 2 de la tarde con 54. Estamos en Panorama Informativo Toluca por 90.1 Mix y a través de la aplicación iHeartRadio, la aplicación de Grupo ASIR para que me escuches a través de tu dispositivo conectado a la internet. iHeartRadio, el nombre de la aplicación para que la descargues y por supuesto la tengas a la mano en tu teléfono celular, en tu tableta, en general en tu dispositivo conectado a la internet. Recuerda que los mensajitos son en el WhatsApp en el 722-581-1400. 722-581-1400. Muchas gracias a Miriam Escamilla que se comunica y me dice a propósito del tema de los baches que Avenida de los Maestros está peor cada día, que ya no son hoyos, son cráteres, y que ojalá pronto la reencarpeten. Muchas gracias por el mensaje. Muchas gracias también a E. Pineda, que dice que ningún edificio de servicio público se puede acceder de forma libre. ¿Será porque temen alguna represalia? Y si es así, en lo personal, yo creo que ese miedo es justificado, ya que no cumple el gobierno con ninguna de nuestras expectativas como pueblo. Bueno, pues muchas gracias por comunicarse. Alejandro Castro, muchos saludos, Alejandro. A mí no me interesa si vienen o no vienen artistas y gastar tanto. Las calles son una porquería y casi todas. Yo soy testigo de eso, subo y bajo en Toluca y sus alrededores, pago impuestos. Merecemos calles en buen estado, no conciertos que ni al caso. Híjole, Alejandro, ahora sí, yo no estoy de acuerdo. Yo creo, sí, claro, el gobierno tiene que resolver el tema del bacheo. Es un servicio público, pero pues yo creo que también nos merecemos algo de entretenimiento, ¿no? Yo creo que sí. Y gratis, además. Yo creo que nos merecemos entretenimiento gratis. Porque hay gente que no tiene lana para ir a ver a Los Ángeles Azules o al Trono de México o al Malilla o al Aragán y compañía, ¿no? O sea, no a todos nos alcanza, ¿no? Veamos las cosas desde la perspectiva de la gente que no tiene acceso con su dinero a este tipo de cosas. Entonces a mí me parece que pues sí, además, digo, todas las ciudades tienen sus grandes fiestas, ¿no? Todo el mundo va, por ejemplo, o medio mundo va a la Feria de San Marcos. Y hay que pagar. Y medio mundo va a la Feria de San Marcos. O, ¿qué te gusta? ¿Qué otra feria así importante? Bueno, a la Guelaguetza, pues. Y hay que pagar para llegar. A veces hay que pagar el boleto. Y así. ¿A cuál? Ah, bueno, sí, San Isidro también hay que pagar, ¿no? Y hay ciudades que tienen ferias. El Cervantino es gratis, y por eso el Cervantino ha sido y siempre será lo que es. Entonces yo creo que sí, a veces nos merecemos una expresión de este tipo. Son 2 de la tarde con 57 minutos, 2 de la tarde y 57 minutos. Vamos con Jimena Ruelas. ¿Sí? El Estado de México prepara la regulación del uso de celulares en escuelas públicas y privadas. Jimena, cuéntanos.
7: Buenas tardes, Felipe. El Estado de México prepara la regulación del uso de celulares en las escuelas públicas y privadas ante la publicación del decreto federal y su entrada en vigor prevista para el próximo 3 de noviembre. El secretario de Educación Estatal, Miguel Ángel Hernández Espejel, explicó que en educación básica no se busca prohibir los teléfonos, sino establecer reglas para su utilización. Escuchemos.
8: A ver, no es prohibido, es reglamentar, porque también se puede llevar en el caso de que el maestro lo utilice de manera didáctica.
7: Hernández Espejel indicó que en educación media superior y superior podrán llevar sus celulares, pero deberán mantenerlos apagados o sin sonido cuando no sean utilizados con fines educativos. Además, descartó que se vayan a implementar cajitas para resguardarlos. Precisó que el decreto establece un plazo de 180 días naturales y que la entidad ya existe un reglamento sobre el tema, y además destacó que más de 700,000 personas participaron en la encuesta sobre el uso de celulares y que más del 94% estuvo a favor de establecer una regulación. También explicó que las asambleas que están dentro del decreto federal serán de carácter escolar. Por su parte, el diputado local de Morena y presidente de la Comisión Legislativa de Educación, Cultura, Ciencia, Tecnología e Innovación, Rigoberto Vargas Cervantes, explicó que se llevarán a cabo asambleas con los padres de familia en preescolar, primaria y secundaria para coordinar la regulación. Enfatizó que el decreto no prevé sanciones, sino que apuesta por la sensibilización y la voluntad de los padres de familia, quienes suelen autorizar que sus hijos lleven teléfonos por razones de seguridad o comunicación. Escuchemos.
9: Volvemos a lo mismo, yo creo que necesitamos de la voluntad de todos, y también por eso las reuniones de sensibilización tienen que estar los padres de familia.
7: Desde el Poder Legislativo, para Panorama Informativo Toluca, Jimena Ruelas.
6: Ya son las 2 de la tarde con 59 minutos, 2 de la tarde y 59. Estamos en Panorama Informativo Toluca por 90.1 MIX a través de la aplicación iHeartRadio, 2 de la tarde y 59 minutos. Esto es Panorama Informativo Toluca, yo soy Felipe González.
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6: Las 3 de la tarde con un minuto, estamos en Panorama Informativo Toluca por 90.1 MIX a través de la aplicación iHeartRadio. Yo soy Felipe González, te saludo y te doy la bienvenida a Panorama Informativo Toluca, el servicio informativo radiofónico local de referencia en el Valle de Toluca y en el Estado de México, que esta tarde es una realización de Gal Hernández. La asistencia de la producción es de Alejandro Mayorga y la producción es de Omar Pérez, el máster. Comenzamos una hora más de Panorama Informativo Toluca, segunda hora de Panorama Informativo Toluca a partir de este momento, a través de 90.1 MIX y a través de la aplicación iHeartRadio, la aplicación de Grupo ASIR, para que me escuches a través de tu dispositivo conectado a la internet. Me dice Jess, también a través del WhatsApp, que hablamos de bacheo, pero que no hemos visto las calles del norte de Toluca, calles principales horribles, con terracería, con lodo, cuando llueve. Toluca no solo es el centro. Sí, tienes toda la razón. La zona norte de Toluca, San Pablo Otopan, San Cristóbal Huichochitlán, San Andrés Cuexcontitlán, con todos sus barrios, con todas sus zonas, sí han estado dejados de la mano gubernamental durante mucho tiempo, y sí, efectivamente hace falta introducir muchos más servicios. La pavimentación es solo uno de ellos. Bueno, San Martín Toltepec, la zona de Calixtahuaca. Por mucho tiempo la gente en Calixtahuaca incluso bacheó por su cuenta la calle principal que conecta además Santa Cruz Azcapotzaltongo, la zona de Tecajic, la zona de Santiago Tlaxomulco. Sí, efectivamente, hay mucho por hacer en Toluca en esta materia, como hay mucho por hacer en todos lados. Son 3 de la tarde con 3 minutos. Recuerda que los mensajitos son en el WhatsApp 722-581-1400. Son 3 de la tarde con 3 minutos, 3 de la tarde y 3 minutos. Yo soy Felipe González, estas son las noticias. El diputado Osvaldo Cortés Contreras, presidente de la Comisión de Finanzas Públicas de la Cámara Local, descartó un incremento en los impuestos locales para el ejercicio fiscal de 2027. Jimena Ruelas tiene el reporte.
11: Hasta el momento, no se prevén aumentos de impuestos para el 2027 en el Estado de México, de acuerdo con las pláticas entre el Congreso mexiquense y la Secretaría de Finanzas. El presidente de la Comisión Legislativa de Finanzas Públicas, Osvaldo Cortés Contreras, señaló que todavía esperan la propuesta presupuestal del Ejecutivo y los recursos que determine la Federación. Explicó que para 2027 se buscará fortalecer la obra pública y los programas sociales, además de atender a municipios que requieren mayores recursos. Entre ellos mencionó a Colman y la región del Valle de Teotihuacán. Desde el Poder Legislativo, para Panorama Informativo Toluca, Jimena Ruelas.
6: A 3 años de estar al frente de la administración estatal, la gobernadora Delfina Gómez avanza en aspectos como los caminos, el transporte, las escuelas, los deportivos y los hospitales, acciones que forman parte de los resultados que dará a conocer con motivo de su mensaje del tercer informe de gobierno, porque recuerda, los 3 años de Delfina Gómez Álvarez al frente del gobierno del Estado de México se cumplieron el pasado 15 y 16 de septiembre. El Congreso mexiquense busca evitar que la glosa del tercer informe, justamente la glosa del tercer informe, se convierta en una pasarela de funcionarios. El presidente de la Junta de Coordinación Política de la Legislatura Local, Francisco Vázquez, adelantó que analizan el formato y las comparecencias para priorizar resultados y observaciones para el Estado. Jimena Ruelas.
11: El Congreso Estatal todavía analiza el formato que tendrá la glosa del tercer informe de gobierno de Delfina Gómez Álvarez, con la intención de que el ejercicio se enfoque en resultados y no sea únicamente una pasarela de funcionarios. El presidente de la JUCOPO, Francisco Vázquez Rodríguez, explicó que aún se define si habrá una o varias jornadas de comparecencias y qué secretarios serán llamados, tomando en cuenta también el análisis del OSFE. Entre los temas prioritarios mencionó salud, bienestar y seguridad. Desde el Poder Legislativo, para Panorama Informativo Toluca, Jimena Ruelas.
6: Las 3 de la tarde y 5 minutos, 3 de la tarde con 5. El presidente municipal de Toluca, Ricardo Moreno Bastida, señaló que después de 3 accidentes graves en unidades de transporte público en la capital mexiquense en las últimas semanas, en el ejercicio de sus atribuciones en materia de tránsito se llevan a cabo operativos para verificar la documentación, las licencias de conducir y que los operadores no conduzcan bajo el influjo de ninguna sustancia ilícita. Sonia Vilchis.
12: Tras el registro de 3 accidentes graves con unidades de transporte público involucradas, el alcalde Ricardo Moreno Bastida señaló que en ejercicio de las atribuciones municipales en materia de tránsito se llevan a cabo operativos para verificar documentación, licencias de conducir y que los operadores no conduzcan bajo el influjo de bebidas alcohólicas. El edil indicó que en el año se han remitido al juez cívico cerca de 24 operadores por distintas irregularidades y destacó que el operativo pasajero seguro se ha intensificado desde hace 3 o 4 semanas, realizando entre las 4 y las 7 de la mañana, además de por las noches. Panorama Informativo, Sonia Vilchis.
6: Las 3 de la tarde con 7 minutos, 3 de la tarde y 7 minutos. El alcalde de Toluca no descartó pedir que se cancelen algunas concesiones en algunas rutas que han presentado más problemas que otras. Y valdría la pena decir que sí, algunos de estos accidentes han sido no graves, gravísimos. Le han costado la vida a algunas personas, incluso no se me olvida el accidente protagonizado por un menor que manejaba un autobús y que lamentablemente pues el accidente le costó la vida a este jovencito. Muy, muy lamentable el asunto. La tradicional Feria de la Enchilada que se realiza en San Buenaventura, en Toluca, se llevará a cabo del 2 al 4 de octubre próximos. La directora general de Neol Pharma y presidenta de la Asociación Mexicana de Laboratorios Farmacéuticos, Luz Astrea Ocampo Gutiérrez de Velasco, anunció una inversión de 700 millones de pesos en Toluca, que se suman otras inversiones de esta misma empresa por 1,000 millones de pesos que se anunciaron recientemente, 1,750 millones de pesos en total. La Asociación Mexicana de Profesionales Inmobiliarios se ha convertido en el primer organismo empresarial avalado para realizar la certificación de prestadores de servicios en el tema inmobiliario a través del Centro Universitario AMPI, y por medio del cual se darán capacitaciones en materia jurídica, notarial y aspectos de negocio, una facultad que hasta hace muy poco era exclusiva del Colegio de Notarios. El Estado de México prepara la regulación del uso de celulares en escuelas públicas y privadas ante la entrada en vigor del decreto federal el 3 de noviembre próximo. El secretario de Educación Estatal, Miguel Ángel Hernández, aclaró que no se busca la prohibición, sino establecer reglas para su uso, incluso con fines educativos. Jimena Ruelas.
11: El Estado de México prepara la regulación del uso de celulares en escuelas públicas y privadas ante la entrada en vigor del decreto federal prevista para el próximo 3 de noviembre. El secretario de Educación Estatal, Miguel Ángel Hernández Espejel, aclaró que en educación básica no se busca prohibir los teléfonos, sino establecer las reglas para su uso, incluso con fines didácticos. En media superior y superior podrán llevarlos, pero deberán mantenerlos apagados o sin sonido cuando no tengan un uso educativo. Además, descartó implementar cajitas para resguardarlos. Por su parte, el diputado Rigoberto Vargas Cervantes informó que habrá reuniones de sensibilización con padres de familia para coordinar la regulación. Desde el Poder Legislativo para Panorama Informativo Toluca, Jimena Ruelas.
6: Ya son las 3:09 p.m. Una tubería de agua potable se fracturó la madrugada de hoy en el municipio de Coacalco, provocando que miles de litros de agua se desperdiciaran y quedaran sobre la avenida Primaveras. Abel Peñalosa.
13: En la colonia Parque Residencial en Coacalco, la red de agua potable se fracturó durante la madrugada, lo que provocó que miles de litros de agua terminaran sobre la avenida Primaveras. La presión hizo que el agua saliera con fuerza y arrastrara piedras, tierra y lodo, que quedaron sobre la vialidad y complicaron el paso de vehículos. El desperfecto fue detectado por personal del sistema de agua potable, alcantarillado y saneamiento de Coacalco, por lo que cuadrillas acudieron al sitio para comenzar con la reparación. Para poder intervenir la tubería, fueron cerradas las válvulas de la zona, lo que puede provocar una suspensión temporal del suministro de agua en puntos cercanos. Vecinos de Parque Residencial Coacalco señalaron que la red hidráulica tiene al menos 40 años de antigüedad, por lo que reconocieron que el desgaste de la infraestructura es constante en la zona. Mientras avanzan los trabajos, se pidió a vecinos y automovilistas extremar precauciones al circular por Avenida Primaveras, debido a la presencia de lodo y personal que trabaja en la reparación. Para Panorama Informativo Toluca, Abel Peñalosa.
6: De la tarde con 11 minutos, la presidenta Claudia Sheinbaum informó que el gobierno federal construye 2,400 kilómetros de nuevos trenes de pasajeros con una inversión de 750,000 millones de pesos. El proyecto incluye las rutas hacia Pachuca y Querétaro y va a fortalecer la conexión ferroviaria del Estado de México. Hasta agosto de este 2026, por cierto, el Tren México-Toluca ha transportado 26.2 millones de pasajeros. Son 3:11 p.m. Esto es Panorama Informativo Toluca por 90.1 Mix y por iHeartRadio. Yo soy Felipe González en X arroba Felipe GLZ, en Instagram Felipe AGLZ. Te pido que visites nuestro sitio en internet en asisucede.com.mx. Ahí están las noticias. El termómetro marca en Toluca temperatura ambiente de los 19 grados ya. Empezó a bajar ya el registro de la temperatura. Esperamos en el resto de la tarde y hacia la noche que el termómetro baje hacia los 11 grados. Para el día de mañana, mañana será jueves 24, la temperatura mínima será de los 10 grados y la máxima de 22. Esperamos cielo mayormente nublado y chubascos por la tarde con una probabilidad de lluvias del 40%. Son 3:12 p.m. Esto es Panorama Informativo Toluca por 90.1 Mix y por iHeartRadio.
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5: Son las 3 de la tarde con 17 minutos. Estamos en Panorama Informativo Toluca por 90.1 Mix a través de la aplicación iHeartRadio, la aplicación de Grupo Asir, para que me escuches a través de tu dispositivo conectado a la internet. 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nombre de la aplicación, descárgala y utiliza la función de memorias para que tengas a la mano tus estaciones favoritas, particularmente, desde luego, 90.1 Mix, 80s, 90s y más. Son 3 de la tarde con 17 minutos, 3 de la tarde con 17. De nueva cuenta, muchas gracias a Epineda, que se comunica a través de WhatsApp. Ya sabes, los mensajitos son en el 722-581-1400. Me dice: sí, tienes razón, nos merecemos fiestas para enaltecer nuestra cultura como toluqueños, pero también que no excedan. Y agrega: es más, parte de nuestra gran historia es que aquí en Toluca se dio la primera empresa europea, que fue la empresa de Hernán Cortés para la crianza de cerdos y embutidos, por el punto del clima y la ubicación. Mira qué interesante, un dato que yo no había advertido. Muchas gracias, Pineda, por la aportación. Mira qué interesante. En Toluca, la primera empresa europea, digo, de los conquistadores europeos, de los invasores europeos, la empresa de Hernán Cortés para la crianza de cerdos y embutidos en Toluca. Qué interesante. De ahí viene, por cierto, el tema del chorizo, ¿no? En Toluca. Son 3 de la tarde con 19. Mensajitos en el WhatsApp 722-581-1400. Son las 3 de la tarde con 19. 3 de la tarde y 19 minutos. Y nos vamos con información de Ale Góngora. La gobernadora del Estado de México se apresta para su tercer informe, que será en 7 días. Ale.
6: Con el programa 2026 Año de las Obras en el Estado de México, el gobierno de Delfina Gómez avanza en la transformación de la entidad con la reconstrucción de caminos y carreteras, además de nuevas rutas de transporte y la rehabilitación de infraestructura educativa, deportiva y de salud, acciones que forman parte de los resultados de su tercer informe de gobierno. La mandataria refirió que en los 3 años que lleva la administración estatal se han realizado trabajos para recuperar caminos y carreteras, al tiempo que se han inaugurado nuevas rutas de transporte para mejorar la movilidad y la conectividad de los mexiquenses. Las acciones también comprenden la rehabilitación de escuelas, espacios deportivos y hospitales, con obras destinadas a mejorar los servicios y espacios públicos que utilizan diariamente las familias del Estado de México. Asimismo, el gobierno del Estado de México ha ampliado los programas sociales y las acciones dirigidas a las mujeres, esto como parte de una política que coloca el bienestar de la población en el centro de la administración pública. Con el poder de cumplir, el gobierno de Delfina Gómez presenta los resultados alcanzados durante sus primeros 3 años de administración. Para Panorama Informativo Toluca, Alesa Góngora.
5: Las 3 de la tarde con 20. 3 de la tarde y 20 minutos. Esto es Panorama Informativo Toluca por 90.1 Mix y por iHeartRadio. Hoy en la mañana, el secretario de Seguridad del Gobierno Federal, Omar García Harfuch, dio a conocer a través de su cuenta en X que había sido detenido un sujeto identificado como Miguel N., presidente municipal de Juchitán de Zaragoza, en Oaxaca. Y con él, otro sujeto, segundo sujeto, llamado Carlos Alberto N., alias La Parca. Miguel Sánchez Altamirano, es el nombre del presidente municipal de Juchitán, es morenista y fue detenido por su presunta participación en los delitos de extorsión agravado y también delitos contra la seguridad del Estado. De acuerdo con lo que dio a conocer Omar García Harfuch, este cuate, el alcalde de Juchitán, está relacionado con una estructura criminal dedicada a la extorsión y al narcomenudeo. Dijo que las investigaciones lo relacionan con una estructura criminal de extorsión y cobro de piso a comerciantes y empresarios, narcomenudeo, tráfico de personas y homicidio, así como esquemas de protección que habrían facilitado la operación de grupos delictivos en la región. Una fichita. El presidente municipal de Juchitán de Zaragoza, en Oaxaca, ya fue detenido. Son 3:21 de la tarde, ya que estoy en estos asuntos que tienen que ver con la agenda nacional y los temas de seguridad. El embajador de Estados Unidos en México, Ronald Johnson, expresó hoy que México debe defender su soberanía manteniendo al margen el intervencionismo externo, pero que también debe defenderse de la intervención del narcotráfico. El embajador estadounidense en México participó en la Convención Binacional de la American Society of Mexico, y el diplomático apuntó que para el presidente de Estados Unidos, Donald Trump, México debe ser un país soberano y libre de interferencias internas provenientes de organizaciones criminales y cárteles transnacionales que aterrorizan y controlan comunidades. Dijo, si a México le va bien, eso es bueno para Estados Unidos. 3:22 de la tarde, esto es Panorama Informativo Toluca por 90.9 y por iHeartRadio. En Toluca, en los próximos primeros días de octubre, se va a celebrar la Feria de la Enchilada. Sonia Vilchis.
7: ¿Qué tal, Felipe? Buenas tardes. Comentarte que del 2 al 4 de octubre la comunidad de San Buenaventura será sede de la tradicional Feria de la Enchilada, festividad que iniciará actividades con la presentación estelar del sonido La Changa en la ceremonia inaugural. La información fue dada a conocer por la directora de Cultura del Ayuntamiento de Toluca, Victoria Sánchez Gómez, al presentar parte de la oferta cultural y recreativa preparada para la demarcación en el marco de la Feria y Festival del Alfeñique. Durante estas actividades enunciadas por la funcionaria, también destacaron la Gala Mexicana de la Orquesta Filarmónica de Toluca, programada para el 27 de septiembre en el Teatro Morelos, con dos funciones gratuitas a las 11 y a las 13 horas. Escuchemos.
8: Queremos que este festival sea para todas y todos, que una familia pueda venir a disfrutar un concierto, que nuestras niñas y niños encuentren espacios para imaginar, que nuestras juventudes tengan donde expresarse y que quienes trabajan todos los días también tengan el derecho de disfrutar su ciudad.
7: De acuerdo con la funcionaria, también en esta edición se llevarán a cabo los tradicionales recorridos nocturnos que se efectuarán los viernes, sábados y domingos a partir de las 19 horas en el Panteón General de la Soledad como parte de la Feria y Festival del Alfeñique. Panorama Informativo, Sonia Vilchis.
5: Muchas gracias, Sonia.
7: Muy buenas tardes.
5: Buenas tardes, son 3:24. Nos vamos a la información de los espectáculos y el entretenimiento. Ya está lista Judith Chacón.
9: En más información de espectáculos y entretenimiento, una de las atracciones principales de la temporada de Día de Muertos en la ciudad de Toluca son los recorridos nocturnos en el Panteón de la Soledad, organizados por Grupo Toluca. Desde hace varios años, estas visitas, que incluyen narraciones teatralizadas de algunas de las historias y leyendas que han surgido alrededor de este lugar, han tomado notoriedad y cada año son miles las personas que acuden. A través de sus redes sociales, Grupo Toluca anunció que los recorridos nocturnos se llevarán a cabo durante 3 fines de semana de octubre, los que corresponden a los días 9, 10 y 11, 16, 17 y 18, 23, 24 y 25 de octubre, además del 30 de octubre. Cada día se permitirá la entrada solamente a 1,200 personas, quienes entrarán en grupos de 60 personas cada 15 minutos, iniciando a las 7 de la noche. Cabe mencionar que aunque se trata de una actividad gratuita, el acceso será con boleto que se entregará a las personas que se integren a la fila con el propósito de controlar el ingreso. Este año será la 18ª edición de los recorridos nocturnos del Panteón General La Soledad, un evento organizado por Grupo Toluca Colectivo, conformado por jóvenes voluntarios. Por hoy es todo los espectáculos. Yo soy Judith Chacón y mañana les tendremos más información.
5: Son 3 de la tarde y 26 minutos. Estamos en Panorama Informativo Toluca por 90.1 Mix y a través de la aplicación iHeartRadio, la aplicación de Grupo Asir, para que me escuches a través de tu dispositivo conectado a la internet. iHeartRadio, el nombre de la aplicación, para que la descargues y la tengas a la mano. Son 3 de la tarde y 26 minutos. La Asociación Mexicana de Profesionales Inmobiliarios logró obtener el aval para realizar la certificación de prestadores de servicios, desde luego en el ámbito inmobiliario, en materia jurídica, notarial y también en algunos temas del negocio a través del Centro Universitario AMPI. Esta facultad, algunas de estas facultades, especialmente por ejemplo la capacitación en materia jurídica y notarial, solamente la tenía era exclusiva del Colegio de Notarios o de los Colegios de Notarios. Ahora habrá una posibilidad adicional. Rebeca Morales.
10: Asociación Mexicana de Profesionales Inmobiliarios, en un ejercicio por la regulación y la certificación de quienes prestan este servicio a nivel estatal, pues es el primer organismo que ha conseguido el aval para poder hacer la certificación de prestadores de servicios inmobiliarios en el Estado de México, y esto se hará a través del Centro Universitario AMPI. De manera histórica, esta facultad se le había dado solamente al Colegio de Notarios del Estado de México, sin embargo, a partir de un proceso amplio en el cual pues se ha buscado justamente la regulación, la certeza en materia jurídica, notarial y en aspectos de negocio, es como los AMPI, los inmobiliarios o los afiliados a AMPI, pues tendrán la capacidad de hacer estas capacitaciones y certificaciones. Durante la inauguración del foro inmobiliario AMPI, que concentra 9 regiones del Estado de México, se presentaron las alternativas en materia de inteligencia artificial, uso de tecnologías, avances en materia de certeza jurídica y patrimonial que permitan un desarrollo mucho más eficiente del sector. Jenny Rivas, la presidenta nacional de AMPI, refirió que al momento este sector inmobiliario representa el 5.4% del Producto Interno Bruto del país y tiene impacto en 80 ramas de la economía nacional. Tan solo para el Estado de México suman 4.799 establecimientos relacionados al sector, del total de 53.000 que hay en el país, con lo que el Estado se coloca pues como en el lugar número uno en el mayor número de prestadores del servicio. En el Estado también se ha tenido un esquema de referencia en materia de regulación del sector, la generación de políticas públicas a través de la ley inmobiliaria, primero el reglamento en la materia y en este momento a través de los ejercicios de certificación con el objetivo de dar certeza a las operaciones. Hugo Enrique Gómez, el director de comercio del Estado, refirió que la Secretaría de Desarrollo Económico cuenta al momento con un registro de prestadores inmobiliarios con el cual se está generando un mercado más profesional y confiable. El foro inmobiliario reunió a más de 200 profesionistas en la Universidad Humanitas del municipio de Atizapán, con presencia de los municipios de Toluca, Ixtapan de la Sal, Naucalpan, Atizapán, Tlalnepantla, Valle de Bravo, Ecatepec y también la zona Volcanes. Rebeca Morales, Panorama Informativo.
5: Muchas gracias, Rebeca.
10: Buenas tardes.
5: 3 de la tarde con 29. Esto es Panorama Informativo Toluca por 90.1 Mix a través de la aplicación iHeartRadio, la aplicación de Grupo Asir, para que me escuches a través de tu dispositivo conectado a la internet. 3 de la tarde y 29 minutos.
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3: Son las 3 de la tarde y 33 minutos. Esto es Panorama Informativo Toluca por 90.1 Mix y a través de la aplicación iHeartRadio, la aplicación de Grupo Asir, para que me escuches a través de tu dispositivo conectado a la internet. iHeartRadio, nombre de la aplicación para que la descargues y la tengas a la mano. 3 de la tarde con 33 minutos. 3 de la tarde y 33 minutos. El foco, la atención internacional en estos días está en Nueva York, porque se celebra la Asamblea General de la Organización de Naciones Unidas. Ya te conté esta semana que pues, participó el presidente de Estados Unidos, Donald Trump. Hay mucha gente que ha viajado a Nueva York, hay muchos dirigentes mundiales que han viajado a Nueva York. Por ejemplo, Volodymyr Zelensky, el ucraniano, el presidente de Ucrania, ha pedido pues que Rusia ya no ataque algunas instalaciones estratégicas de Ucrania, especialmente aquellas que tienen que ver con servicios a la población, y que ellos harían lo mismo con los intereses rusos. Ha habido protestas por la presencia de el premier israelí Benjamín Netanyahu, partidarios de Palestina, de la Franja de Gaza y Cisjordania, han cuestionado la presencia del premier israelí. Javier Milei, el argentino, ha revivido el conflicto de las Malvinas. Imagínate, ha revivido el conflicto de las Malvinas y ha dicho que para los argentinos es una causa nacional. El presidente iraní acusó a la ONU, a Estados Unidos, a Israel de violar el derecho internacional con sus ataques a territorio iraní, que ya sabes que han sido una constante. Hubo reunión de Delcy Rodríguez, la presidenta de Venezuela, con el presidente de Estados Unidos, Donald Trump. Ha habido algunos acuerdos a puerta cerrada. En fin, el eco y el foco internacional están la ciudad de Nueva York. Por cierto, también en Nueva York, el que fuera magnate de Hollywood, Harvey Weinstein, fue condenado a 15 años de prisión por el cargo de agresión sexual del que fue declarado culpable hace más de un año. 15 años de prisión para Harvey Weinstein, que por cierto, pues fue el factor, el personaje que impulsó el movimiento Me Too, y que muchas mujeres declararan públicamente haber sido víctimas de abuso sexual de él y de otros. Son las 3 de la tarde con 36 minutos, 3 de la tarde con 36, aunque pues hay que decir que en algunos casos con algún grado de exageración se ha tomado el Me Too, tanto del lado de hombres como de mujeres. 3 de la tarde con 36 minutos. Vamos con Sonia Vilchis. El presidente municipal de Toluca, Ricardo Moreno, dijo que después de los accidentes graves que ha protagonizado el transporte público de pasajeros en la capital mexiquense en las últimas semanas, en el ejercicio de sus atribuciones, el gobierno municipal de Toluca está revisando lo que puede revisar del transporte público, documentación, licencias, que no vayan manejando bajo los influjos de alguna sustancia ilícita. Sonia, buenas tardes.
4: ¿Qué tal, Felipe? Muy buenas tardes. Comentarte que tras el registro de 3 accidentes graves con unidades de transporte público involucradas, el alcalde Ricardo Moreno Bastida señaló que en ejercicio de las atribuciones municipales en materia de tránsito, se llevan a cabo operativos para verificar documentación, licencias de conducir y que los operadores no conduzcan bajo el influjo de bebidas alcohólicas. El edil indicó que en el año se han remitido al juzgado cívico cerca de 24 operadores por distintas irregularidades y destacó que el operativo Pasajero Seguro se ha intensificado desde hace 3 o 4 semanas, realizándose entre las 4 y las 7 de la mañana y por las noches. Escuchemos.
5: Decirte que somos el único ayuntamiento en el Estado de México que, en ejercicio de sus atribuciones en materia de tránsito, estamos llevando a cabo operativos en el transporte público, es decir, verificando que los vehículos cuenten con la documentación que les permita transitar, que los operadores cuenten con su licencia de conducir. Y
4: adicionalmente, el presidente municipal mencionó que se realizan reuniones mensuales con concesionarios del Valle de Toluca para cruzar información de seguridad, impulsando la instalación de cámaras de videovigilancia en las unidades para fortalecer el banco de datos junto con las patrullas inteligentes y centros de mando móviles, y apuntó la necesidad de dialogar con la Secretaría de Movilidad Estatal para revisar los derroteros donde los accidentes son recurrentes y valorar el retiro de concesiones. Panorama informativo, Sonia Vilchis.
3: Son 3:38. Gracias, Sonia.
4: Buenas tardes, Felipe.
3: Buenas tardes, 3:38. Esto es Panorama Informativo Toluca por 90.1 Mix a través de la aplicación iHeartRadio, la aplicación de Grupo Asir para que me escuches en digital. Seguramente los más jóvenes de la comarca no se acuerdan, pero en algún momento, más que en el ámbito estatal, yo creo que en el ámbito federal, la verdad es que no lo tengo tan presente, pero hubo una época en donde la empresa de autotransporte Xonacatlán, Toluca, Xonacatlán y Ramales, protagonizó cualquier cantidad de accidentes sobre la carretera Toluca-Naucalpan hacia Xonacatlán, hacia Otzolotepec, hacia Naucalpan. Y de plano fueron tantos los accidentes que les quitaron la concesión y tuvieron que aparecer nuevas empresas, pero te estoy hablando de quizá 30, 35 años. Desde entonces yo no me acuerdo que a alguna empresa le hayan quitado concesiones así tantas o haya desaparecido por el volumen de accidentes. Sí han quitado 1, 2, 3 por ahí, la verdad, o por lo menos eso han dicho, para algunos autobuses en lo particular, pero así una cosa ya contundente, seria, sólida, de gran envergadura, no me acuerdo. 3:40, nos vamos a la información deportiva con el señor Luis Manuel Jaramillo.
6: Bien, vamos con algo más de información deportiva. Le comento a usted que la campaña regular del béisbol de las Grandes Ligas finalizará el domingo 27 de septiembre y todavía existen pues abiertas posiciones en ambas ligas, ¿sí? La temporada regular de la Liga de Béisbol en los Estados Unidos entra en su etapa definitiva con los equipos disputando sus últimos encuentros antes de conocer el cuadro completo de los playoffs. Le comento que en la Liga Americana ya están clasificados Tampa Bay, Cleveland, está Houston también, está los Yankees de Nueva York, los Medias Rojas de Boston y Chicago con las Medias Blancas. Sin embargo, todavía están por definirse los campeones de las divisiones central y oeste, y además de el orden de algunos comodines. Y en la nacional, los Milwaukee, Los Ángeles Dodgers, Atlanta ya aseguraron sus respectivas divisiones, mientras que Chicago, Filadelfia y San Diego ocupan actualmente los puestos de comodín, y Arizona, los Diamondbacks, todavía pelean por mantenerse con vida. Y por otra parte, pues el piloto francés Isaac Haddad renovó con Red Bull para la temporada 2027 de Fórmula 1, por lo que volverá a compartir equipo con el neerlandés Max Verstappen, informó la escudería. La renovación se anuncia mientras que Haddad prepara su regreso a la competición en el Gran Premio de Azerbaiyán, después de perderse 3 carreras por una lesión en la muñeca. El francés estuvo ausente en Países Bajos, Italia y España, donde fue sustituido por Liam Lawson. El piloto de 21 años aseguró sentirse motivado por continuar con Red Bull y compartir nuevamente equipo con Verstappen, 4 veces campeón del mundo. Si le parece bien, vamos a escuchar a Arturo Pérez.
7: Muchísimas gracias. Hablemos de que el próximo domingo 27 de septiembre se va a desarrollar la Rodada Rosa, una actividad que busca sensibilizar a la población sobre la prevención y detección temprana del cáncer de mama en el marco del Día Internacional de la Lucha contra esta enfermedad. En entrevista precisamente con las pilotos de motocicletas independientes, Dina Morán junto con su compañera Ivette Yáñez nos hablan al respecto.
8: Estas mujeres que se quieren hacer esos estudios y que pueden prevenir esa enfermedad, que es la número uno en la tasa de mortalidad de las mujeres, es el cáncer de mama. ¿Qué es lo que vamos a...? ¿Cuál es la información? Es el día 27 de septiembre, es domingo, a las 9 de la mañana. La salida es en el Panteón General, que está entre Morelos e Hidalgo, y está el Asta Bandera. Ahí nos hemos concentrado. De ahí vamos a hacer el recorrido hacia la Alameda Central. En la Alameda Central hacemos una toma de fotos y nos seguimos al UNEME. En el UNEME ya nos están recibiendo desde las 9 de la mañana.
7: Así que no lo olvide, participar en esta Rodada Rosa el próximo domingo 27 de septiembre en punto de las 9 de la mañana para, pues, estar apoyando esta causa del Día Internacional de

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2: Fina Gómez Álvarez rendirá presentará un mensaje con motivo de su tercer informe de gobierno y entregará seguramente el informe el próximo día 30 de septiembre. Y una vez que se produzca la entrega del informe tal y como lo manda la Constitución del Estado de México, que hace unos años tenía una fecha precisa y luego se fue cambiando esa sana y bonita costumbre de tener una fecha precisa, pues después de que se presenta y se entregue el documento, se cumple con la disposición constitucional, viene lo que se llama la glosa, que no es otra cosa más que una especie de revisión del contenido del informe. Y dentro de la glosa comparecen algunos funcionarios integrantes del gabinete del gobierno del Estado de México, pues con esta idea de profundizar en algunos datos, en algunos temas que pueden ser de preocupación para la soberanía del Estado de México, representada por la Cámara de Diputados. Están revisando cómo va a ser el tema de la glosa. Jimena Ruelas.
3: El Congreso Estatal todavía analiza el formato que tendrá la glosa del tercer informe de gobierno de Delfina Gómez Álvarez, con la intención de que el ejercicio se enfoque en resultados y no sea únicamente una pasarela de funcionarios. El presidente de la JUCOPO, Francisco Vázquez Rodríguez, explicó que aún se define si habrá una o varias jornadas de comparecencias y qué secretarios serán llamados, tomando en cuenta también el análisis del OSFE. Entre los temas prioritarios mencionó salud, bienestar y seguridad. Desde el Poder Legislativo para Panorama Informativo Toluca, Jimena Ruelas.
2: Las 3 de la tarde con 46 minutos. Esto es Panorama Informativo Toluca por 90.1 Mix y a través de la aplicación iHeartRadio, la aplicación de Grupo ASIR, para que me escuches a través de tu dispositivo conectado a la Internet. La Cámara de Diputados está sesionando el día de hoy a propósito del asunto, y entre los temas que se han presentado, las propuestas que se han presentado y llevado a la tribuna en la legislatura estatal, ha habido, por ejemplo, una propuesta de la diputada Jessica González para tomar algunas definiciones en torno al agua potable en las escuelas primarias, porque pues no en todas hay disponibilidad, continuidad, higiene, salubridad. Así que la diputada propuso que las autoridades educativas estatales y municipales promueven e implementen las acciones para que los planteles de educación básica tengan este servicio. ¿Te acuerdas que hace algunos años nos prometieron incluso que iba a haber bebederos? Que jamás funcionaron porque pues no hay agua, así como que siempre hay agua potable en las escuelas. Un tema que se ha revisado. Otro tema, una propuesta de la diputada Arlet Grimaldo de Morena, que planteó elevar el delito de incendio forestal a la categoría de delito grave, prohibir el cambio de uso de suelo en terrenos afectados por incendios, qué interesante, y garantizar la protección permanente de las áreas naturales protegidas. ¿Por qué digo que qué interesante? Pues porque hay quien sospecha que algunos de estos incendios en zonas forestales que se han convertido en zonas urbanas, en zonas habitacionales en los últimos años, tiene que ver con el interés de algunas personas justamente de acabar con la zona forestal y poder construir. Entonces, la idea es, primero, que sea delito grave, y también que se prohíbe el cambio de uso de suelo en terrenos afectados por incendios para que no se conviertan en terrenos de uso habitacional. 3 de la tarde y 48 minutos, porque seguramente tú te habrás dado cuenta. Hay muchas zonas así, ¿no? Xilotzingo, Nicolás Romero, solamente por mencionar un par, pero también en la zona de la Sierra de Guadalupe, en el Valle de México, Ecatepec, Coacalco, Tultitlán, se han incendiado algunos espacios y terminan pues en fraccionamientos, muchos de ellos ilegales, pero a final de cuentas sí, con la instalación de o la construcción de algunas casas habitación. Son 3 de la tarde con 49. Estamos en Panorama Informativo Toluca por 90.1 Mix a través de la aplicación iHeartRadio. 3 de la tarde y 49.

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11: Son las 3 de la tarde y 54 minutos. Estamos en Panorama Informativo Toluca por 90.1 Mix a través de la aplicación iHeartRadio, la aplicación de Grupo Asir para que me escuches a través de tu dispositivo conectado a la internet. iHeartRadio, el nombre de la aplicación para que la descargues y desde luego la tengas a la mano en tu teléfono celular, en tu tableta en general, en tu dispositivo conectado a la internet. Me dice Arturo Jiménez a través del Instagram, porque los mensajitos son en el WhatsApp, pero también en el Instagram, porque estaba yo platicando sobre el tema de los baches, y me dice, de esos 72,000 baches tapados, ¿cuántos ya se volvieron a destapar? Eso es lo que no contesta nuestro presidente municipal. Bueno, tampoco le preguntamos, ¿eh? Pero tampoco es para presumir que había 72,000 baches, no, de ninguna manera. No es para presumir que había o que se tuvieron que reparar 72,000 baches. Pero sí, yo sí creo que algunos se han vuelto a destapar. Yo por lo menos tengo uno que tengo clarito, que lo tengo, porque además es tope y bache. Tope y bache, y lo taparon, pero ya se volvió a destapar. Son las 3 de la tarde y 56, 3 de la tarde y 56 minutos. Vamos con Abel Peñalosa, allá en Coacalco, una fuga en la colonia Parque Residencial, y seguramente se desperdiciaron miles y miles de litros de agua potable. Abel Peñalosa.
12: En la colonia Parque Residencial en Coacalco, la red de agua potable se fracturó durante la madrugada, lo que provocó que miles de litros de agua terminaran sobre la avenida Primaveras. La presión hizo que el agua saliera con fuerza y arrastrara piedras, tierra y lodo, que quedaron sobre la vialidad y complicaron el paso de vehículos. El desperfecto fue detectado por personal del sistema de agua potable, alcantarillado y saneamiento de Coacalco, por lo que cuadrillas acudieron al sitio para comenzar con la reparación. Para poder intervenir la tubería, fueron cerradas las válvulas de la zona, lo que puede provocar una suspensión temporal del suministro de agua en puntos cercanos. Vecinos de Parque Residencial Coacalco señalaron que la red hidráulica tiene al menos 40 años de antigüedad, por lo que reconocieron que el desgaste de la infraestructura es constante en la zona. Mientras avanzan los trabajos, se pidió a vecinos y automovilistas extremar precauciones al circular por Avenida Primaveras, debido a la presencia de lodo y personal que trabaja en la reparación. Para Panorama Informativo Toluca, Abel Peñalosa.
11: 3 de la tarde y 57 minutos. Esto es Panorama Informativo Toluca por 90.1 Mix a través de la aplicación iHeartRadio, la aplicación de Grupo Asir para que me escuches en digital. Cuando comenzamos este servicio informativo, y hace una hora te conté que había sido detenido el alcalde de Juchitán de Zaragoza, en Oaxaca, Miguel Sánchez Altamirán. La detención la dio a conocer el propio secretario de Seguridad, Omar García Harfuch. Este angelito está acusado de extorsión y también delitos contra la seguridad del Estado, delitos graves. ¿Y qué crees? Que la captura de este angelito, Miguel Sánchez Altamirano, alcalde de Juchitán, desató, para variar, bloqueos, quemas de llantas y movilizaciones que alcanzaron las principales entradas y salidas de Juchitán en una protesta en la que participaron mototaxistas, vecinos y hasta elementos de la policía municipal, que por lo visto todos estaban conchavados, cómplices en los mismos delitos. Al alcalde de Juchitán se le acusa, entre otras cosas, de formar parte de un entramado criminal que permitió la extorsión en esa región. Y a la luz de las movilizaciones, se entiende. 3:59 p.m. El 23 de septiembre del año de 1949 nació en Long Branch, Nueva Jersey, Bruce Frederick Joseph Springsteen, conocido simplemente como el jefe Bruce Springsteen, y lo recordamos el día de hoy en ocasión de su cumpleaños con esta canción que se llama Born in the USA, grabada originalmente en el año de 1984. Gael Hernández en la realización, la asistencia de la producción de Alejandro Mayorga, la producción de Omar Pérez el Máster. Con Bruce Springsteen despedimos Panorama Informativo Toluca y te invito para que estés conmigo mañana de 2 a 4 de la tarde. Que sea una excelente tarde de miércoles.
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6: 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Hola, hola, damas y caballeros. Bienvenidos, bienvenidas al turno vespertino. Me extrañaron porque ya ustedes demasiado. La neta es que miren, sí está bien el que madruga, Dios lo ayuda, pero la neta, a mí me ayuda más cuando llego a las 2 de la tarde, hago noti y salgo a las 8. Ese es el horario que a mí me encanta en realidad. Ya tengo organizados mis días, tengo a mi público ya muy bien identificado. Gracias por escucharme, 90.1 Mix. Oigan, tenemos que arrancar volando la imaginación. Si tuvieran una máquina del tiempo y pudieran vivir cualquier día en cualquier época de la historia, ¿a dónde se van? ¿A los años 80? Tal vez a Egipto, a la época donde había castillos, o a un mundo sin redes sociales en totalidad. Elijan y su respuesta la quiere escuchar al aire a través de un talkback. Yo soy Gal Hernández, en 90.1 Mix, 80s, 90s y más. Ellos son Blondie, se llama Heart of Glass.

Damas y caballeros, welcome to my life con Simple Plan. 4:10 p.m. en 90.1 Mix, 80s, 90s y más. Y también en iHeartRadio. La pregunta de esta tarde: si tú pudieras viajar en una máquina del tiempo, pero tuvieras que regresar a alguna época, ¿cuál eliges? Pueden ser los 80s, tal vez el antiguo Egipto, no sé. Alguna que a ti se te ocurra, platícamelo a través de un talkback en iHeartRadio o coméntalo en Gala Hernández en Mix. Ya te dejé la pregunta posteada en mi perfil en Facebook. Hablemos de Manic Monday. Oigan, esta rola la hemos escuchado con The Bangles, pero ¿qué creen? Es una canción que fue escrita por Prince. ¿Ya lo sabían? Bueno, algo que a mí me llamó mucho la atención es que esta canción primero se la ofreció otro grupo llamado Apollonia 6. Pensaba que le quedaría demasiado por la armonía de las 6 voces o de los 6 integrantes. Pero al final la rechazaron y ellos sugirieron que tal vez The Bangles pudiera hacer un buen trabajo con la canción. Entonces Prince como que no quería, pero ellos ya la habían ofrecido y contactan a Prince. Ahí es cuando dicen, bueno, tal vez puede funcionar. La canción la había escrito Prince bajo el nombre de Christopher. Y cuando aparecen los créditos, no era tan obvio quién estaba detrás de la canción, pero era el mismísimo Prince. ¿Para qué te lo cuento? Mejor lo escuchamos, ¿no? Llega el año 1986 con Manic Monday. Ellos son The Bangles, la obra maestra de The Prince. Yo soy Gala Hernández en iHeartRadio y en 90.1 Mix, 80s, 90s y más.

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2: Hola, hola, ¿cómo están, damas y caballeros? Bienvenidos, bienvenidas a 90.1 Mix. Esto es una nueva hora, 5 de la tarde con 2 minutos, en este miércoles 23 de septiembre. Ya los extrañaba. Oigan, tal vez yo fui una alumna desastrosa en la escuela, por eso me encanta el turno vespertino. Pero siempre fui en el matutino. No lo sé, lo dejaremos en incógnita. Hablaremos de lo que pasó un día como hoy en la música... y también entre los mexicanos. Vamos a dejarlo para más adelante. Por ahora llega Peter Schilling y Major Tom. Si quieres enviarme tu respuesta, porque las vamos a leer ya más adelante y a escuchar, si pudieras regresar en una máquina del tiempo a cualquier época de la humanidad, ¿en cuál te quedas? ¿Donde no existían las redes sociales? ¿En los ochentas? No sé. ¿En la época grecorromana, algo así? Dímelo a través de un talkback en iHeartRadio. Yo soy Gala Hernández, 5 de la tarde con 3 minutos. Súbele ya.

0: Son las 5 de la tarde con 11 minutos. Tonight is the night. 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Yo soy Gal Hernández y en esta tarde tenemos que platicar de lo que acontecía hace algunos ayeres, un 23 de septiembre. Sí, resulta que un 23 de septiembre, pero de 1983, ¿quién se presentaría para darnos a conocer Lick It Up? Y en una aparición en MTV, todos nos quedaríamos con la boca abierta. Mostró por primera vez públicamente a todos sus integrantes sin el maquillaje que había sido parte esencial de su imagen. En aquel momento todos se paralizaron, no sabían ni qué decir. Fue como, ah, caray, wow, ¿qué está pasando aquí? Y pues nunca, básicamente, se supo por qué tomaron la decisión de hacerlo públicamente. Ahí arrancaría una nueva época y era para Kiss, que por cierto comprobarían que no les funcionaría y que regresarían a la fórmula de más vale viejo por conocido que nuevo por conocer. En otros datos, ¿qué creen? Un día como hoy, 23 de septiembre, dato mexicano. Pero de 1917 nacería el santo. Gala, ¿de qué me hablas? ¿Cuál santo? ¿El santo? ¿El enmascarado de plata? Sí lo conoce, ¿no? Bueno, él. Él llegaría a la figura legendaria de la lucha libre mexicana. Además, todos sabemos que tuvo una importante carrera cinematográfica como protagonista en numerosas películas. Lo mejor de lo mejor en aquel momento y para una eternidad. Yo soy Gal Hernández, 90.1 Mix, 80s, 90s y más. Tus respuestas salen al aire en unos minutos. ¿A qué época regresarías si tuvieras una máquina del tiempo? 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

0: The Doors Can't Love Me Two Times para Katia, que nos escucha en Toluca Centro. 5:30 p.m. en 90.1 Mix, 80s, 90s y más. Tenemos que ir a la pregunta de hoy. Si pudieran viajar en el tiempo, ¿a qué época regresarías? Yo les puse algunos ejemplos, obviamente. No tienen que tomar uno de ellos, simplemente una época que les gustaría. Samuel Aguilar, a través de Gala Hernández en Mix, me dice: Gala, con mis amigos los aztecas. Ok, algo así como un juego de pelota. Chivas contra Toluca. 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Nos invitas, porfa, para llegar a la barra. Saludamos a José Luis Vázquez, a los noventas, que fue mi niñez y es preferible ser niño que adulto. José Luis, yo la neta estoy de acuerdo contigo. 100%. Saludos para ti también. Saludamos a Jorge Trujillo, Gala a los ochentas, porque sin redes sociales no te hubiese conocido. Ok, creo que se arrepiente un poco. Saludamos a Leo Godínez, a los ochentas. Era un joven irresistible. Ok. A Ricardo Tapia, sin dudarlo, yo me iría a una época en donde todavía no existen las redes sociales. Igual que Saúl Peralta y que Patito. Ana Amaro, la Gala, muy buena tarde. Hello. Me quedo en la mejor época. Hablábamos por teléfono de disco, nos mandábamos cartas y tenías más oportunidad de hablar cara a cara con las personas. Excelente tarde. Totalmente de acuerdo, mi Ana Amaro. La neta es que poco a poco ya se complicó el asunto, ¿no? O sea, como de que si no te pones de acuerdo, es más, a veces llevas años sin ver a una persona, solamente sabes qué pasa según con esa persona por sus redes sociales. Y muchos aplican la que yo, ¿eh? Lo que tú ves en las redes sociales es lo que yo quiero que tú sepas de mí. Si me quieres conocer, invítame un café. Punto. Saludamos a Jovis Jovis. Gala, excelente tarde. Me queda la época sin redes sociales, ¿ok? Isabel González, sin redes sociales, igual que presunto culpable. ¿Qué username tan random? Saludamos a Andrés Olvera. Gala, mi juventud cuando conocí a mi amada esposa. ¡Ay, qué bonito! Le mandamos un saludo hasta donde sea que se encuentre, Andrés. Oscar Mendiol, un saludo. Me quedo sin redes sociales. Y bueno, la mayoría eligen esa parte. Creo que me quedo con ustedes. Sin las redes sociales. Yo soy Gala Hernández, en 90.1 Mix, 80s, 90s y más. ¿Y tú a qué época te regresarías si tuvieras una máquina del tiempo? 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

0: 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Por eso, piensa en rosa. 5:53 PM.
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El señor Robbie Williams con Tripping, 5:51 en 90.1 Mix, 80s, 90s y más. Yo soy Gal Hernández en la vía digital a través

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